con un regaño aprende. Pero el que es necio, ni con 100 golpes entiende. El que es revoltoso siempre anda buscando pelea, pero un día se enfrentará con un adversario más cruel. El necio que cree tener la razón es más peligroso que una osa que defiende a sus cachorros. Al que es malagradecido siempre le irá mal. Si comienzas una pelea, ya no podrás controlarla. Es como un río desbordado que arrastra todo a su paso. Dios no soporta dos cosas: que el culpable sea declarado inocente y que el inocente sea declarado culpable. ¿De qué le sirve al tonto el dinero si no tiene entendimiento? La sabiduría no se compra. He leído lo que dice la Santa Biblia en el libro de Proverbios, capítulo 17, versículos desde el 10 hasta el 16. Hola amigos, soy Donizetti Barrios y les doy una cordialísima bienvenida a Promesas de Dios. Un abrazo fraternal. Rompecostillas para cada uno de ustedes. Gracias por estar en nuestra sintonía a esta hora. Muchas gracias por escribirnos. Gracias por llamarnos, por compartirnos de qué forma nuestra programación les está cambiando la vida. No nos diga sencillamente que el programa es de bendición, porque lo único que queda claro es que no es una maldición, que es bueno. Mas necesitamos saber para qué ha sido bueno en su caso, porque no lo ha sido de igual manera para todo mundo. Tal vez a usted le ha cambiado la actitud, le ha cambiado la forma de pensar, el comportamiento, ha desechado hábitos malos de su vida, ha adquirido hábitos buenos, se ha vuelto cristiano o cristiana escuchando este programa, se ha reconciliado con Dios, ha acrecentado su fe, ha cambiado la perspectiva que tiene de la vida y de sus asuntos personales. En fin, no sé exactamente qué es lo que este programa ha producido en usted, pero díganos exactamente cuál ha sido el fruto, porque el fruto es muy diferente en cada ser humano. No nos diga simplemente: el programa ha dado fruto en mí. Díganos, ¿cuál es ese fruto? ¿Qué tipo de fruto es? Escríbanos o llámenos, se lo vamos a agradecer inmensamente. En tercer lugar, muchísimas gracias por contarle a otras personas cómo es que nos pueden escuchar. Cuando usted va y le dice a alguien: mira, este programa es muy bueno, y lo puedes escuchar de esta manera, tal día, tal hora, gracias por ello. Y en cuarto lugar, finalmente, gracias, gracias, gracias, gracias, un millón de gracias por orar por nosotros cada día. Porque cuando usted conversa con Papá Dios y le pide por nosotros, por ese motivo somos altamente beneficiados. Se lo agradezco en nombre de la empresa a la que represento, gracias en nombre de mi familia, porque mis hijos, mi esposa, reciben los beneficios de sus oraciones, y yo tengo que decir que soy el primer beneficiado por sus oraciones. Cada día que usted conversa con Papá Dios y le pide por nosotros, nuestras familias, nuestros compañeros de trabajo, esta organización de comunicaciones, en fin, no sabe cuánto bien nos hace. Es impresionante. Bueno, vamos a iniciar el programa dando gracias a Papá Dios. Primero que todo, saludando a la gente de Nicaragua en Centroamérica. Un abrazo fraternal para todos los nicaragüenses que se han portado de manera hermosa. Cuando estuve allí en Nicaragua, se portaron de una manera maravillosa. Gracias por todo ese cariño, por sus excelentes atenciones, por ser tan cordiales, tan afectuosos, y por todas las cartas y mensajitos y regalitos que me entregaron. Muchas gracias a los nicaragüenses en Centroamérica. Damos gracias a Papá Dios en esta oportunidad por el borrador que tiene. ¿Se acuerda en la escuela cuán útil era el borrador? Uno se equivocaba y, no hay problema, yo tengo un borrador. Qué bueno que Dios tiene un borrador. Borra nuestras malas acciones. El problema es que a nosotros también se nos ha dado un borrador, mas no lo usamos. Cuando nosotros fallamos, cuando pecamos, cuando ofendemos a Dios, Él nos perdona y borra, se olvidó. No fue que tachó, no, borró, o sea que eso ya no aparece. En el cuaderno ya no está. Sin embargo, nosotros volvemos al pasado y revivimos todas esas cosas que para Dios ya no existen. Entonces, nuestro borrador no está siendo usado.
Dios trabaja muy bien con el suyo. Papito Dios, gracias por ese borrador que tú tienes, que funciona a la perfección.

Gracias. Gracias porque tu perdón es perfecto. No es que más adelante nos vas a decir, ¡ah! Pero es que yo tengo un asunto pendiente contigo. No, no, no. Jamás vamos a escuchar eso de ti. Ni lo piensas. Porque tú no te puedes contradecir ni mientes. Y tu Biblia dice claramente que tú perdonas y olvidas. Señor, gracias por tamaño borrador que tienes. Cuánto bien nos hace. En el nombre de Jesús. Amén.

aún las estampillas pierden su uso cuando se pegan las unas con las otras. Si usted se preocupa solo por sí mismo, tenga cuidado. Wesley Hobart dijo: "No hay nada más muerto que un hombre centrado en sí mismo. Un hombre que considera que ha alcanzado el éxito por sí mismo y que se mide mirándose a sí mismo, estando conforme con los resultados. ¿Es yo su palabra favorita? Escuche lo siguiente. El centro del pecado es el yo, no importa de qué manera usted quiera deletrearlo". Una frase de Ed Cole. La única razón por la cual el orgullo lo eleva es para dejarlo caer. Hace algún tiempo, alguien contestó al teléfono y la voz del otro lado de la línea le dijo: "¡Pum! Estás muerto". Hubo una pausa. La persona no supo qué responder al respecto. Entonces escuchó una voz familiar, que era la de su amigo Jace Campbell, uno de sus clientes, que le dijo: "Te estoy llamando, John, para recordarte que necesitamos morir a nosotros mismos todos los días". Eso es verdad. Siempre hay lugar en la cumbre para cualquier persona que esté dispuesta a decir: "Voy a servir", y que lo dice con sinceridad. El escritor John L. Mason

dice: hace varios años estaba escuchando a Zig Ziglar, cuya presentación incluyó las palabras: siempre tendrá en la vida todo lo que quiere si ayuda a mucha gente a conseguir lo que ellos quieren. Cuando él escuchó esto, se le encendió la lamparita. Tomó una decisión consciente de incorporar ese concepto a su vida, y eso ha hecho una diferencia enorme. El verdadero liderazgo siempre comienza con el servicio, mientras que el egoísmo siempre termina en autodestrucción. John Ruskin dijo: cuando un hombre está completamente envuelto en sí mismo, el paquete es bastante chico. Ser un siervo no es siempre lo más natural de hacer. Estamos condicionados a pensar en nosotros mismos. Es por eso que 97% de las personas escriben su nombre cuando le dan a probar un nuevo bolígrafo. A pesar de nuestra tendencia de promovernos a nosotros mismos, siempre es verdad que se logra más cuando a nadie le importa quién recibe el crédito. Dios siempre nos ha llamado a que sirvamos a aquellos que dirigimos. Esté dispuesto a servir sin tratar de cosechar los beneficios. Antes de buscar una forma de recibir, busque una forma de dar. Nadie es realmente una persona exitosa en la vida hasta que haya aprendido a servir. El viejo refrán es cierto: el camino al trono es a través de los aposentos de los sirvientes. Una de las decisiones más poderosas que puede tomar en su vida es hacer algo por alguien que no tiene ni el poder ni los recursos para devolverle el favor. En Mateo 23:11 en la Biblia, nuestro Señor nos dice: el que es el mayor de vosotros, sea vuestro siervo. Y en Mateo 20, del 26 al 27, Jesús dice en la Biblia: el que quiera hacerse grande entre vosotros, será vuestro servidor. Y el que quiera ser el primero entre vosotros, será vuestro siervo.

0: Hoy es el día para que cobres tu cheque por la fe en el Banco de la Fe.
1: Aquí está tu cheque para el día de hoy para que lo puedas cobrar por la fe en el Banco de la Fe. Este cheque debes firmarlo, endosarlo, adueñarte de él, apersonarte de él y cobrarlo por la fe en el Banco de la Fe. No intentes cobrar este cheque en otro banco porque no lo van a reconocer y por ende no te lo van a pagar. El cheque se cobra es en el Banco de la Fe, en oración, ante Papito Dios, quien es el girador. Él va a reconocer este cheque, sabrá que es de él, que él lo giró y te lo va a pagar. El cheque lo estoy sacando del libro de cheques del Banco de la Fe de Charles Spurgeon, de la serie Grandes Devocionales de Libros Clie. Y el de hoy se encuentra en la Biblia, en el libro de Deuteronomio, capítulo 28, versículo 13. Te pondrá Jehová por cabeza y no por cola. Si obedecemos al Señor, Él obligará a nuestros enemigos a que reconozcan que su bendición reposa sobre nosotros. Aun cuando esta promesa pertenecía a la ley, sin embargo, es valedera para el pueblo de Dios, porque Jesús ha quitado la maldición para dar bendición. A los santos incumbe enseñar el camino a los hombres, ejerciendo sobre ellos una benéfica influencia. Su lugar no es la cola para ser arrastrados de aquí para allá. No hemos de someternos al espíritu del siglo, sino obligar al siglo a que se someta a Cristo. Si el Señor está con nosotros, no nos contentaremos con reclamar tolerancia para la práctica de la religión, sino que procuraremos asentarla sobre el trono de la sociedad. ¿No nos ha hecho de los suyos un pueblo de sacerdotes? Este pueblo está llamado a enseñar, no para aprender filosofías de incrédulos. ¿Acaso no hemos sido hechos en Cristo reyes para reinar sobre la tierra? ¿Cómo, pues, podremos convertirnos en siervos de la costumbre y en esclavos de la opinión de los demás? Querido amigo, ¿has tomado tu posición al lado de Jesús? Muchos callan por ser tímidos. ¿Podemos permitir que el nombre del Señor Jesús sea postergado? ¿Nuestra religión ha de ser arrastrada como una cola? ¿No debería más bien enseñar el camino y ser la fuerza que domine en nosotros y en los demás?

0: El correo.
1: Veamos lo que ha traído el cartero para ti en esta oportunidad. Aquí, dentro de este sobre, hay un mensaje especial de parte de Papito Dios para ti, que eres muy especial. Es por eso que Dios se ha tomado el tiempo para mover espacios, circunstancias, tiempo y personas para el provocar el que justamente a esta hora, en este día, tú estés escuchando esta audición y puedas tener presente las palabras de Dios para tu corazón. Dice Dios: los buenos florecen como las palmas y crecen como los cedros del Líbano. Aún en su vejez darán frutos, siempre estarán fuertes y los sanos. Salmo 92, versículos 12 y 14. Te lo aprendiste, ¿verdad? Aún en su vejez darán frutos. Cuando alguno esté pensando por ahí que ya se te pasó la época, que ya no estás a tiempo, que te dejó el tren, cuidado, porque Dios ha dicho que aún en tu vejez la gente verá tus frutos.

Vamos ahora a hacer una pausa en Promesa de Dios y ya entramos con la segunda parte. No te vayas de la sintonía.

0: 21 horas, 28 minutos.
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8: Nacionales. Por alta temperatura y viento, CONAF suspende quemas en la Araucanía para evitar incendios forestales. La suspensión de quemas agrícolas y forestales debido a que las condiciones meteorológicas durante estos días han estado no óptimas para hacer uso del fuego. Por tanto, hemos tomado esa decisión de suspender por este fin de semana las quemas agrícolas y forestales, señaló. Además, la prohibición del uso del fuego se extiende para las 13 áreas silvestres protegidas que CONAF administra en la Araucanía, buscando con ello evitar que se generen incendios forestales.
9: Policiales.
8: Necesitamos unirnos para combatir al crimen organizado. Christopher White valora discursos de unidad en inicio de las fondas del Parque O'Higgins. La máxima autoridad comunal de San Bernardo solidarizó con la situación vivida por la alcaldesa de Quilicura, Paulina Bobadilla. El jefe comunal enfatizó la urgencia de suspender las divisiones ideológicas para construir soluciones permanentes a los problemas de violencia, secuestros y uso de fuegos artificiales que afectan a diversas comunas del sector sur de la región metropolitana.
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9: Internacionales.
8: Estados Unidos niega visado e impide a presidente de la Autoridad Palestina a asistir a Asamblea General de la ONU. El Departamento de Estados Unidos aseguró que la medida, que también afecta a la Organización para la Liberación de Palestina, es a consecuencia de la falta de reformas y las actividades continuas del gobierno autónomo palestino que socavan las perspectivas de paz.
9: Deporte.
8: Rally Móvil oficializa reprogramación de últimas 3 fechas. La final tendrá invitados internacionales. La 6ª fecha se realizará entre el 23 y 25 de octubre en Coyhaique, lo que marcará la 6ª presencia del Copec Rally Móvil en la región de Aysén, zona conocida por ofrecer algunos de los mejores tramos de todo el calendario. La continuidad del torneo se concentrará entre el 13 y el 15 de noviembre, con una 7ª fecha que aún debe confirmar su escenario, mientras que la prueba final del año está anotada a efectuarse desde el 13 al 6 de diciembre en la región de Atacama, con la disputa del Rally Atacama Landing Meeting.
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11: Estoy entrando ahora en la segunda parte de Promesas de Dios a través del sistema satelital CBC. Donizetti Barrios te está acompañando. Si deseas escribirme, hazlo a promesas@cbclavoz.com. Voy a deletrearte CBC La Voz. Se escribe con la C de cielo, la V con la que escribes Victoria y otra vez la C de cielo. Allí diría CBC. Luego La Voz, la L de luz, la A de amor, la V de Victoria, la O de oración y la Z con la que escribe corazón. Promesas@cbclavoz.com.

Juan Thomas, de Berkeley, California, ganaba bastante dinero. Sus entradas las obtenía haciendo apuestas de ruleta rusa. Ponía una bala en el tambor de su revólver, giraba el tambor y luego, apostando $50 a que no se mataba, se disparaba en la sien. Muchas veces había hecho el mismo juego y sus bolsillos se llenaban de buenos billetes. Pero el 12 de julio, estando en su casa solo, decidió apostar contra sí mismo. Esa vez, puso dos balas en el tambor y se dispuso a apretar el gatillo dos veces. La bala salió en el primer intento. Tenía 32 años de edad. El 15 del mismo mes, Cristina Shubuk, comentarista de televisión de Sarasota, Florida, dijo ante las cámaras que ese día iba a ofrecer un espectáculo completamente desacostumbrado, único. Dijo que ofrecería a sus oyentes un suicidio por televisión. Y ante la mirada estupefacta de miles de televidentes, Cristina extrajo una pistola de su cartera. La apretó contra su sien y antes que pudiera ser detenida, se disparó. Murió poco después en el hospital. ¿Qué es lo que lleva a la gente moderna a despreciar así su vida? La vida se ha puesto muy barata en nuestros tiempos. Quizás han sido las guerras mundiales que nos han acostumbrado a ver muertos por todas partes. Quizás han sido las películas de cine y televisión que con sus continuas escenas de muerte y masacres nos han insensibilizado. Tal vez han sido las nuevas filosofías que corren por el mundo, que niegan a Dios, que no le reconocen espíritu al hombre y que se ríen de toda noción de una vida superior a esta. Lo cierto es que la vida se ha abaratado. Y hoy día, matar a un semejante o eliminarse a uno mismo es cosa tan común que casi deja de ser noticia. Pero la vida del ser humano, la vida tuya, tiene un valor inmenso. Es el don de Dios para cada persona. Es la oportunidad dada al hombre de conocer a Dios, de amarle, de servirle y de adorarle. Es el privilegio de pasar un tiempo breve en esta etapa terrenal y prepararse para la dimensión eterna, la dimensión espiritual. Cristo demostró el valor inmenso de nuestra vida dando la suya por la nuestra en la cruz del Calvario. No busquemos la muerte, busquemos la vida. Cristo es la vida. Y si tú me dices en este momento, no, es que yo no quiero esta vida que estoy llevando, prefiero la muerte. Cuidado. Allá hay una falta de sabiduría. Si tú me dices, no quiero esta vida, la otra opción no es la muerte. Cuidado, te están engañando. Te están diciendo que si no quieres la vida que tienes ahora, la única opción disponible es la muerte, y eso no es verdad. Hay otra vida. No quiero esta vida. Perfecto, concordamos en ello. Tú no quieres esta vida. Quieres otra vida superior a esta. Y esa es la que te ofrece Dios. El diablo solo puede ofrecernos muerte eterna. Dios nos ofrece vida y vida en abundancia. Esa es la que tú necesitas. Yo te invito de todo corazón para que le digas a Dios que la vida que tú tienes ahora no la quieres, pero que tampoco quieres la muerte, que lo que quieres, en una sabia decisión, es la vida que Él te ofrece. Eso sí es ser inteligente. Ahí te veo bien, ahí te felicito. No vas a caer en la trampa de decir, no, esta vida no la quiero, entonces me queda la muerte. Eso no es verdad. Hay una opción mejor. La vida que Cristo te ofrece. Di conmigo esta sencilla oración. Señor Jesucristo, dila de todo tu corazón, vamos, repite, Señor Jesucristo, yo no quiero esta vida que tengo ahora. Quiero la que tú me ofreces. Dámela. Te la pido de todo corazón. Amén. Bueno, te felicito.
le has pedido a Dios que intervenga en tu vida, que te dé la vida de Él. Y Dios ya empezó a hacerlo. Te invito para que me escribas o me llames y me cuentes en qué ciudad estás, en qué país, qué fecha es hoy, qué hora tienes en tu reloj y qué está pasando en tu vida a raíz de haber hecho esta oración. Cuéntame.

Ger Palmer cuenta esta experiencia. Me pusieron una multa por exceso de velocidad y tuve que ir a la escuela de tráfico. En la parte de manejo defensivo crearon allí una situación hipotética. Usted se ha detenido ante una señal de pare. Mira por su espejo retrovisor y ve un auto que va a tanta velocidad hacia usted que con seguridad lo irá a chocar. ¿Qué debe hacer usted? Casi todos en la clase dijeron que se debía quitar el pie del freno para que cuando el auto choque, usted se vaya hacia adelante absorbiendo algo del impacto. Esa era la respuesta equivocada. Nos dijeron, presione el freno tan firme como pueda y prepárese para la colisión. Si su auto está rígido y estable, en otras palabras, si está frenado con firmeza, cuando lo golpee esa presión horizontal, habrá menos daño para su auto y los ocupantes. Si no está frenado, usted recibe el efecto de traumatismo cervical. Pensé, lo que nuestro Señor ha dicho es que cuando estemos anclados en la roca, cuando hemos encontrado su fidelidad y su amor, y cuando hemos hecho de eso la base de nuestra vida, podremos manejar las presiones horizontales de la vida.

0: Donnie, toma por favor tu Biblia y compártenos una linda promesa de Dios para que la podamos reclamar en este día.
1: Juan capítulo 14, versículo 13 en la Biblia dice: Yo haré todo lo que ustedes me pidan. De ese modo, haré que la gente vea, a través de mí, el poder que tiene Dios el Padre. Juan 14, 13. Vamos a orar. Tú no vayas a repetir mi oración porque esto no se trata de rezar. Simplemente presta mucha atención a lo que yo voy a conversar con Papá Dios. Si tú estás de acuerdo, dices amén, que significa así sea o hágase conforme sea dicho. Es como si firmaras el documento debajo de mi firma. Estás poniéndote de acuerdo conmigo para pedirle a Dios. Si la oración no es de acuerdo a lo que tú quieres o tú no la apruebas o no te gusta, no digas nada. Así no te haces cómplice. Entonces voy a orar y tú simplemente analiza y juzga lo que yo voy a decir. Papito Dios, tengo a millones de oyentes en el mundo entero que me están escuchando en este momento, a través de internet o a través de una emisora de radio en alguna ciudad y en algún país. Y esta persona ha escrito algunos detalles de lo que está esperando de ti, Señor, porque espera un milagro. Nosotros creemos que tú eres un Dios de milagros y que cuando pedimos alguna cosa conforme a tu voluntad, sabemos que tú nos escuchas. Y si sabemos que nos escuchas, sabemos que tenemos la respuesta de parte tuya. Así es, Señor, que te pido en el nombre de Jesús que hagas un milagro, que manifiestes tu gloria y tu poder llevando a cabo un acto sobrenatural en la vida de esta persona, respondiéndole a la necesidad que tiene en este momento. Señor, de manera sobrenatural, tú puedes perfectamente manifestarte en el mundo natural, haciendo que las leyes físicas, químicas de este mundo se sometan a tus leyes sobrenaturales que son espirituales. Señor, haz un milagro. Esto es aparentemente imposible lo que está pidiendo esta persona, pero creemos que para ti nada es imposible y que está hecho. Y te damos gracias por contestarnos. En el nombre de Jesús oramos. Amén. Bien, solo espero que cuando Dios responda de manera milagrosa a esta petición que le has hecho, tengas la gentileza de enviarme por internet un correo electrónico diciéndome: mira, Donnie, tal día, a tal hora, estaba en tal ciudad, en tal país, pasando esta situación, escribí que Dios hiciera este y este milagro o estos milagros, y Dios me contestó en tal fecha, de tal manera, y te estoy escribiendo por eso para contártelo. Y mándame por favor ese testimonio a promesas@cbclavoz.com. Repito el correo: promesas@cbclavoz.com.

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1: Así llegamos a la parte final de Promesas de Dios por este día. Donizetti Barrios les dice, por favor, cuando se levante de su cama, no ponga los pies en el suelo, sino las rodillas, para comenzar el día con oración. Es el deseo de Dios y el mío, que ustedes sean prosperados en todas las cosas y que tengan salud, así como prosperan sus almas.
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0: 22 horas, 2 minutos.
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3: Esto es Timeline, donde los superhéroes siempre encuentran una nueva manera de sorprender. Marvel presentó en D23 un nuevo adelanto de Avengers, Doomsday. Y Robert Downey Jr. vuelve a ser uno de los grandes protagonistas, aunque esta vez no como Iron Man. El actor interpreta a Victor Von Doom, Doctor Doom, el gran villano de esta nueva aventura. El adelanto también muestra el regreso de Chris Evans como Steve Rogers y reúne personajes de los Avengers, los X-Men y los Fantastic Four. La película tiene previsto su estreno para el 18 de diciembre de 2026. Así cerramos Timeline, porque en Marvel hasta los héroes pueden regresar de una forma completamente inesperada. 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
3: Nacionales. Por alta temperatura y viento, CONAF suspende quemas en la Araucanía para evitar incendios forestales. La suspensión de quemas agrícolas y forestales debido a que las condiciones meteorológicas durante estos días han estado no óptimas para hacer uso del fuego. Por tanto, hemos tomado esa decisión de suspender por este fin de semana las quemas agrícolas y forestales, señaló. Además, la prohibición del uso del fuego se extiende para las 13 áreas silvestres protegidas que CONAF administra en la Araucanía, buscando con ello evitar que se generen incendios forestales.
4: Policiales.
3: Necesitamos unirnos para combatir al crimen organizado. Christopher White valora discursos de unidad en inicio de las fondas del Parque O'Higgins. La máxima autoridad comunal de San Bernardo solidarizó con la situación vivida por la alcaldesa de Quilicura, Paulina Bobadilla. El jefe comunal enfatizó la urgencia de suspender las divisiones ideológicas para construir soluciones permanentes a los problemas de violencia, secuestros y uso de fuegos artificiales que afectan a diversas comunas del sector sur de la región metropolitana.
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4: Internacionales.
3: Estados Unidos niega visado e impide a presidente de la Autoridad Palestina a asistir a Asamblea General de la ONU. El Departamento de Estados Unidos aseguró que la medida, que también afecta a la Organización para la Liberación de Palestina, es a consecuencia de la falta de reformas y las actividades continuas del gobierno autónomo palestino que socavan las perspectivas de paz.
4: Deporte.
3: Rally Móvil oficializa reprogramación de últimas 3 fechas. La final tendrá invitados internacionales. La 6ª fecha se realizará entre el 23 y 25 de octubre en Coyhaique, lo que marcará la 6ª presencia del Copec Rally Móvil en la región de Aysén, zona conocida por ofrecer algunos de los mejores tramos de todo el calendario. La continuidad del torneo se concentrará entre el 13 y el 15 de noviembre, con una 7ª fecha que aún debe confirmar su escenario, mientras que la prueba final del año está anotada a efectuarse desde el 13 al 6 de diciembre en la región de Atacama, con la disputa del Rally Atacama Landing Meeting.
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5: Para un tiempo en que la sexualidad es más adivinada que conocida, los silencios confunden. Cuando de eso no se habla, la ignorancia reina. Cuando de eso no se habla, la intimidad está plagada de miedos, culpas y dudas. 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
6: Tenga presente que sus adolescentes, sus hijos, sienten deseos sexuales.
7: Le cuento una historia. Por favor, escúchela bien. Se cuenta de un ermitaño que vivía en una cueva junto a su hijo adolescente. Este hijo nunca había conocido el pueblo más cercano ni tampoco había visitado otras personas. A fin de celebrar los 15 años de vida, el padre decidió llevarlo al pueblo para comprarle un regalo. Claro, ese día, el día del cumpleaños, salieron muy temprano en la mañana y llegaron a la talabartería donde su papá le enseñó una hermosa montura. Después el padre lo llevó a la tienda de artículos deportivos y le mostró los mejores cuchillos para la cacería. Mientras caminaban en ese día en la calle, encontraron una muchacha como de unos 15 años. El joven le preguntó al padre, ¿qué es eso, papá? Su padre, tomado por sorpresa, no sabía qué contestarle, ya que no quería que su hijo se interesara en una chica todavía. Entonces, rápidamente, el padre le dijo, es un ganso, mijo, es un ganso. Y siguieron caminando al tiempo que recorrían otros negocios. Durante el transcurso de la jornada, el muchacho conoció perros finos, rifles y pistolas. Al fin del día, el papá miró al joven y le dijo: «Bueno, hijo, te he enseñado muchas cosas hoy. Estoy dispuesto a comprarte lo que más te guste. Dime, ¿qué has escogido?». Sin titubear, el muchacho le contestó: «Papá, quiero un ganso».
8: Es que debemos reconocer como algo natural el deseo sexual. Las hormonas burbujean por nuestras venas. Así fuimos hechos por Dios y no debemos negarlo. Crear un espacio en la familia y en la iglesia donde se pueda dialogar en cuanto a la expresión más favorable del impulso sexual sin ser condenados o reprimidos será una excelente solución a tantos conflictos, a tantas dudas. Reconocer que la sexualidad es una parte vital del ser humano es el principio fundamental para el camino hacia la madurez.
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0: Hoy renuevo mi esperanza mientras repito esa promesa de Jesús. En el mundo tendréis dificultades, pero ánimo, yo he vencido al mundo. Juan 16:33.
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2: Hola, hola, ¿qué tal amigos? Un saludo cariñosísimo, cariñosísimo, cariñosísimo. Yo soy Norma Pinzón, dándole la más cordial bienvenida a este tu espacio de pildoritas y reflexiones. Para tu corazón, para tu alma, para tu espíritu, ¿cómo están? ¿Cómo se sienten? ¿Cómo se encuentran? Espero muy bien, listos a tener este tiempo de quietud, de reflexión, de ministración. Y cuando digo quietud, no es que te tengas que quedar quieto, que aquietes la mente, que permitas que Papá Dios hable allí a tu corazón, que toda angustia, todo temor, toda ansiedad lo eches fuera en el nombre de Jesús, para que Papá Dios pueda hablar a nuestro corazón como solo Él lo sabe hacer. Feliz de estar un día más aquí frente a estos micrófonos, agradecida con Papá Dios que nos permite volvernos a encontrar. Gracias, Señor, por un día más de vida y porque me permites estar frente a este micrófono realizando este programa que lleva muchos años, más de 20 años al aire y que amo con todo mi corazón, así como ustedes también lo aman. Gracias por ser fieles oyentes de Pildoritas y Reflexiones. Y bueno, ya está todo listo. Ustedes, mi linda, preciosa y fiel audiencia, esta es su servidora, la música, las reflexiones y nuestro, ya saben, director y productor, la dulce presencia de nuestro Señor Jesús, que toma control de este espacio para comenzar nuestro programa en el día de hoy. Y voy a comenzar con un tema que me encanta. Es la voz de Danilo Montero y esto que dice: Bendito Jesús. Con él damos la apertura musical a nuestro programa de hoy.

En la serie de la BBC, Mamíferos, el presentador trepa a un árbol para echar una mirada humorística a un perezoso de tres dedos. Al enfrentarse cara a cara con el mamífero más lento del mundo, lo saluda con un bú. Ante la falta de reacción, explica que ir lento es lo que uno hace si fuera un perezoso, que se alimenta de hojas que no se digieren fácilmente y que casi no tienen nutrientes. En un repaso de la historia de Israel, Nehemías nos recuerda otro ejemplo de ir lento. Pero este no es cómico. Según él, Dios es el ejemplo supremo de ir lento. Cuando se trata del enojo, el Señor se ocupó de su pueblo, lo sostuvo en el viaje tras salir de Egipto y prometió darle una tierra. Aunque los israelitas se rebelaban constantemente, nunca dejó de amarlos. Nehemías lo explica diciendo que por naturaleza el Señor es Dios que perdona, clemente y piadoso, tardo para la ira y grande en misericordia. Si no, ¿por qué habría soportado con paciencia las quejas, incredulidad y desconfianza del pueblo durante 40 años? Fue solo por sus muchas misericordias. ¿Y nosotros? Un temperamento caldeado es señal de un corazón frío, pero la grandeza del corazón de Dios nos capacita para vivir con paciencia y amarlo. Padre, que mi amor y compasión muestre a otros que te amo. Lento por una razón. Pildoritas y reflexiones para tu corazón, para tu alma, para tu espíritu. Y vamos con Harold Guerra y Elena Witt y este tema que dice: Te amo.

Te amo, la voz de Harold Guerra y Elena Witt. ¿Qué hay en un nombre? Dice Lucas 3:23, Jesús, hijo, según se creía de José. En el tiempo de Dios, nuestro hijo Kofi, nos cuenta esa reflexión, nació un viernes, que es exactamente lo que significa su nombre. Niño nacido un viernes. Lo llamamos así por un pastor amigo en Ghana, cuyo hijo había muerto. Él ora constantemente por nuestro Kofi, lo cual nos honra enormemente. Es fácil pasar por alto el significado de un nombre si no conocemos la historia que hay detrás. En Lucas 3, encontramos un detalle fascinante sobre un nombre en la genealogía de José. En los versículos 31 y 32 leemos, hijo de Natán, hijo de David. ¿Natán? Interesante. En Primera de Crónicas descubrimos que Natán fue hijo de Betsabé. ¿Es casualidad que David llamara Natán al hijo de Betsabé? Recuerda el trasfondo. Betsabé no tendría que haber sido esposa de David. Otro Natán, el profeta, confrontó valientemente al rey por abuso de autoridad al aprovecharse de Betsabé y asesinar a su esposo. David aceptó la reprimenda del profeta y se arrepintió de sus horrorosos delitos. Y con el paso del tiempo, Natán fue el nombre que le puso a su hijo. ¡Qué nombre apropiado para el hijo de Betsabé! Y que fuera uno de los antepasados de José, el padre terrenal de Jesús. La Biblia revela constantemente la gracia de Dios entretejida en todo, incluso en un nombre extraño, en una genealogía rara vez leída. Dios, que veamos tu gracia en todas partes, en todos los detalles, porque tú eres el maestro de maestro de entretejer todo, Señor. ¡Wow! 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Vamos con Mónica Rodríguez y este tema que dice: Mi Dios grande.

0: voz grande, Mónica Rodríguez, compartiendo con nosotros aquí en Pildoritas y Reflexiones. Un verdadero amigo. Dice Proverbios 18:24, hay amigos que llevan a la ruina y hay amigos más fieles que un hermano. Para unos Jesús era un hacedor de milagros. Para otros Jesús era un maestro de la enseñanza. Para otros Jesús fue la esperanza de Israel. Pero para Juan, él fue todo esto y más. Para Juan, Jesús era un amigo. A los amigos no se los abandona, ni siquiera cuando hayan muerto. Por eso Juan permaneció cerca de Jesús. Él acostumbraba estar cerca de Jesús. Estuvo cerca de él en el aposento alto, en el jardín de Getsemaní, a los pies de la cruz, en la crucifixión, y en el entierro se mantuvo cerca de la tumba. ¿Entendió él a Jesús? No. ¿Le agradó lo que Jesús hizo? No. ¿Pero abandonó a Jesús? No. ¿Y tú? Nos hace esta pregunta Max Lucado. Un verdadero amigo. Bueno, y llega el momento de recordarte que puedes escribirme a pildoritas@cbclavoz.com, que puedes visitar el Facebook oficial de nuestro programa Pildoritas y Reflexiones con Norma Pinzón Oficial, que es muy importante que coloques dedito arriba que te gusta nuestra página, que me sigas, es muy importante que me saludes allí, y también me puedes seguir a través de Instagram, npinzón, Pildoritas y Reflexiones. 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Y bueno, hay otros lugares en Paraguay, en República Dominicana, que también lo pueden adquirir. Y este primer saludo dice así. Hola Norma querida, mi nombre es Edu Ortiz de Rosario, pertenezco a la congregación La Nueva Ciudad, liderada por el pastor Raúl y Mari Castillo. Edu Ortiz, muchísimas gracias Edu por reportar sintonía y saludarnos. Hola señora Norma, buenos días, espero que esté bien. El año pasado tuve la fortuna de estar en la reunión general de Mujer Integral en Casa Roca, Barranquilla, y escucharla. Usted estaba en una gira de su libro de Pildoritas y Reflexiones 365 No Temas, y ha sido de absoluta bendición para mí y mi familia. Este año lo inicié en familia y todos los días, en un momento del día, me reúno con mis dos hijos, Samuel de 8 años y Sophie de 3, junto a mi tía Dolly de 70 años, y lo hacemos y compartimos, hacemos preguntas. Ha sido absolutamente extraordinario. Muchas gracias por este libro de gran bendición. Hoy nos corresponde la pildorita 251. Que tenga un grandioso día, Dios la bendiga, y a todos los miembros de su familia, un abrazo muy grande para usted y su mami, bellas hijas de Dios. Sandra, gracias. Ustedes no saben cuando me escriben que el libro les ha ayudado, que les ha bendecido, que en esta época que estamos viviendo ha sido de bendición para ustedes. Gracias, porque sé que fue un propósito de Dios. Ya saben que este libro es para hombres y mujeres, cualquier persona que esté combatiendo temores. 365 versículos contra el temor. Identifico, ya regreso. Gracias, Sandra, por ese testimonio tan lindo, y a todos los que se toman un tiempo de escribirme, muchísimas gracias. Identifico, ya regreso. 2 minutos, aquí estamos.
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3: Nacionales. Valencia critica larga duración del caso Audio Fact Up. La investigación estaba agotada hace meses. Si bien el fiscal dijo respetar las peticiones de defensa que permitieron extender las diligencias, lamentó que en el sistema judicial existan reglas que incentivan la dilación de las causas. Red Movilidad confirma refuerzo de buses por fiestas patrias. La medida se extenderá durante estos días de celebración e incluye refuerzo de los principales ejes de Santiago y buses especiales para el regreso desde las fondas. La medida busca responder al aumento de pasajeros durante estas jornadas y facilitar los desplazamientos por la capital.
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3: Internacionales. Renunció el primer ministro de Suecia tras admitir la derrota en las elecciones legislativas. Ulf Kristersson reconoció el triunfo de la oposición de centro-izquierda que se impuso por 176 a 173 escaños tras el recuento de los votos del exterior.
2: Deportes.
3: LNB suspende Colo-Colo Universidad Católica por graves amenazas de 2 fanáticas a un árbitro. Iban en tercer cuarto. A través de un comunicado, la liga explicó que lamenta profundamente los hechos sucedidos durante el partido entre Colo-Colo y Universidad Católica, válido por la Liga Chari by Cecina Yanquiwe 2026. La jueza central, María Jesús González, se vio en la obligación de suspender el encuentro con el marcador a favor del local 59-57, restando 3 minutos 6 segundos. Del tercer cuarto, tras recibir graves amenazas directas por parte de 2 espectadores, agregó el escrito.
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Solo tú me amas. Bueno, si acaban de llegar a nuestra sintonía, estamos felices que hagas parte de esta gran familia de pildoritas y reflexiones donde quiera que estés y de la manera que nos escuches, a través de la internet, a través de los diferentes afiliados a AMFM llegando hasta España, a través de las aplicaciones allí en tu celular o en tu tableta. Y también siempre agradezco que se tomen el tiempo de escribirme, de reportar sintonía, de dejarme saber qué ha hecho Papá Dios en sus vidas. Oración intercesora. Dice Romanos 8:27, el Espíritu intercede por los santos. Un sábado a la tardecita, mi familia y yo nos detuvimos en un restaurante para comer. Mientras el camarero ponía papas fritas, crocantes y hamburguesas gruesas sobre la mesa, mi esposo lo miró y le preguntó cómo se llamaba. Y agregó: nosotros oramos antes de comer. ¿Hay algo por lo que podamos orar hoy por ti? Alén, cuyo nombre supimos entonces, nos miró con una mezcla de sorpresa y ansiedad. Tras un corto silencio, nos dijo que estaba durmiendo todas las noches en el sofá de la casa de un amigo, que su auto estaba averiado y que no tenía dinero. Mientras mi esposo oraba por él, pensé en que nuestra oración intercesora se asemejaba a lo que sucede cuando el Espíritu Santo eleva nuestras causas y nos conecta con Dios. En nuestros momentos de mayor necesidad, cuando nos damos cuenta de que no podemos enfrentar la vida solos, cuando no sabemos qué decirle a Dios, el Espíritu intercede por los santos. Lo que dice el Espíritu es un misterio, pero no tenemos duda de que siempre coincide con la voluntad de Dios para nuestras vidas. La próxima vez que ores por la guía, provisión y protección de Dios para alguien, recuerda que tus necesidades espirituales también están siendo elevadas a Él, quien sabe tu nombre y se interesa por ti. Señor, gracias, porque nada puede separarme de ti y porque todo lo sabes de mí. Pildoritas y reflexiones. Oración intercesora. Y vamos a recordar este tema en la voz de Dani Berríos, que dice: aférrate a la fe.

la fe, recordando ese tema en la voz de Dani Berríos. Me encanta recordar esos temas. La cuenta está saldada. Dice Deuteronomio 26:12, darás también al levita, al extranjero, al huérfano y a la viuda. ¿Qué te pasó? Preguntó Seal, un empresario nigeriano, junto a una cama en un hospital en Lagos. Alguien me disparó, contestó el joven, con el muslo vendado. Aunque el herido estaba lo suficientemente bien para volver a su casa, no le darían de alta hasta que saldara su deuda. Después de hablar con un trabajador social, Seal, de manera anónima, pagó la deuda con dinero de un fondo de caridad que había creado para comunicar su fe cristiana. Al hacerlo, espera que aquellos que reciben el regalo del alta médica puedan un día dar a los demás. El tema de dar a partir de las dádivas abundantes de Dios late a lo largo de toda la Biblia. Por ejemplo, cuando Moisés instruyó a los israelitas sobre la vida en la tierra prometida, les dijo que se dieran primero a Dios y luego se ocuparan de los extranjeros, los huérfanos y las viudas. Como moraban en una tierra que fluye leche y miel, debían mostrar el amor de Dios a los necesitados. Nosotros también podemos difundir el amor de Dios compartiendo nuestras posesiones materiales, sean estas pocas o muchas. Tal vez no tengamos la oportunidad de dar personalmente como lo hizo Seal, pero sí podemos pedirle a Dios que nos muestre cómo dar y quién necesita nuestra ayuda. Dios, ayúdame a ver las necesidades y suplirlas. La cuenta está saldada. Pildoritas y reflexiones para tu corazón, para tu alma, para tu espíritu.

Era la voz de Oni Rodríguez, Tan Solo Tú. El hombre que no podía hablar. Grande es el Señor y digno de suprema alabanza. Salmo 96:4. Sentado en su silla de ruedas en un hogar de ancianos, Sembelis, un hombre, escuchaba alegremente a un grupo de estudiantes de escuela secundaria que cantaban acerca de Jesús. Más tarde, cuando los jóvenes intentaron comunicarse con él, descubrieron que no podía hablar. Un accidente cerebrovascular le había quitado esa capacidad. Como no podía mantener una conversación con él, decidieron cantarle. Cuando empezaron, sucedió algo asombroso. El hombre que no podía hablar empezó a cantar. Con entusiasmo cantó a viva voz junto con sus nuevos amigos. ¡Cuán grande es él! Fue un momento maravilloso para todos. El amor a Dios de este hombre rompió las barreras y brotó en una adoración audible de corazón y gozosa. Todos enfrentamos de vez en cuando barreras para adorar. Quizás conflictos con personas o problemas de dinero, o tal vez un corazón que se está enfriando un poco en su relación con Dios. Aquel hombre impedido de hablar nos recuerda que la grandeza y la majestad de nuestro Dios Todopoderoso pueden superar cualquier barrera. Señor mi Dios, al contemplar los cielos, el firmamento y las estrellas mil, al oír tu voz, ¿tienes problemas para adorar? Lee pasajes como el Salmo 96 y reflexiona en la grandeza de Dios. Y tal vez puedas tú también reemplazar tus obstáculos y objeciones por alabanza. Oh Dios, cuán grande eres. Pildoritas y reflexiones para tu corazón, para tu alma, para tu espíritu.

0: Era la voz de Rebeca Isabel, se oye un canto y con este tema llega el momento de decirte gracias por habernos acompañado en otra edición de Pildoritas y Reflexiones. Ya saben, aquí esperamos tu correspondencia. Visita nuestro Facebook oficial, salúdame también a través de Instagram en Epinzón Pildoritas y Reflexiones y nos encontramos en la próxima edición. No falten a esta cita. Chao, chao.
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0: 0 horas, 1 minuto. 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
1: Era un día caluroso y un niño decidió ir a nadar en la laguna detrás de su casa. Salió por la puerta trasera, se lanzó al agua y nadaba feliz sin advertir nada de riesgo. Su mamá, quien miraba desde la casa, vio con horror lo que sucedía. Un cocodrilo se dirigía hacia el niño. Ella corrió desesperada, gritando lo más fuerte que podía. Oyéndola, el niño se alarmó y nadó hacia donde su madre. Pero fue demasiado tarde. Ella agarró al niño por sus brazos, justo cuando el caimán le agarraba sus piernitas. La mujer jalaba determinada con toda la fuerza de su corazón. El cocodrilo era más fuerte, pero la mamá era mucho más apasionada y su amor no la abandonaba. Un vecino que escuchó los gritos se apresuró hacia el lugar con una pistola y mató al cocodrilo. El niño sobrevivió y, aunque sus piernas sufrieron bastante, aún pudo llegar a caminar. Un periodista le preguntó al niño si le quería enseñar las cicatrices de sus pies. El niño se las mostró, pero entonces con gran orgullo se remangó las mangas de su camisa y señalando hacia las cicatrices en sus brazos le dijo: "Pero las que usted debe ver son estas". Eran las marcas de las uñas de su mamá que habían presionado con fuerza. "Las tengo porque mamá no me soltó y me salvó la vida". Nosotros también tenemos las cicatrices de un pasado doloroso. Algunas son causadas por nuestra desobediencia y errores, pero algunas son la huella de Dios que nos ha sostenido con fuerza para que no caigamos en las garras del mal. ¿Qué es lo que más recuerdas de tu madre? ¿Sus consejos? ¿Su entrega? Y tú, querida mamá, ¿luchas porque tu hijo e hija no sean arrebatados del camino del bien? Cada padre, y en especial la madre, tiene la responsabilidad de luchar por la correcta crianza de sus hijos. Estamos en facebook.com/motivacionalafamilia.
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1: Ahora.
2: Ahora.
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2: Timeline.
0: Timeline.
2: Arranca Timeline y hoy tenemos una razón especial para celebrar a una verdadera reina del pop. Madonna cumple 68 años y vuelve a ocupar los titulares de todo el mundo. La fecha está generando una nueva ola de homenajes a una artista que transformó la música pop, la imagen y la cultura popular durante más de 4 décadas. Y hay un detalle que hace todavía más especial este cumpleaños. Madonna continúa activa musicalmente y este año ha vuelto a generar conversación con nueva música y una imagen que sigue desafiando las reglas sobre lo que significa envejecer dentro de la industria del entretenimiento. Desde Like a Virgin hasta Vogue, su influencia permanece intacta y varias generaciones siguen descubriendo sus canciones. Así cerramos Timeline, celebrando a una mujer que convirtió la reinvención en su mejor canción.
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1: Nacionales. Valencia critica larga duración del caso Audio Fact Up. La investigación estaba agotada hace meses. Si bien el fiscal dijo respetar las peticiones de defensa que permitieron extender las diligencias, lamentó que en el sistema judicial existan reglas que incentivan la dilación de las causas. Red Movilidad confirma refuerzo de buses por fiestas patrias. La medida se extenderá durante estos días de celebración e incluye refuerzo de los principales ejes de Santiago y buses especiales para el regreso desde las fondas. La medida busca responder al aumento de pasajeros durante estas jornadas y facilitar los desplazamientos por la capital.
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1: Internacionales. Renunció el primer ministro de Suecia tras admitir la derrota en las elecciones legislativas. Ulf Kristersson reconoció el triunfo de la oposición de centro-izquierda que se impuso por 176 a 173 escaños tras el recuento de los votos del exterior.
0: Deportes.
1: LNB suspende Colo-Colo Universidad Católica por graves amenazas de 2 fanáticas a un árbitro. Iban en tercer cuarto. A través de un comunicado, la liga explicó que lamenta profundamente los hechos sucedidos durante el partido entre Colo-Colo y Universidad Católica, válido por la Liga Chari by Cecina Yanquiwe 2026. La jueza central, María Jesús González, se vio en la obligación de suspender el encuentro con el marcador a favor del local 59-57, restando 3 minutos 6 segundos del tercer cuarto, tras recibir graves amenazas directas por parte de 2 espectadores, agregó el escrito.
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0: Una, dos minutos.
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2: Nacionales. Retiraron los muros que resguardaban el monumento al general Baquedano. El monumento al general Manuel Baquedano amaneció este jueves sin los muros que por un largo tiempo los protegieron en la denominada Plaza Baquedano. Esto en la comuna de Providencia. En el lugar hay un despliegue de carabineros resguardando el perímetro de la estatua que recibirá honores el próximo sábado 19 de septiembre después de la parada militar por las glorias del ejército.
3: Policiales.
2: Caso Bruma. Fiscalía envía equipo de la PDI a Maule tras hallazgo de posibles restos óseos. Familiares de pescadores de la lancha Bruma aseguran haber encontrado restos óseos entre partes de la embarcación que la Fiscalía autorizó devolver y que llegaron a Constitución el martes. El Ministerio Público fue informado sobre esta situación, enviando al Maule un equipo de la PDI y así iniciar las pericias que corresponden a estos casos.
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3: Internacionales.
2: Las fuerzas rusas lanzaron un ataque en Ucrania que dejó 25 heridos en zonas residenciales de Kiev, Zaporizhia y Odessa. Moscú aseguró que usó misiles de alta precisión y drones contra talleres, puertos, puentes y un centro de datos, mientras las autoridades ucranianas reportaron daños en viviendas y zonas residenciales.
3: Deportes.
2: Alejandro Tavilo se motiva para enfrentar a España en la Copa Davis. Chile sigue preparando la serie de Copa Davis frente a España que se disputará este sábado y domingo en el Court Central Anita Lizana del Estadio Nacional. Alejandro Tavilo es la principal carta criolla para enfrentar a los hispanos. El actual número 28 del mundo analizó la llave contra los finalistas del año pasado y contó cómo se encuentra. Muy motivado. Mentalmente estamos ahí con todo el equipo. Muy ilusionados con lo que puede ser este fin de semana. Así que estamos entrenando muy, muy duro. Y físicamente me siento muy bien en la cancha y muy cómodo. Comenzó señalando.
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1: Hola, les saluda Esteban Porras de Enfoque a la Familia, donde ayudamos a las familias a mejorar en Cristo a través de capacitación y educación en línea. Hoy estamos en una edición especial de Pastor a Pastor, donde Donald Franz y Sixto Porras hablan sobre las luchas que enfrentan las familias y también las familias pastorales. Este es un programa especial dedicado a equiparle a usted a superar los retos de la casa y también del ministerio. Escuchemos.
2: Familia querida, bienvenidos a este podcast que hemos titulado De Pastor a Pastor. Nos emociona mucho, Sixto. Gracias, gran amigo Sixto.
3: Disfrutamos gracias. Este tiempo, ¿ah?
2: Sí, muy bueno. Gracias por abrir tu corazón. Me impacta tu capacidad de permitirnos llegar allá a lo más profundo de tu corazón, porque no tenés miedo, ni pena, ni vergüenza de contar cosas que hiciste mal. Eso creo que nos hace falta a los pastores un poco.
3: Claro.
2: Mostrarnos vulnerables, mostrarnos, hey, yo también metí la pata y me costó caro. Eso es muy bueno.
3: Bueno, yo siempre he querido ser así, porque entre más auténtico yo sea, más puedo ser yo.
2: Y más permitís que la gente se acerque, porque quizás claro. Yo no, este no me puedo ni pasar la mano a este hombre. Porque,
3: no.
2: Claro, porque creas una distancia entre la gente. Y qué bueno sería que

0: ante Pedro o ante
1: sí.
0: Pablo, los levantó inmediatamente.
1: Rápido.
0: No es a mí. No soy yo.
1: No te confundas.
0: Y todos tenemos esa tendencia a querernos confundir. Por eso muchas veces cuando me preguntan ¿y cómo lo presentamos? Yo me quito cualquier título y le digo el esposo de Helen y el papá de Daniel y Esteban.
1: Yo le digo siervo de Dios, esposo, padre, abuelo y pastor.
0: Punto.
1: En ese orden.
0: Dale,
1: le digo así. Así
0: dale,
1: está.
0: Me parece hermosísimo.
1: Sí.
0: Y la gente se sorprende, de verdad, me dicen. Le digo sí. Y se emocionan.
1: Sí.
0: Se emocionan porque una forma de impresionar al otro es a partir de tu título.
1: Sí.
0: Y Pablo dijo basura.
1: Sí. Uy, cierto. ¿Te acordás?
0: Sí, basura.
1: Basura.
0: Sí.
1: Ah, eso va del tema que queremos hablar hoy.
0: Dale.
1: Me hiciste una introducción increíble al estilo Sixto Porras de Enfoque de la Familia. Eso está muy bueno. Queremos hablar acerca de la transición. Yo creo que acá tenemos un grave problema los pastores. Porque después de trabajar varios años en el ministerio, no sé, nos llegamos a pensar que sin nosotros el mundo va a parar de girar. Y que yo me voy el día que ya no esté aquí, bueno, pobrecitos, no sé qué van a hacer sin mí. Y nos cuesta pensar en un sucesor. No planificamos eso porque tenemos el síndrome del líder eterno metido adentro. Pensamos que nunca vamos a morir, que nunca nos va a fallar quizás el pensamiento, que la lengua siempre va a estar allí. Y no pensamos, Sixto, que es una realidad que estamos de paso. Y llegamos a los 60, a los 70, y nos tomó esa edad desprevenidos, sin haber preparado a la gente que va a tomar todo eso que vos preparaste. Por eso, en el mundo secular, las empresas no subsisten más de 30, 40 años. Muere el líder, muere la empresa. Son pocas las empresas generacionales. Y son pocos los ministerios generacionales. Porque cuando muere el pastor, muere la visión. Se la lleva al cajón.
0: Claro. Y es triste, ¿ah?
1: Muy triste.
0: Pensar en la sucesión y en la transición no es fácil porque todos queremos sentirnos útiles, importantes y necesarios, ¿sí?
1: Nadie quiere sentirse material de descarte, ¿verdad?
0: No. Y esa es una mala interpretación de la sucesión.
1: A ver, explícame eso.
0: Porque la sucesión no significa que el que está entregando la autoridad o la responsabilidad queda en la nada o se va a la nada. No. Las culturas antiguas honran los años. Honran los años grandes.
1: Claro.
0: Son los miembros de junta directiva, son las posiciones de asesoría, de acompañar a la nueva generación. Entonces, la sucesión implica una definición primero de qué yo voy a hacer cuando traslade mi responsabilidad a la nueva generación.
1: O sea que antes de pensar en un sucesor, tengo que pensar qué voy a hacer conmigo mismo.
0: Si yo no pienso qué voy a hacer conmigo mismo, voy a ser un estorbo. Si yo no pienso que voy a hacer conmigo mismo, no lo voy a soltar.
1: Que suelto, pero no lo suelto.
0: Claro.
1: Sí, Tomás Sixto, te entrego este barco, pero yo sigo con el volante chiquito al fondo.
0: Sí. O la otra situación, y esto le pasó a un amigo mío. Él planeó la sucesión. Él venía en un concepto de sucesión, de soltar, entregar, dejarlo todo. Pero él no planeó qué iba a hacer. Y se deprimió.
1: Okay.
0: Y él dijo, yo me voy a ir de vacaciones, cuando yo venga tú pones tu rótulo, tu nombre en mi oficina, el de tu esposa en la oficina de mi esposa, cuando vengamos todo ya va a estar a cargo de ustedes, pero no definió lo que él iba a hacer.
1: Okay. Cierto.
0: Y un día me lo habló, dijo, Sixto, estoy deprimido, estoy desorientado. Estoy desubicado porque yo amo lo que hago. A mí me apasiona lo que hago.
1: Okay.
0: Y tengo energía. Entonces, la sucesión no comienza con pensar en quién va a tomar mi lugar. En realidad, tú dijiste, cuando hablábamos del tema, un concepto hermosísimo. Y es una transición permanente.
1: Sí.
0: Definilo.
1: Sí. A mí me impactó mucho este pensamiento. Uh-huh. Lo hablamos con Seba. Uh-huh. Que

0: Nosotros pastoreamos juntos. Predico yo un domingo y predica él el otro. Después predica mi nuera y así por ahí va mi hija y vamos turnándonos. Y algo que me llamó la atención, que sin querer lo hemos desarrollado, es el hecho de que la gente no se fijara solamente en una persona. Ojo, hablando de pastor, tú puedes ser el líder principal de la iglesia y no estar predicando siempre. Nosotros pensamos que ser pastor principal de una congregación, porque alguien tiene que tener la autoridad para definir las cosas. Pero nosotros pensamos que porque yo soy el líder principal, yo soy dueño absoluto del púlpito. Y yo no delego nada, yo controlo todo. Estoy en todos los departamentos como un pulpo metido. Y el día que tú eres indispensable, no sirves para nada. O sea que tú jamás debieras ser indispensable. Porque si yo
1: soy... Ese es el secreto de un buen líder.
0: Sí.
1: No ser indispensable.
0: No, porque si tú eres indispensable, sin ti la máquina no funciona.
1: Claro.
0: Pensar una transición, sino que vamos corriendo juntos.
1: Y siempre
0: carrera.
1: Estamos levantando a otros.
0: Todos vamos corriendo juntos. No es que se ve una figura que sobresalta. Primero porque eso es peligroso para mí. Porque rápido caigo en el muy pocos hombres y te los puedo contar con los dedos de media mano que supieron manejar ese éxito ministerial, si se puede llamar éxito, correctamente.
1: Definamos ahí éxito ministerial.
0: Cumplir con el propósito asignado por Dios hasta el final de mis días.
1: Ok, éxito ministerial es hacer que el ministerio al que Dios me llamó corra sin que yo sea indispensable.
0: Sí.
1: Mientras levanto a otros para que caminando juntos todos construyamos. Eso es éxito y no hacerlo centrado en mí.
2: 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Continuemos.
0: Hoy está muy de moda el concepto piramidal invertido. La pirámide es así, ¿verdad? Tiene tres lados. Y nosotros le dimos vuelta a la pirámide. Hicimos así, este vértice para abajo y este lado arriba. Entonces todo cae sobre
1: una vértice, persona.
0: Se dice.
1: Sí.
0: ¿Ok? Sobre una parte. Tendría que ser al revés. Entonces ponemos aquí, en este lugar, en la base, cinco ministerios. Tenemos un apóstol, tenemos un profeta, tenemos un evangelista, tenemos un pastor, tenemos un maestro. ¿Quién predica este fin de semana? No sé, no importa, porque a mí Dios me habla a través del quien que hable, hay que esté ahí hablando. Pero nosotros en un momento hemos llegado a pensar de que si yo no predico, Dios no habla.
1: Wow, error.
0: Error.
1: Esto me lleva a pensar en el síndrome del líder. El líder, digamos, en el ministerio, vamos a hablar de algunos de estos. Uno, en el ministerio usted, Dios lo llama, si usted es un fundador, usted levanta aquello, lo levanta, Dios le permite ver el fruto, crece, usted se vuelve importante, de repente viene la traición, vienen las amenazas, usted las supera. Y cuando aquello crece, usted corre el primer peligro. El primer peligro es sentirse dueño de ese reino.
0: Ahí está.
1: No lo vas a entregar, no vas a hacer plan de sucesión.
0: Nada.
1: Ni siquiera vas a hablar del tema, porque te amenaza tu propiedad.
0: Claro.
1: Perdón, la iglesia no es su propiedad ni mi propiedad. Si en la iglesia se sabe de que todo gira alrededor de mí y todo ocurre por mí y todo pasa por mí, finanzas, liderazgo, todo.
0: Eso es peligroso.
1: Es peligroso.
0: Muy peligroso.
1: En derecho decimos que la división de poderes entre los diferentes poderes, el ejecutivo, el judicial, el legislativo, genera frenos y contrapesos.
0: Claro.
1: tienen que haber en iglesia frenos y contrapesos para que haya equilibrio. Entonces, el primer síndrome que todos vamos a enfrentar, a mí me pasó. Yo fundé Enfoque a la Familia Costa Rica y desarrollé mucho del trabajo de español. Y en algún momento yo tuve ese sentimiento. Y Dios me dijo, no, esto es mío.
0: Wow.
1: ¿Estás dispuesto a renunciar?
0: Claro.
1: ¿Estás dispuesto a entregarlo? Sí, señor.
0: Uh-huh.
1: Y ahí tuve que morir a ese sentimiento. Entonces ayudé a que otros crezcan. He ayudado a que otros crezcan.
0: Claro.
1: ¿Sí? Entonces el primer síndrome es que yo no puedo sentirme dueño, porque entonces me idolatro a mí mismo y centro todo alrededor de mí. Entonces yo tengo que tener cuidado. El segundo elemento en el liderazgo es que afloran nuestros complejos y miedos. Entonces, este complejo de o superioridad o inferioridad, o yo me siento superior, como tú dices, nada ocurre si yo no estoy.
0: Claro.
1: Esto camina porque yo estoy, un complejo de superioridad o un complejo de inferioridad. Disfrazo mi complejo de inferioridad por un alrededor de una posición.
0: Claro.
1: Lo que estoy trabajando por dentro es el manejo de mis inseguridades. Entonces yo tengo que entender que el liderazgo, como las crisis, como una familia, como todo, ayuda a sacar a flor de piel las luchas internas.
0: Wow, muy bueno.
2: 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Gracias por estar con nosotros. Se despide Esteban Porras de Enfoque a la Familia, donde ayudamos a las familias a mejorar en Cristo.

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0: 2, 1 minuto.
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6: Cuando usted está dispuesto a hacer florecer el romance en el matrimonio, nunca se sabe lo que podría suceder.
7: Una velada romántica sería una cena con velas, probablemente seguida de un tiempo en el jacuzzi y después, lo que sea.
6: ¿Lo que sea? En una ocasión, durante una conferencia para matrimonios del Ministerio Vida en Familia, les pedí a las parejas que describieran una noche romántica y los reté a ser atrevidos en expresarse amor físico el uno al otro. Después que la conferencia terminó, recibí una carta que decía: después de la cena y la caída del sol, decidimos seguir su consejo de añadir romance y ser un poco atrevidos. En el hotel donde estábamos alojados, salimos al balcón por la vista increíblemente romántica que tenía. Cerramos la puerta de vidrio y dos enamorados con un cielo maravilloso y mucha privacidad se amaron. Terminaba diciendo la carta. Un pensamiento final. ¿Por qué usted y su cónyuge no tratan de tener un romance creativo esta noche? Sí, atrévase. Solo recuerde llevar con usted la copia de la llave del balcón. Soy Dennis Reini y esto es Vida Real en Familia.
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0: Lugar solitario.
1: Estoy aquí.
0: Lugar de cambio.
1: Sigo.
0: Lugar de aflicción. De transformación.
1: Para bien.
0: Lugar de sed.
1: Sí.
0: Lugar de fe.
1: Fe.
0: Lugar de experiencia.
1: Sí.
0: De resiliencia.
1: Vamos.
0: Lugar del débil. Lugar del fuerte.
1: Soy yo.
0: Lugar de vida.
1: Lugar de muerte.
0: Cuando me enfrenté a lo que temía, me di cuenta que.

en mis redes hablaré solamente y exclusivamente de Jesús, el que vive y reina por los siglos de los siglos. Amén. 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
1: Nacionales. Gobierno evaluaría que se venda gasolina mezclada con etanol ante las alzas de precios, revela Reuters. El Ministerio de Energía elaboró una propuesta para avanzar hacia la utilización de gasolina E10, combustible que contiene un 10% de etanol mezclado con gasolina. La medida podría significar un ahorro para las finanzas públicas. Carabineros instala tenencias temporales en Parque Alejo Barrios y Sporting Club para Fiestas Patrias. Valparaíso y Viña del Mar tienen todo preparado para el inicio de la celebración de Fiestas Patrias. Carabineros inauguró sus tenencias temporales en el Parque Alejo Barrios y en el Sporting Club. En ese marco, se entregaron las instalaciones donde se emplazarán las tenencias temporales, tanto en el Parque Alejo Barrios, en la Comuna Puerto, como en el Sporting Club de la Ciudad Jardín. La idea, explicó la general Patricia Vázquez, jefa de la quinta zona, es evitar los incidentes registrados el año pasado donde se reportaron riñas, exceso de consumo de alcohol y la comisión de delitos.
2: Riña, que hubo exceso de consumo de alcohol y también personas que descuidaron sus enseres y fueron víctimas fácil de delincuentes, porque así como vienen las personas buenas a celebrar, la gente que quiere disfrutar con su familia, también lamentablemente se filtra gente que viene a delinquir. Por lo tanto, eran habituales las denuncias por hurto.
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1: Internacionales. El Programa para la Paz y la Convivencia Democrática le recomendó a Delcy Rodríguez eliminar los bloqueos a medios de comunicación en Venezuela. La recomendación surgió después de un proceso de consultas con distintos sectores de los medios de comunicación, entre ellos medios nacionales, públicos, privados, alternativos e influenciadores, según un comunicado oficial difundido en redes sociales.
0: Deportes.
1: El Crystal Palace de Darío Osorio alista su debut en la fase de liga de la Europa League. Darío Osorio y el Crystal Palace se preparan para enfrentar un nuevo desafío internacional. Este jueves, el cuadro del sur de Londres tendrá su debut en la Europa League y por lo mismo esperan comenzar con todo. En la primera fecha de la fase de la Liga de Competencias serán locales contra el Lech Poznan de Polonia este jueves a partir de las 16 horas de Chile.
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0: 3, 2 minutos.
1: Muchos creen que la violencia es parte de la naturaleza humana, pero un reciente estudio demostró que nuestro diseño original es sentir empatía y no violencia. Tenemos unas neuronas llamadas espejo que nos ayudan a sentir empatía, y cuando somos amables y considerados con el resto, otros imitan nuestro ejemplo. ¿Qué esperas en contagiar las buenas acciones?
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3: Muy buenos días, queridos amigos. Soy Jonathan Agüero, aquí otra vez en Aliento para tu Alma. Aquí estamos en el segmento fenomenal y en esta oportunidad quiero hablarte un poquito acerca de la esperanza. El Salmo 147:11 dice: el Señor se deleita en los que le temen, en los que ponen su esperanza en su amor inagotable. Varias cosas que se destacan de aquí. Primero, que el amor de Dios es inagotable. Nunca, no se puede comparar, nunca se gasta. Y por encima de eso, me encanta que aquí dice que el Señor se deleita en aquellos que ponen su esperanza en su amor. A Dios le gusta y a Dios le agrada. Dibuja una sonrisa en su boca cuando nosotros ponemos nuestra esperanza en Él, a pesar de lo que podamos estar viviendo, aunque estemos en el mismo centro del huracán. Ahora, hablemos un poquito acerca de la esperanza, porque es cierto, la esperanza se puede frustrar. Como ustedes saben, los que me conocen saben que a mí me apasiona mucho el deporte. En el béisbol hay una frase que se usa en inglés que es: "It's not over until the fat lady sings". La traducción exacta sería: hasta que la mujer gorda no cante, aún no ha terminado el partido. Y esto es una referencia que se usaba mucho en las óperas antiguas para describir a los cantantes sopranos que cerraban el concierto. Generalmente los sopranos eran, bueno, un poquito esponjosos, por decirlo así cariñosamente. El significado es que uno no debe presumir conocer el final de algún evento antes de que ese evento termine. O sea, aunque estén perdiendo 10-0, todavía no ha terminado el partido, todavía hay esperanza. Proverbios 23, 17 y 18 dice: no envidies a los pecadores, en cambio, teme siempre al Señor. Esto es sabiduría para alguien en el día de hoy. Si lo haces, dice el Señor, o dice el sabio Salomón, serás recompensado. Tu esperanza no se frustrará. Mire qué importante. Hijo mío, presta atención y sé sabio, porque la presencia de Dios nos hace sabio en el secreto. Mantén tu corazón en el camino recto. ¿Qué palabras sabias nos da el sabio Salomón aquí? ¿Cómo puede ser que Dios bendiga a esa víbora de persona y a mí no me tenga así en esta situación? A veces miramos la condición de otra persona sin conocer lo que le sucede a esa persona en el secreto, pero comenzamos a compararnos y decimos: ¿cómo puede Dios bendecir a esa persona si yo conozco lo que está haciendo? Si ni siquiera va a la iglesia los domingos y a mí me tiene así. Aquí lo que nos está diciendo el sabio Salomón es: no envidies, mejor teme a Dios. Proverbios 24:14 dice: así también la sabiduría, que es consecuencia de permanecer en su presencia, es dulce a tu alma. Si la encuentras, tendrás un futuro brillante y tus esperanzas no se truncarán. No dice que no vamos a pasar por momentos difíciles en la vida, pero sí promete que nuestras esperanzas no se frustrarán, no se trucarán atravesando el valle de muerte. Ahora, quiero leerte algo rapidito aquí en Romanos capítulo 8, 24 al 26, para que veas que todo creyente recibió esperanza. Dice la Biblia: recibimos esa esperanza cuando fuimos salvos. Si uno ya tiene algo, no necesita esperarlo. Pero si deseamos algo que todavía no tenemos, debemos esperar con paciencia y confianza. El versículo 26 dice, además, el Espíritu Santo nos ayuda en nuestra debilidad. Por ejemplo, nosotros no sabemos qué quiere Dios que le pidamos en oración, pero el Espíritu Santo ora por nosotros con gemidos que no pueden expresarse con palabras. Cuando tú entregaste tu vida al Señor, querido amigo, recibiste esa esperanza. La esperanza es para cosas que aún no has visto cumplidas. Piensa, ¿qué esperanzas tienes para el futuro? Dios nos enseña cómo debemos esperar. Él nos dice aquí en este pasaje que acabamos de leer, Romanos 8, que debemos esperar con paciencia y con confianza. Y cuando nos sentimos débiles, el Espíritu Santo de Dios que vive en nosotros nos ayuda en nuestra debilidad. ¿Qué sucede? Que si cortas tu relación con la presencia de Dios, tu esperanza inevitablemente se extinguirá. Si no estás conectado a la vid, entonces tu esperanza se extinguirá. Mientras que si albergas su presencia, mientras que si fomentas una relación con su Espíritu Santo que vive dentro de ti, te mantendrá bien posicionado y fuerte, no obstante a lo que estén mirando tus ojos o a lo que estás sintiendo en tus emociones. Y yo quiero terminar con esto. La palabra de Dios nos garantiza, y esto es algo que debemos poner nuestra esperanza y toda nuestra confianza en esto. Dios nunca te abandonará. Puede ser que hayas sido abandonado por personas, traicionado por gente muy cercana, pero Dios dice, yo no soy como el hombre es, yo no soy como fulano que te prometió el mundo y no cumplió. Dios nunca te abandonará. Escúchame, yo sé que quizás has oído esta frase muchas veces y quizás hasta pudiera sonar un poquito cliché, pero yo le pido al Padre ahora mismo que te dé la habilidad de entender la profundidad de esta promesa. El Salmo 9, 10 al 11 dice, los que conocen tu nombre confían en ti. Los que conocen tu nombre confían en ti. ¿Saben cuándo es que dejamos de confiar y creer en Dios? Cuando dejamos de conocerle. David sí lo conocía. Él dijo, porque tú, oh Señor, no abandonas a los que te buscan. Canten alabanzas al Señor que reina en Jerusalén. Cuéntenle al mundo acerca de sus inolvidables hechos. Uno cuenta de los hechos de Dios cuando de verdad conoces quién es Dios. Si no, no hay que contar, ¿verdad? Porque no lo conoces. Y termino con esto. Hechos 12, 2 al 3 dice, esto lo hacemos al fijar la mirada en Jesús, el campeón que inicia y perfecciona nuestra fe. Debido al gozo que le esperaba, Jesús soportó la cruz, sin importarle la vergüenza que está representada. Ahora está sentado en el lugar de honor, junto al trono de Dios. Piensen, dice el versículo 3, en toda la hostilidad que soportó por parte de pecadores. Así no se cansarán ustedes, ni se darán por vencido. Si Jesús pudo lograr vencer la muerte en la cruz, tú también puedes lograr y permanecer con esperanza en medio de la situación que estás pasando. Y si no conoces a Jesús, bueno, qué mejor oportunidad ahora de conocerle. Yo quiero invitarte, querido amigo, que si no tienes a Jesús en tu corazón, si no lo has aceptado como Señor de tu vida, este es el regalo más grande que una persona puede recibir en toda la vida. Más que si te entregara las llaves a tu automóvil favorito o un apartamento en la playa.

0: como mi Señor y Salvador. Yo abro mi corazón a ti. Ven a vivir a Él. Perdona todos mis pecados. Confieso que soy pecador. Y ayúdame a vivir una vida que te agrade a ti desde este día hasta el fin. En el nombre de Jesús. Amén y amén. Si tú hiciste esa oración conmigo, la Biblia dice que pasaste de muerte a vida. Bienvenido a la familia de la fe. Y la Biblia dice que hoy mismo vino a habitar el Espíritu Santo. Ese mismo poder que levantó a Jesús de la tumba, hoy vive dentro de ti. Así que comienza a establecer una relación con Él. Comienza a orar. Como tú le hablarías a un amigo, cuéntale tus problemas. Cuéntale las cosas que necesitas y las luchas que tienes. Lee la Biblia y vas a ver cómo Dios va a comenzar a hablarte de una forma sobrenatural. Recibe esperanza de parte de Dios. No la abandones, porque Dios nunca abandona a aquellos que creen en Él. Dios te bendiga.
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1: Nacionales. Por alta temperatura y viento, CONAF suspende quemas en la Araucanía para evitar incendios forestales. La suspensión de quemas agrícolas y forestales debido a que las condiciones meteorológicas durante estos días han estado no óptimas para hacer uso del fuego. Por tanto, hemos tomado esa decisión de suspender por este fin de semana las quemas agrícolas y forestales, señaló. Además, la prohibición del uso del fuego se extiende para las 13 áreas silvestres protegidas que CONAF administra en la Araucanía, buscando con ello evitar que se generen incendios forestales.
2: Policiales.
1: Necesitamos unirnos para combatir al crimen organizado. Christopher White valora discursos de unidad en inicio de las fondas del Parque O'Higgins. La máxima autoridad comunal de San Bernardo solidarizó con la situación vivida por la alcaldesa de Quilicura, Paulina Bobadilla. El jefe comunal enfatizó la urgencia de suspender las divisiones ideológicas para construir soluciones permanentes a los problemas de violencia, secuestros y uso de fuegos artificiales que afectan a diversas comunas del sector sur de la región metropolitana.
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2: Internacionales.
1: Estados Unidos niega visado e impide a presidente de la Autoridad Palestina a asistir a Asamblea General de la ONU. El Departamento de Estados Unidos aseguró que la medida, que también afecta a la Organización para la Liberación de Palestina, es a consecuencia de la falta de reformas y las actividades continuas del gobierno autónomo palestino que socavan las perspectivas de paz.
2: Deporte.
1: Rally Móvil oficializa reprogramación de últimas 3 fechas. La final tendrá invitados internacionales. La 6ª fecha se realizará entre el 23 y 25 de octubre en Coyhaique, lo que marcará la 6ª presencia del Copec Rally Móvil en la región de Aysén, zona conocida por ofrecer algunos de los mejores tramos de todo el calendario. La continuidad del torneo se concentrará entre el 13 y el 15 de noviembre, con una 7ª fecha que aún debe confirmar su escenario, mientras que la prueba final del año está anotada a efectuarse desde el 13 al 6 de diciembre en la región de Atacama, con la disputa del Rally Atacama Landing Meeting.
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0: 4 en punto.
1: Las crisis son extraordinarias oportunidades para crecer. Y esto es posible cuando reconocemos nuestro papel protagonista en dichos sucesos. Cuando tenemos la capacidad de entender que de la adversidad puede salir algo bueno, del fracaso sabiduría, del error luz. Luego de esto, estaremos listos para seguir avanzando.
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4: En 1947, Alfredo Di Stéfano, a los 21 años, marcó 27 goles jugando por el Club Atlético de River Plate los 30 partidos del Campeonato de Fútbol Argentino. Fue durante esa temporada, su primera como máximo goleador de Primera División, que recibió el apodo de la Saeta Rubia debido al color de su cabello y a que era tan rápido como una flecha. Era tal su velocidad que cuando salía disparado en el terreno de juego, la hinchada de River vitoreaba esas arrancadas cantando: ¡Socorro, socorro! ¡Ahí viene la saeta con su propulsión a chorro! Ese mismo año, Di Stéfano integró la selección argentina que ganó el campeonato suramericano de Guayaquil, marcando 6 goles en 6 partidos. Con semejante talento, era de esperarse que tuviera la oportunidad de jugar en 3 Copas del Mundo antes de cumplir los 32 años. Pero tuvo más bien la mala suerte de que en el Mundial de Brasil 1950 y en el de Suiza 1954, Argentina decidió no participar. Y en el Mundial de Suecia 1958, jugando él por el Real Madrid y por la selección española luego de obtener la ciudadanía, España no clasificó. Su última oportunidad habría de ser entonces el Mundial de Chile 1962, al que sí clasificó la selección de España que él integraba. Di Stéfano no había podido jugar contra el Brasil, en que figuró Pelé en el Mundial de Suecia, y no había enfrentado a Pelé sino una sola vez en un partido amistoso entre Real Madrid y Santos en el Estadio Bernabéu en 1959. Pero en Chile, él y Pelé formarían parte de sus respectivas selecciones nacionales programadas para enfrentarse en el tercer partido de la primera ronda del torneo. Lamentablemente, ni el uno ni el otro jugaron ese 6 de junio en el único partido de un mundial en que pudieron haberse enfrentado, siendo 2 de los mejores jugadores de la historia del fútbol. Pelé había sufrido una lesión que lo había inhabilitado en el partido anterior, y Di Stéfano no se había repuesto de una lesión que había sufrido antes de viajar a Chile. Los padres de Di Stéfano, que viajaron en avión de Buenos Aires a Viña del Mar con pasajes que él les había comprado, regresaron decepcionados de que su hijo no llegó a jugar un solo minuto, por lo que no pudo hacer nada para evitar que Brasil, que repitió como campeón, eliminara a su equipo español con goles marcados por el jugador que reemplazó a Pelé. En el transcurso de la vida de la Saeta Rubia, siempre había quienes proclamaban que él era el mejor jugador del mundo, incluso Pelé, que llegó a decir con encomiable modestia que Di Stéfano era mejor que él. Pero una de las frases lapidarias por las que se recuerda a Di Stéfano mismo es la que él dio como respuesta a su propio interrogante: yo el mejor del mundo, ahora llámale el mejor a cualquiera. Con mayor razón determinemos nosotros que vamos a acatar el proverbio del sabio Salomón que dice: no presumas de ti mismo, deja que te alaben los demás.
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6: Llega Timeline y una de las artistas más inquietas del pop acaba de cambiar nuevamente de rumbo. Charlie XCX sorprende con su séptimo álbum, Music, Fashion, Film. Un proyecto que marca un giro hacia el rock después del enorme impacto que consiguió con su etapa anterior y el fenómeno de Brat. El nuevo trabajo incorpora guitarras, riffs y una estética inspirada en la historia del rock, pero mantiene elementos electrónicos característicos de su sonido. Incluso la portada reúne referencias a figuras como John Cale, Martin Scorsese y Marc Jacobs. La crítica ha recibido positivamente esta transformación y Charlie vuelve a demostrar que no está dispuesta a quedarse dentro de una sola etiqueta musical. Esto fue Timeline, porque en el pop también hay artistas que prefieren romper las reglas. 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

0: existen variedades de té y formas de acompañarlo, pero nada como un tecito de manzanilla en la presencia del que todo lo puede. Tecito de manzanilla con la doctora María Burton. María, ¿cómo te encuentras?
1: Muy bien, y tú sabes, Anabel, siempre que nos vamos a reunir o siempre que vamos a tener un programa donde sé que miles de mujeres nos están escuchando, me siento tan humilde delante del Señor, porque sé que Él puede utilizar a cualquier mujer y nos está usando a nosotras. Hoy tuve un tiempo muy lindo conversando con esposas de líderes y pastores.
0: Sí.
1: Sí, vengo muy tocada y con un reto de preparar más y más mensajes dirigidos a las esposas de los pastores y ministros de Dios en la Iglesia de Cristo.
0: María, tú sabes que tú me habías hablado a mí de la mujer virtuosa, me dijiste que era una mujer organizada y muchas características que tiene la mujer virtuosa. Yo veo las esposas de los líderes y de los pastores como esas mujeres virtuosas, pero aparte de ser esas mujeres virtuosas, muchas veces se encuentran tan ocupadas y se ven cansadas. ¿Cómo pueden hacer ellas para balancear el tiempo? Yo estaba buscando una mujer que fuera esposa de pastor o de uno de los líderes de la iglesia y que fuera tan ocupada como algunas de las que yo veo que son tan ocupadas en las iglesias actuales donde he ido, he visitado. ¿Qué pueden hacer ellas para organizar su trabajo como ayuda idónea para su esposo que es pastor o líder?
1: Es una pregunta muy interesante. Yo soy esposa de un tremendo líder. Mi esposo es pastor, mi esposo es líder de una convención, mi esposo es músico y yo también soy maestra, soy conferencista, tenemos dos hijas, o sea que tenemos todos los roles y más. Y no porque él sea músico, yo tengo que tocar el piano. El Señor, cuando me salvó, me dio un don, el don motivacional. Y mi don es enseñanza a las mujeres. No es enseñanza a los niños, no es enseñanza a los jóvenes, no es servir en los hospitales o animar al que está enfermo, aunque lo hago. Y me gusta, pero el que me mueve todas mis fibras, el que el Espíritu Santo me ha dotado es ese. El Espíritu Santo me dotó de un don de enseñanza específicamente para las mujeres. El cuerpo de Cristo, que es la iglesia, el pastor es el líder que Cristo ha puesto allí, pero Cristo es la cabeza. Y la esposa del pastor y todos los demás miembros son miembros de ese cuerpo. El Señor te ha dotado de un don. Y ese es el que tienes que poner. Y vamos a hablar, Anabel, de una mujer que está en la iglesia haciendo todo. ¿Qué es lo que en verdad debe de hacer? ¿Qué le corresponde a esa mujer hacer todo? No. ¿Por qué no?
0: Ok, entonces vamos a tratar eso en el próximo programa.
1: Ok, muy bien, gracias. Dios te bendiga.
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el diccionario ni en el himnario encontré palabras para describirte con franqueza. 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

0: 5, 3 minutos.
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0: Hoy renuevo mi esperanza mientras repito esa promesa de Jesús. En el mundo tendréis dificultades, pero ánimo, yo he vencido al mundo. Juan 16:33.
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2: Hola, hola, ¿qué tal amigos? Un saludo cariñosísimo, cariñosísimo, cariñosísimo. Yo soy Norma Pinzón, dándole la más cordial bienvenida a este espacio de Pildoritas y Reflexiones. Para tu corazón, para tu alma, para tu espíritu. Espero que estén muy bien, listos a tener este tiempo hermoso de quietud, de reflexión, de ministración. Preparémonos entonces, dejemos a un lado las preocupaciones, las cargas. Depositemos todo eso en nuestro Señor, que Él nos dice, vengan a mí, vengan, todos los que están trabajados y cansados, y yo los haré descansar. Así que gracias por encender tu computadora, tu radio, por escucharnos a través de las aplicaciones en tu celular, en tu tableta, en tu computadora. ¿Lista la música? ¿Lista las reflexiones? Ustedes que se encuentran allí, muy juiciositos, muy pendientes, muy listos, muy fieles oyentes, está su servidora y la dulce presencia de nuestro Señor Jesús que toma control de este espacio. Y vamos a comenzar recordando este tema. Él es Pedro Neira y esto que dice, corazón herido, con él te damos la más cordial bienvenida a nuestro programa de hoy.

Corazón herido, Pedro Neira, dando la apertura musical a nuestro programa de hoy. Más dulce que la miel. Dice el Salmo 119:103, cuán dulces son a mi paladar tus palabras, más que la miel a mi boca. El día de Chicago, en octubre de 1893, los teatros de la ciudad cerraron porque sus dueños pensaron que todos asistirían a la Feria Mundial. Fueron más de 700,000 personas, pero White Moody quería llenar con predicación y enseñanzas un salón en el otro extremo de Chicago. Su amigo R.A. Torrey no creía que Moody pudiera atraer gente el mismo día de la feria, pero por la gracia de Dios lo hizo. Torrey señaló tiempo después que las multitudes fueron porque Moody conocía ese libro que este viejo mundo anhela más conocer, la Biblia. Quería que la gente amara la Biblia como Moody lo hizo, leyéndola habitualmente con dedicación y fervor. Mediante su espíritu, Dios atrajo personas hacia sí a finales del siglo XIX en Chicago y continúa hablando hoy. Hagamos eco del amor del salmista a Dios y su palabra, exclamando: cuán dulces son a mi paladar tus palabras, más que la miel a mi boca. Los mensajes de Dios, de gracia y verdad, eran como una luz para su camino, una lámpara para sus pies. ¿Cómo podemos enamorarnos más del Salvador y su mensaje? A medida que nos sumerjamos en la Escritura, Dios aumentará nuestra devoción a Él y nos guiará iluminando los senderos por donde caminemos. Dios, gracias por regalarme la Escritura. Ayúdame a leerla y asimilarla para servirte con fidelidad. Más dulce que la miel. Pildoritas y reflexiones. Vamos con Susy González. Y esto que dice: para siempre.

Siempre la voz de Susy González compartiendo con nosotros aquí en Pildoritas y Reflexiones. Tan serviciales, se llama esta reflexión. Dice Romanos 12:13, ayudemos a los hermanos necesitados, practiquemos la hospitalidad. El hombre que llamó a la radio cristiana dijo que su esposa estaba volviendo a casa luego de una cirugía. Después compartió algo que me conmovió profundamente. Todos en nuestra familia de la iglesia fueron tan serviciales en este tiempo. Esto me recordó el valor y la necesidad de la hospitalidad y atención cristianas. Empecé a pensar que el amor y el apoyo entre creyentes es una de las mejores maneras de demostrar el poder transformador del Evangelio. En Primera de Pedro, el apóstol estaba escribiendo una carta para que circulara entre las iglesias del primer siglo en la actual Turquía. En esta carta animó a sus lectores a hacer algo sobre lo cual su amigo Pablo escribió en Romanos 12:13. Practiquemos la hospitalidad. Pedro instó: tened entre vosotros ferviente amor

hospedaos los unos a los otros, y les dijo que usaran los dones que Dios les había dado para ministrar a los otros. Estas son pautas claras para todos los creyentes en Jesús en cuanto a cómo tratarse entre ellos. Todos conocemos a alguien, como la esposa de aquel hombre que llamó a la radio, alguien que necesita que se le acerquen y le muestren interés y amor como el de Cristo. Mediante la fuerza de Dios, que podamos estar entre aquellos que se destacan por ser tan serviciales. Señor, ayúdame a ser hospitalario. Serviciales, tan serviciales. Y vamos con su presencia y este tema que dice: digno eres tú.

Digno eres tú, su presencia, compartiendo con nosotros aquí en Pildoritas y Reflexiones. Ya no se corta más césped, se llama esta reflexión. Dice Lucas 10:42, pero una sola cosa es necesaria y María ha escogido la parte buena. El alcalde de una pequeña ciudad en Kentucky dejó de cortar el césped en su jardín en el 2005. Ha puesto un aviso en su propiedad que dice, hay cosas más importantes en la vida que el césped crecido. Dijo que tenía varias razones para no cortar el césped, y una de ellas era la muerte de su esposa a causa de un cáncer. Esa pérdida le hizo reflexionar en las prioridades de la vida. Él disfruta simplemente con estar sentado por las tardes y observar las flores silvestres, las ardillas y las aves que ahora vienen a su jardín. Uno de los concejales de la ciudad observó, si le gusta así, está bien. Incluso siento que tal vez tenga razón. Tal vez haya cosas más importantes que cortar el césped. El alcalde nos da algo en qué pensar en cuanto a las prioridades. Lo que hacemos con nuestro tiempo muestra lo que creemos que es importante. En nuestra lectura bíblica de hoy, Marta se preocupaba con todos los preparativos. María, sin embargo, se tomó el tiempo para sentarse a los pies del Señor y escuchar su enseñanza. Tal vez se dio cuenta de que no tendría mucho más oportunidades de aprender de Jesús. Algunas veces, responsabilidades tales como lavar los platos, cortar el césped o trabajar horas extra en algún proyecto tienen que esperar para que podamos pasar tiempo con el Señor, con la familia o con los amigos. Puede que eso sea más importante. Ayudar a alguien en el nombre de Jesús es tu obra más importante del día. 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

0: tenemos Daniel Riñao compartiendo con nosotros aquí en Pildoritas y Reflexiones. Me da el tiempo para recordarte que estamos esperando tu correspondencia, brigada de testimonios de lo que Papá Dios ha hecho en este espacio que lleva más de 20 años al aire. Puedes visitar el Facebook del programa Pildoritas y Reflexiones con Norma Pinzón Oficial. Coloca que te gusta nuestro Facebook, sígueme, muy importante, y allí extiéndete, salúdame, cuéntame qué ha hecho Papá Dios en tu vida, en tu familia, hace cuánto nos escuchas, a través de quién nos escuchas. También puedes visitar mi canal de YouTube, Norma Pinzón. Importante que te suscribas, que prendas la campanita para que te notifique cuando haya un podcast nuevo, un video nuevo. Y también puedes seguirme y saludarme a través de Instagram. Búscame como Norma Pinzón o Pildoritas y Reflexiones. Y cuéntanos allí también todo ese testimonio que aún no se ha contado. Así que nosotros identificamos en 2 minutos, regresamos con más Pildoritas y Reflexiones.
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Quiero ver tu gloria, estado de fe, compartiendo con nosotros aquí en Pildoritas y Reflexiones. Para tu corazón, para tu alma, para tu espíritu, si acabas de llegar a nuestra sintonía, te damos la más cordial bienvenida. Gracias por ser parte de este espacio, por unirte a nuestra programación. Muchísimas gracias de todo corazón. Y gracias también a aquellos que se han tomado el tiempo de escribirme, un correo electrónico, de visitar el Facebook oficial de Pildoritas y Reflexiones con Norma Pinzón, oficial. Allí, muy importante que coloques dedito arriba, que te gusta la página y que me sigas. Eso también es muy importante. Y me puedes seguir también a través de Instagram, npinzón, Pildoritas y Reflexiones. N de Norma, N Pinzón, Pildoritas y Reflexiones. Y también me puedes saludar por allí. Esto se llama De Vergüenza a Honor. Dice Lucas 1:25, el Señor ha actuado así conmigo para que ya no tenga nada de qué avergonzarme ante nadie. Llega la época del año en que las familias se reúnen para celebrar. Sin embargo, algunos tememos encontrarnos con parientes preocupados, cuyas preguntas pueden hacer que los que siguen solteros o los que no tienen hijos no tengan ganas de verlos. Imagina la angustia de Elizabeth, que todavía no tenía hijos después de estar casada varios años. En su cultura era una señal de rechazo de parte de Dios y podía considerarse vergonzoso. Aunque ella vivía con rectitud, sus vecinos y parientes tal vez pensaban lo contrario. No obstante, ella y su esposo seguían sirviendo fielmente al Señor. Entonces, cuando estaban muy avanzados en años, ocurrió un milagro. Dios respondió a su oración. A Él le encanta mostrarnos su favor, y aunque parezca que se retrasa, su tiempo y sabiduría son siempre perfectos. El regalo especial de Dios para ella y su esposo fue un niño que sería el precursor del Mesías. ¿Te sientes incómodo porque parece faltarte algo? ¿Un título universitario, un esposo o esposa, un hijo, un trabajo, una casa? Sigue viviendo fielmente para el Señor y espera pacientemente en Él y en su plan, como Elizabeth. Él conoce tu corazón y escucha tus oraciones y siempre está obrando en y a través de nosotros. El Señor ha actuado así conmigo para que ya no tenga nada de qué avergonzarme ante nadie. Lucas 1:25. De vergüenza a honor. Y el Señor nunca nos deja avergonzados. 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Y vamos con Melissa Romero. ¿Y esto qué dice? Solo dije que sí.

Melisa Romero compartiendo con nosotros. Archívalos y sigue avanzando. Dice Proverbios 15:31, el oído que escucha las amonestaciones de la vida entre los sabios morará. Recuerdo un consejo sabio que me dio una vez un amigo que era locutor de radio. Nos cuenta esa reflexión. Al principio de su carrera, mientras luchaba por saber cómo manejar tanto las críticas como los elogios, sintió que Dios lo instaba a archivar ambas cosas. ¿Cuál es la esencia de lo que aprendió? Aprender la que se pueda de la crítica y aceptar los elogios. Luego archivar ambas cosas y seguir avanzando humildemente en la gracia y el poder de Dios. Las críticas y los elogios despiertan en nosotros emociones intensas que, si no se controlan, pueden llevarnos a detestarnos o aumentar nuestro ego. En Proverbios leemos sobre los beneficios del estímulo y del consejo sabio. La buena nueva conforta los huesos. El oído que escucha a las amonestaciones de la vida entre los sabios morará. El que tiene en poco la disciplina menosprecia su alma, mas el que escucha la corrección tiene entendimiento. Si somos el blanco de una reprimenda, decidamos que eso nos sirva de ayuda. Si somos bendecidos con palabras de elogio, que nos sintamos renovados y llenos de agradecimiento. A medida que caminamos humildemente con Dios, Él puede ayudarnos a aprender de las críticas y los elogios, a archivarlos y seguir avanzando en su amor. Aprende de los elogios y de las críticas. Luego, archívalos y sigue avanzando. 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

Omnipotente árboles de justicia, compartiendo con nosotros aquí en Pildoritas y Reflexiones. El grandioso despertar. Dice Primera de Tesalonicenses 4:14, traerá Dios con Jesús a los que durmieron en él. Recuerdo con mucho cariño las reuniones con amigos de la familia cuando nuestros hijos eran pequeños. Los adultos conversaban hasta entrada la noche, mientras que los niños, cansados de jugar, se acurrucaban en un sofá o una silla y se dormían. Cuando era la hora de irnos, los tomábamos en los brazos, los llevaba al auto, los acostaba en el asiento trasero y nos íbamos a casa. Cuando llegábamos, los volvía a levantar, los ponía en la cama y los tapaba. Les daba un beso y apagaba la luz. Por la mañana, al despertarse, estaban en casa. Para mí, esa experiencia se ha convertido en una hermosa metáfora de la noche en la que dormiremos en Cristo. Nos dormimos y despertamos en nuestra casa celestial, el hogar que sanará todas las angustias que marcaron nuestros días en este mundo. Hace unos días me encontré con un texto que me sorprendió. Un comentario de cierre en Deuteronomio 34:5. Murió allí Moisés, conforme al dicho del Señor. El texto hebreo significa literalmente con la boca del Señor, frase que los antiguos rabinos traducían con el beso del Señor. ¿Está mal imaginar a Dios inclinándose sobre nosotros la última noche de nuestra vida, arropándonos y dándonos el beso de las buenas noches, y luego despertar con él en casa? ¡Wow! ¡Qué tierna imagen, ¿verdad? La muerte no es más que darnos vuelta del tiempo a la eternidad y pasar la eternidad junto a él. Con esa linda reflexión te digo, gracias por haberme acompañado en otra edición de Pildoritas y Reflexiones. Regala una sonrisa que no te cuesta nada y haces felices a los que te rodean. Los esperamos en la próxima edición y esperamos tu correspondencia. Escríbeme pildoritas@cbclavoz.com. Visita el Facebook oficial de Pildoritas y Reflexiones. Coloca que te gusta, sígueme. Y sígueme también a través de Instagram, npinzón, Pildoritas y Reflexiones. Por supuesto, en el Facebook y en Instagram me puedes saludar. Nos encontramos en la próxima edición. Chao, chao.

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0: 6:03.
1: ¿Sabías que llorar es bueno para tus ojos? Las lágrimas sirven para matar las bacterias que se encuentran en los ojos. Estas son tan poderosas que incluso pueden reducir los riesgos de los agentes bioterroristas como el ántrax. No restrinjas y llora si lo necesitas. Tu salud emocional y física mejorará.

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1: No te juntes con gente malvada, ni sigas su mal ejemplo. Aléjate de su compañía. Aléjate y sigue adelante. Esa gente no duerme hasta que hace algo malo. No descansa hasta destruir a alguien. En vez de comer, se satisface cometiendo maldades. En vez de beber, festeja la violencia que comete. La vida de los hombres buenos brilla como la luz de la mañana. Va siendo más y más brillante hasta que alcanza todo su esplendor. La vida de los malvados es todo lo contrario. Es como una gran oscuridad donde no saben ni en qué tropiezan. He leído lo que dice la Santa Biblia en el libro de Proverbios capítulo 4, versículos desde el 14 hasta el 19. Hola amigos, soy Donizetti Barrios y les doy una cordialísima bienvenida a Promesas de Dios. Un abrazo fraternal. Rompecostillas para cada uno de ustedes. Gracias por estar en nuestra sintonía. Muchísimas gracias por contarle a otras personas, amigos, vecinos, compañeros, en fin, por contarle a tanta gente cómo es que nos pueden escuchar. Ustedes nos están haciendo publicidad gratis y por eso es que les doy las gracias. En tercer lugar, gracias por tener el detalle de acordarse de qué es lo que ha hecho el programa en sus vidas y escribirnos o llamarnos para contarnos eso. Hay gente que dice sencillamente, los felicito, el programa es muy bueno. Sí, pero quisiéramos saber, bueno, ¿para qué? ¿Le ha edificado en algo en particular en su vida que estaba muy mal? ¿El programa le cambió de actitud? ¿Le cambió de manera de pensar? ¿Será que cambió su comportamiento? ¿Algo pasó en su vida? ¿Abandonó hábitos malos o adquirió hábitos buenos? ¿Qué ha pasado en su vida? ¿Se ha acercado más a Dios? ¿Ha conocido cosas de Dios que antes no conocí? Escríbame esos detalles. Cuénteme cómo se llama usted, en qué ciudad vive, en qué país y qué es lo que el programa está haciendo en su vida. Y finalmente, gracias, gracias y gracias por orar por nosotros cada día. Cuando usted conversa con Papá Dios, cada que usted charla con Él y le pide por nosotros y por nuestras familias, no sabe cuánto beneficio usted nos causa. Se lo agradecemos en el alma. Mil y mil y mil gracias por ello. En esta oportunidad, antes de ir a hacer la primera oración que es de gratitud, quiero saludar a la gente de Venezuela y darle las gracias porque cuando estuve allí en algunas ciudades de Venezuela, la gente me habló cosas muy bonitas de lo que el programa de radio está haciendo en sus vidas. Pude grabar algunos comentarios, me entregaron cartas. De verdad que fue muy especial. Muchísimas gracias y un abrazo fraternal a todo el pueblo venezolano. Bueno, ahora sí vamos a dar gracias a Papá Dios porque nos estamos acostumbrando a ser personas agradecidas. Señor, gracias por esto, gracias por aquello, gracias por el poder hacer esto en tu nombre. Gracias por los favores que recibimos de ti. Gracias porque nos cuidas. En fin, acostumbrarnos a ser personas agradecidas. En esta oportunidad, aunque le suene raro, vamos a dar gracias a Papá Dios por los que no dan gracias. Usted dirá, oye, estás loco. No, me enloquecí. Le voy a explicar. Vamos a dar gracias a Dios por la ingratitud de algunas personas hacia nosotros. Yo sé que eso duele un poquito y fastidia, porque uno quisiera que cuando le hace un favor a alguien, la otra persona se desmidiera en elogios y le diera a uno las gracias de mil formas diferentes. Pero no siempre es así. A veces usted le pone tanto empeño, tanto amor en hacer algo por alguien y escasamente dice entre dientes, gracias, y no más. Bueno, ¿sabe por qué le doy gracias a Dios por la ingratitud de esas personas a las cuales podemos servir? Porque Papá Dios es el que nos recompensa y sus recompensas son mejores. Claro, son mejores las recompensas de Papá Dios que las que nos puede dar una persona. Si usted le da de comer a un hambriento, ese hambriento tal vez no va a tener para devolverle la comida a usted algún día, ni le va a ayudar algún día, ni le va a traer un regalo, tal vez no va a tener. Él no va a poder, pero olvídese de eso. Usted lo hizo para el Señor. Sí. Por eso algún día, cuando Jesucristo nos reciba en su presencia, nos dirá: venid benditos de mi Padre, tomad posesión del reino preparado para vosotros desde antes de la fundación del mundo. Porque tuve hambre y me disteis de comer, tuve sed y me disteis de beber, estuve enfermo y me visitasteis, preso y vinisteis a verme. En fin, nos va a decir muchas cosas que hicimos con él. Y nosotros, cari acontecidos, le vamos a preguntar: oye, Señor Jesús, pero yo no recuerdo haberte dado de comer alguna vez o haber calmado tu sed. Y él nos va a contestar: por cuanto lo hicisteis a uno de estos mis pequeñitos, a mí me lo hicisteis. Cuando usted le hace un favor a una persona, aunque no le agradezca, se lo está haciendo a Papá Dios. Y si esa persona no le agradece a usted, no se deprima, no se sienta mal, no hable mal de esa persona. Déjelo así. Dios le recompensa. Créalo. Demos gracias, Papito Dios. Gracias por la ingratitud de la gente hacia nosotros cuando le hemos servido, cuando le hemos hecho un favor, cuando nos hemos portado muy bien con las personas. Y la retribución es ingratitud, olvido. Señor, gracias por ello, porque eso nos ubica donde debemos estar. Nos enseña que las cosas las hacemos como para ti y no para los hombres, y que la recompensa viene de ti. Señor, gracias por ello. Gracias, de verdad, por la ingratitud de tantas personas que, aunque en un inicio, en un principio, nos ha dolido, nos ha hecho entender que debemos esperar recompensa de ti. Y que los siguientes favores que hagamos no es para esperar algo a cambio de esa persona a la que servimos, sino para esperar respuesta y recompensa de ti. Gracias en el nombre de Jesús.

La búsqueda lo cambia todo. Martin Luther King Jr. dijo: si un hombre no ha descubierto algo por lo que está dispuesto a morir, no está preparado para la vida. El éxito siempre comienza con un sueño que parece imposible, pero cuando se persigue el sueño y se trabaja, gradualmente se logra a través del tiempo. Nada que valga la pena sucede de la noche a la mañana. El camino al éxito va cuesta arriba, así que no espere romper ningún récord de velocidad. El éxito toma tiempo. Una vez que usted logra que su sueño comience a marchar, tiene que mantener el impulso. No se puede dar el lujo de detenerse a mitad del camino. Lo más difícil en cuanto a perseguir un sueño es hacerlo comenzar a avanzar cuando está detenido, sin movimiento. Usted quiere hacer eso solamente una vez, la primera vez. El mundo hace lugar para una persona que va en una búsqueda. Al igual que un camión de bomberos con las luces encendidas o un automóvil de la policía sonando la sirena, tal vez la gente no sepa a dónde va usted, pero saben que va a hacer algo importante. La persona tenaz siempre tiene tiempo y oportunidad. Que no lo encuentren en el patio de atrás buscando tréboles de cuatro hojas cuando la oportunidad está tocando la puerta del frente. Todas las mañanas en África, una gacela se despierta y sabe que debe correr más rápido que un león, o este se la va a comer. Todas las mañanas en África, un león se despierta y sabe que debe correr más rápido que una gacela, o se morirá de hambre. No importa si usted es un león o una gacela, cuando sale el sol, es mejor que esté corriendo. Dentro de su corazón hay un león durmiente que ruge desde adentro hacia afuera, deseando con intensidad una búsqueda digna de ser colocada por Dios. Escoja estar en una misión. W. Clement Stone dijo: cuando usted descubre su misión, va a sentir las demandas de dicha misión. Va a estar lleno de entusiasmo y de un deseo ardiente de trabajar en ella. Las vidas exitosas son motivadas por búsquedas dinámicas. Un hombre perezoso es juzgado por lo que no busca. Albert Hubbard comentó: las personas que quieren leche no deberían sentarse en medio del campo en un banquito y esperar que la vaca llegue hasta ellos. La elección de detenerse o buscar es un momento decisivo en su vida. Cuando una persona toma la decisión de buscar, los hechos no cuentan, el pasado no cuenta, las probabilidades en su contra no cuentan. La única cosa que cuenta es el deseo de buscar. John Mason cuenta lo siguiente: no sé si a usted le sucede lo mismo, pero las flores llamadas diente de león me persiguen. Me han seguido a todas las casas en que he vivido, a toda casa de la que he sido dueño. He aprendido algo muy importante en cuanto a esa molestosa pequeña maleza. Nuestra oración diaria debería ser: Señor, dame la determinación y la tenacidad de una maleza. Cabe para encontrar diamantes, no persiga mariposas. La vida es demasiado corta como para tener pensamientos pequeños. Emprenda la búsqueda y luego marche por senderos no transitados. Vaya a donde nunca ha estado antes. Nada trae más gozo al corazón de un líder, padre o cónyuge que ver a hombres y mujeres buscando, persiguiendo su propósito en la vida.

0: Hoy es el día para que cobres tu cheque por la fe en el Banco de la Fe.
1: Aquí está tu cheque para el día de hoy para que lo puedas cobrar por la fe en el Banco de la Fe. Este cheque debes firmarlo, endosarlo, apersonarte de él, adueñarte de él y cobrarlo por la fe en el Banco de la Fe. No intentes cobrarlo en otro banco porque no lo van a reconocer y no te lo van a pagar. Este cheque se cobra por la fe en oración delante de Papito Dios. Sí, es en el Banco de la Fe. Dios es el girador del cheque. Él lo va a reconocer y te lo va a pagar. El cheque lo estoy sacando del libro de cheques del Banco de la Fe de Charles Spurgeon, de la serie Grandes Devocionales de Libros Clie. Y el de hoy se encuentra en la Biblia, Números capítulo 21, versículo 8. Y Jehová dijo a Moisés: hazte una serpiente ardiente y ponla sobre un asta, y cualquiera que fuere mordido y mirare a ella, vivirá. Aquí tenemos una gloriosa figura del Evangelio. Jesús, contado con los malvados, está suspendido delante de nosotros. Una sola mirada sobre él nos sanará de la mordedura de la serpiente del pecado. La curación será inmediata. El que miraba, vivía. Fíjese el oyente que llora su pecado en estas palabras: cualquiera que mirare a ella, vivirá. Todo el que mira comprobará la verdad de esta afirmación. Yo así lo he experimentado. Miré a Jesús e inmediatamente tuve vida. Puedo testificarlo. Si tú miras a Jesús, también vivirás. Cierto que te estás hinchando con el veneno y ya has perdido la esperanza. Pero también es cierto que fuera de esta mirada no hay esperanza de remedio. No se trata de una curación dudosa. Cualquiera que fuese mordido y mirase a ella, vivirá. La serpiente de metal no fue levantada como un objeto de curiosidad para que la mirasen los sanos. Estaba destinada de un modo especial para los mordidos. Jesús murió como verdadero salvador por los pecadores. Si la mordedura ha hecho de ti un borracho, un ladrón o un impuro, la mirada al Salvador te sanará de todas estas dolencias y te hará vivir en santidad y comunión con Dios. Mira y vivirás.
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0: el correo.
1: Veamos lo que ha traído el cartero para ti en esta oportunidad. En este sobre hay un mensaje especial de Papá Dios para ti, que eres muy especial para Papá Dios. Por eso el Señor ha movido tiempo, espacio, circunstancias y personas para el provocar el que justamente en este día y a esta hora tú puedas escuchar lo que el Señor te dice. Fueron halladas tus palabras y yo las comí, y tu palabra me fue por gozo y por alegría de mi corazón. Está en Jeremías capítulo 15, versículo 16. ¡Ah! Qué interesante que Dios te esté diciendo lo que tienes que comer. Fueron halladas tus palabras y yo las comí, y tu palabra me fue por gozo y por alegría de mi corazón. Vas a tener que prestarle mucha atención a tu dieta espiritual, porque si no, te va a dar anemia espiritual. Hay que comer la palabra de Dios.

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Aquí estamos con la segunda parte de Promesas de Dios a través de CBC. Don Iseti Barrios te acompaña con mucho cariño. Recuerden, si desean escribirnos, lo pueden hacer al apartado postal 2889, Miami, Florida, 33144, Estados Unidos. A través de la internet, usando el correo electrónico promesas@cbclavoz.com. Voy a deletrearte CBC La Voz. Se escribe con la C de cielo, la V con la que escribes Victoria y otra vez la C de cielo. Allí diría CBC. Luego La Voz, la L de luz, la A de amor, la V de Victoria, la O de oración y la Z con la que escribe corazón.

escuchas a esta hora Promesas de Dios a través del sistema satelital CBC La Voz. Don Iseti Barrios te está acompañando. Comparto ahora un devocional en pijama. Y de los devocionales en pijama selecciono uno que se titula Coma, coma y no pregunte. Y se basa en 1 Corintios capítulo 8, versículos del 1 hasta el 13 y 1 Corintios 10, del 23 al 29. En cuanto a lo sacrificado a los ídolos, es cierto que todos tenemos conocimiento. El conocimiento envanece, mientras que el amor edifica. El que cree que sabe algo todavía no sabe como debiera saber, pero el que ama a Dios es conocido por Él. De modo que, en cuanto a comer lo sacrificado a los ídolos, sabemos que un ídolo no es absolutamente nada y que hay un solo Dios. Pues aunque haya los así llamados dioses, ya sea en el cielo o en la tierra, y por cierto que hay muchos dioses y muchos señores, para nosotros no hay más que un solo Dios, el Padre, de quien todo procede y para el cual vivimos. Y no hay más que un solo Señor, es decir, Jesucristo, por quien todo existe y por medio del cual vivimos. Pero no todos tienen conocimiento de esto. Algunos siguen tan acostumbrados a los ídolos que comen carne a sabiendas de que ha sido sacrificada a un ídolo, y su conciencia se contamina por ser débil. Pero lo que comemos no nos acerca a Dios. No somos mejores por comer, ni peores por no comer. Sin embargo, tengan cuidado de que su libertad no se convierta en motivo de tropiezo para los débiles. Porque si alguien de conciencia débil te ve a ti, que tienes este conocimiento, comer en el templo de un ídolo, ¿no se sentirá animado a comer lo que ha sido sacrificado a los ídolos? Entonces ese hermano débil por quien Cristo murió se perderá a causa de tu conocimiento. Al pecar así contra los hermanos, hiriendo su débil conciencia, pecan ustedes contra Cristo. Por lo tanto, si mi comida ocasiona la caída de mi hermano, no comeré carne jamás, para no hacerlo caer en pecado. Y dice 1 Corintios 10, del 23 al 29. Todo está permitido, pero no todo es provechoso. Todo está permitido, pero no todo es constructivo. Que nadie busque sus propios intereses, sino los del prójimo. Coman de todo lo que se vende en la carnicería, sin preguntar nada por motivos de conciencia. Porque del Señor es la tierra y todo cuanto hay en ella. Si algún incrédulo los invita a comer y ustedes aceptan la invitación, coman de todo lo que les sirvan sin preguntar nada por motivos de conciencia. Ahora bien, si alguien les dice, esto ha sido ofrecido en sacrificio a los ídolos, entonces no lo coman, por consideración al que se lo mencionó y por motivos de conciencia. Me refiero a la conciencia del otro, no a la de ustedes. ¿Por qué se ha de juzgar mi libertad de acuerdo con la conciencia ajena? Y ahora sí, el devocional en pijama, que se titula Coma, coma y no pregunte, dice lo siguiente. En la ciudad de Corinto, acontecía que en los templos paganos se hacían sacrificios de reses a sus dioses. Y al otro día, la carne de esos animales se vendía en las carnicerías a un precio más barato. Los cristianos de escasos recursos aprovechaban la oferta y compraban esa carne. Pero algunos de conciencia débil veían eso como un pecado, pues les parecía que no era correcto comerse algo que en la noche anterior había sido ofrecido a un dios griego. Y como el asunto se puso difícil, decidieron escribirle al apóstol Pablo para que diera su parecer. El apóstol, en palabras de hoy, les dijo algo así como esto. Oigan, señores, Dios no hay sino uno. Así que cuando los paganos entran a sus templos y les sacrifican una vaca a sus dioses, la verdad es que no se la están ofreciendo a esos dioses, pues los tales no existen. Dichos sacrificios, en realidad, se los están dando a los demonios. Y si ustedes consideran que comer esa carne no tiene nada de malo, no afecta sus conciencias, no les hace sentir mal delante de Dios, pues manos a la obra, cómprenla.
Aprovechen la promoción y prepárense un buen asadito con papitas a la francesa o con ensalada de papa, zanahoria y mayonesa o con ensalada de lechuga y tomate y disfruten, gocen. Ah, pero un detalle. Si se aparece por allí uno de esos hermanos de la congregación que tiene conciencia débil, que piensa que comer de esa carne es pecado, y le saca una lista de versículos de la Biblia fuera de contexto y se los recita de memoria y se jacta de ser más santo que los demás, pues ténganle paciencia. No se amarguen, no se enojen. Metan esa carne al congelador, no se la coman, y más bien preparen pollito asado o unos emparedados o frían unos huevos. Ustedes saben que comer esa carne no tiene nada de malo, pero por razón de no serle tropiezo a esa persona débil en la fe, absténganse de ingerirla y mírenle con amor, con misericordia. Piensen que ese conocimiento que ustedes tienen puede envanecerlos, hacerlos sentir superiores. Pero en cambio, si desechan tal conocimiento en ese momento y más bien se llenan de amor, ese amor será de edificación, no de división. Y cuando un no cristiano los invite a comer, vayan y coman, sin necesidad de andar preguntando nada sobre la carne y la carnicería. Den gracias a Dios y coman tranquilos. Bueno, señores, feliz almuerzo. Hasta allí, lo que podría ser el comentario del apóstol Pablo recreado de manera coloquial para nuestros días. En definitiva, la enseñanza de lo anterior es que tengamos amor para con los débiles en la fe, en lugar de trenzarnos en discusiones con ellos.

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Preguntas que algunos de ustedes se hacen. ¿Puede Dios hacer una roca tan grande que ni Él mismo pueda moverla? ¿Sí o no? Tal como usted denuncia la pregunta, no se puede responder simplemente con un sí o un no. Cualquiera de las 12 respuestas sugeriría que Dios no es omnipotente, es decir, que puede hacerlo todo. Algo que la Biblia afirma claramente es que es omnipotente. Está en Génesis 18:14 y en Lucas 1:37, por ejemplo. Esta pregunta es como decirle a alguien, ¿ya dejó de golpear a su esposa? ¿Sí o no? Para el hombre que no le pega a su esposa, no servirá una simple respuesta de sí o no. Si dice que sí, implica que le pegaba. Si dice que no, implica que aún le pega. Lo mismo ocurre con esta pregunta. No sirve una respuesta de sí o no. Responderé de este modo a la pregunta de si Dios puede hacer una roca tan grande que ni Él mismo pueda moverla. Dios es omnipotente. Por ser omnipotente, puede crear cualquier tipo de roca que quiera. Y también, por ser omnipotente, puede levantar cualquier roca que haya creado. Sobre el diseño aparente, el doctor Fred Hoyle, quien vivió de 1915 al 2001, astrónomo británico de renombre mundial y profesor de astronomía en la Universidad de Cambridge, y quien además escribió El Universo, Reflexiones Pasadas y Presentes, dice lo siguiente: una interpretación de sentido común de los hechos sugiere que una inteligencia superior ha interferido con la física, así como con la química y la biología, y que no hay fuerzas ciegas dignas de mención en la naturaleza. Las cifras que se calculan a partir de los hechos me parecen tan abrumadoras como para dejar esta conclusión casi fuera de toda duda. Y el doctor Stephen Jay Gould, quien vivió de 1941 al 2002, evolucionista, autor, paleontólogo y profesor de Harvard, y quien escribió El pulgar del panda, dice lo siguiente: la extremada baja frecuencia de las formas transicionales en el registro fósil persiste como el secreto mejor guardado de la paleontología. Los árboles de la evolución que adornan nuestros libros de texto tienen datos solo en los extremos y nodos de sus ramas. El resto es inferencia y, por razonable que sea, no es evidencia de los fósiles.

0: Donnie, toma por favor tu Biblia y compártenos una linda promesa de Dios para que la podamos reclamar en este día.
1: Eclesiastés capítulo 3, versículo 1 dice: en esta vida todo tiene su momento. Hay un tiempo para todo. Te lo voy a repetir. Eclesiastés capítulo 3, versículo 1. En esta vida todo tiene su momento. Hay un tiempo para todo. Y esto te lo estoy diciendo de parte de Dios porque hay tres cosas que debes considerar. Número uno, que hay peticiones que no fue que Dios te dijo que no te las iba a contestar, sino que no es el momento. Sé persistente y sigue orando. En segundo lugar, debes entender que hay proyectos muy buenos que sí vas a realizar, pero que este no es el momento para realizarlos. No los deseches, no botes los planes, guárdalos. Sigue enriqueciendo el material de planificación, enriquece el proyecto. Y tenlo ahí, porque llegará el momento en que Dios te va a decir: manos a la obra, empecemos a desarrollarlo. Y en tercer lugar, debes entender que hay proyectos que ya tienes que estar desarrollando. Cosas que abandonaste, ideas que un día dijiste: sí, son buenas, pero no se puede, no hay apoyo, no encontré resonancia, nadie me ayudó. Cuidado, es el momento. En el momento en que intentaste hacerlo, no hubo respaldo económico, a nadie le gustó, nadie apoyó, porque Dios se encargó de cerrar esas puertas. Pero Dios te está diciendo que este es el momento en que lo resucites y lo pongas a andar. Ese proyecto no fue desechado, simplemente no era el momento. Ahora es el momento de que comiences a echarlo adelante. Sí, pero es que pero. Comienza entonces a trabajar con esos pero y a derrumbarlos uno por uno. Comienza con algo pequeñito. ¿Sabes cómo se sube un edificio de 100 pisos? Solamente subiendo un escalón. Después, otro escalón. Después, otro escalón. Así, cuando menos pienses, estarás en el piso 100. Entonces, no esperes tener todo junto para arrancar. Comienza con poquito. Así de sencillo. Ahora mi oración es para que tú puedas recibir sabiduría de parte de Dios y entender cuáles son las oraciones que Dios no está contestando o no va a contestar por estos días, pero que Dios sí va a responder. En segundo lugar, para que entiendas cuáles son los proyectos a los cuales debes seguirle trabajando, pero en planeación. Todavía no se van a poner en práctica, mas no los deseches. Y en tercer lugar, para que Dios te dé la sabiduría de entender qué es lo que tienes que comenzar a hacer ya, a trabajarle ya, a desarrollar ya. Papito Dios, aquí está esta persona por la cual te pido que le des sabiduría para poder diferenciar aquellas oraciones a las cuales tú has contestado, espérate. Y que tenga sabiduría para diferenciar cuáles son los proyectos a los cuales tú le has dicho, adelante con esto, pero todavía no lo vamos a llevar a la práctica. Para que entienda que no lo tiene que andar comentando, no lo tiene que andar divulgando, no lo tiene que archivar, no debe morirse, no debe desanimarse, sino debe tenerlo allí, trabajándolo en secreto. Y en tercer lugar, para que entienda que ya debe poner en funcionamiento otras cosas, debe terminar lo que empezó alguna vez, debe concluir. Hay personas con excelente iniciativa, pero no tienen acabativa. No van a la parte final, no concluyen, no rematan. Eso es como en el partido de fútbol, Señor, sacarse a los 10 jugadores y cuando estamos frente al arquero y ya lo hemos eludido y se nos presenta la portería sola, entonces damos la espalda y no rematamos, no concluimos la jugada. Y así pasa a veces, Señor. Matamos al tigre y nos asustamos con el cuero. Yo te pido, papito Dios, que le des a esta persona esa capacidad, esa sabiduría, pero sobrenatural, no natural, sobrenatural, divinamente dada por ti, para que esta persona pueda entender qué cosa es espere, qué cosa es trabájelo en secreto y a puerta cerrada para más adelante hacerlo público y qué cosa es comience a trabajar ya mismo. Señor, ayúdale, te lo pido en el nombre de Jesús. Amén. Estoy esperando a partir de este momento que me mandes un correo y me cuentes cómo fue que Dios se manifestó a tu vida y entendiste lo que tenías que hacer y Dios te iluminó, te dio sabiduría para saber qué cosas tenías que empezar a trabajar ahora, cuáles a planear y por cuáles debías seguir orando porque Dios las va a contestar esas oraciones más adelante. Escríbeme a promesas@cbclavoz.com.
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1: Amigos, así llegó la parte final de Promesas de Dios por este día. Gracias por habernos acompañado. Por favor, cuando se levante de su cama, no ponga los pies en el suelo, sino las rodillas, para comenzar el día con oración. Es el deseo de Dios y el mío, el de Donizetti Barrios, que ustedes sean prosperados en todas las cosas y que tengan salud, así como prosperan sus almas.
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0: 7, 2 minutos. ¿Sabías que el 44% de ganadores de la lotería pierden todo lo que tienen en los siguientes 5 años? La mala administración de sus finanzas hace que los ganadores sean más pobres de lo que eran antes de sacarse el premio mayor de la lotería. Asimismo, ellos reportan no sentirse más felices después de obtener este dinero. Ninguna ganancia material proporciona la felicidad duradera porque esas cosas tienen una fecha de caducidad. Invierte tu vida en algo que realmente valga la pena. 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
2: Fondas y Ramadas, la historia de la tradición que acompaña las fiestas patrias. Alerta medioambiental, estudio revela que cambio climático pondría en peligro las araucarias. Veterinarios llaman a proteger a las mascotas durante las celebraciones.
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2: Hola, ¿cómo están? Soy José Ferrada y les doy la bienvenida a este informe de noticias. Las celebraciones de fiestas patrias comenzaron a conmemorarse en 1811, al cumplirse el primer aniversario de la primera Junta de Gobierno. Una de las particularidades de aquella celebración fue un baile realizado en el Palacio de Gobierno. El historiador Jorge Pinto, académico de la Universidad Católica de Temuco, explicó que durante dicha conmemoración las mujeres llegaron vestidas a la usanza mapuche, dando cuenta de algunas de las características que tuvieron las primeras celebraciones.
3: Las fiestas patrias se empezaron a conmemorar o a celebrar el primer año de la independencia, el 18 de septiembre del año 1811. Y lo particular de esa conmemoración fue un baile que se hizo en el Palacio de Gobierno, en donde las mujeres llegaron vestidas a la usanza mapuche.
2: Con el paso del tiempo, fondas y ramadas se transformaron en espacios característicos de septiembre. Aunque originalmente existían diferencias entre ambas, actualmente sus nombres suelen utilizarse para referirse a recintos similares durante las celebraciones. En estos lugares se reúnen algunas de las tradiciones gastronómicas más conocidas de fiestas patrias, con preparaciones como empanadas y anticuchos, además de bebidas típicas como el terremoto.
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1: ¿Qué le pasa a Santiago? No le pasa a Chile. ¿Qué pasa en Osorno?
2: Vecinos y autoridades de Osorno manifestaron su preocupación por el aumento de episodios de violencia asociados a las tomas ilegales en el sector de Folilche, exigiendo mayor resguardo policial e intervenciones para frenar las ocupaciones irregulares.
1: La Ligua.
2: La Municipalidad de La Ligua habilitó el número telefónico de emergencias asterisco 4177, permitiendo a los vecinos reportar de manera directa situaciones de riesgo y solicitar asistencia oportuna a la Unidad de Seguridad Pública.
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2: Y seguimos con lo siguiente porque durante las fiestas patrias aumentan las urgencias veterinarias en perros y gatos debido al consumo de comida típica humana. Desde el Colegio Médico Veterinario de Chile, Colmevet, llamaron a tomar medidas para prevenir intoxicaciones, heridas y extravíos. Viviana Valenzuela, directora de Colmevet, entregó más detalles.
5: El 18 concentra un alza real de urgencias veterinarias y casi todas por causas evitables. Agrupamos el riesgo en 5 frentes: el alimentario, que es el más masivo, los accidentes por objetos cortopunzantes, sobre todo los palillos de anticuchos, las quemaduras por parrilla, los cortes hilocurado en volantines y los extravíos por ruido, puertas abiertas y tránsito de visita. Ninguno requiere gastar dinero para prevenirse, requiere organización previa.
2: Uno de los principales consejos es evitar entregar alimentos como empanadas, choripanes y anticuchos, dado que el alto nivel de grasa aumenta el riesgo de pancreatitis. Asimismo, tanto la cebolla como el ajo resultan tóxicos y dañan directamente los glóbulos rojos del animal. Pero entonces, ¿cómo puedo hacer parte de estas fiestas a mi mascota? Viviana entregó algunas opciones para que los peluditos puedan disfrutar algo de comida sin riesgo.
5: Ningún alimento de la mesa 18 era apto. La alternativa que proponemos es darles snacks preparados como premios saludables para nuestras mascotas. Un ejemplo de snack es preparar carne magra fresca y preparar mini snacks de carne picada cocida sin condimentos ni aditivos e informar a la familia y visitas de la prohibición de dar las sobras e indicándoles que tenemos snacks preparados listos para que nuestras mascotas consuman.
2: Hay otros aspectos como los ruidos molestos, aglomeraciones que muchas veces pasan desapercibidas y que pueden generar estrés y aumentar el riesgo de escape en mascotas. Es por eso que Colmebet recomendó preferir espacios tranquilos, llevar agua, alimento, bolsas para residuos y utilizar una correa adecuada. Recuerda que la mejor prevención para mantener a tu mascota sana es mantener dieta habitual, evitar darles sobras de comida y estar atentos ante cualquier accidente o cambio de comportamiento. En otras informaciones, las araucarias estarían en peligro según un estudio realizado por la Universidad de Chile y la Universidad de Santiago, que predice una difícil situación para el 2060 a causa del cambio climático. Isidora Flores, periodista de CNN Futuro, nos cuenta más al respecto.
6: Hola a todos y a todas y bienvenidos a un nuevo Boletín de Futuro. Es uno de los árboles más antiguos de Sudamérica y también uno de los símbolos naturales de nuestro país. La araucaria puede vivir cientos de años y forma parte del paisaje y de la cultura de distintas comunidades del sur de Chile. Pero estos bosques están enfrentando una amenaza cada vez mayor. Un estudio de la Universidad de Chile advierte que los 4 ecosistemas de araucaria presentes en nuestro país se están reduciendo y que si las tendencias continúan, podrían alcanzar la categoría de en peligro crítico para el año 2060. La investigación, publicada en la revista Journal of Environmental Management, analizó los 4 ecosistemas donde se encuentra la araucaria. 3 ubicados en la zona cordillerana, entre la Araucanía y los ríos, y 1 en la zona costera de la cordillera de Nahuel Huta. Los investigadores evaluaron la pérdida de superficie de estos bosques desde 1750, los cambios ocurridos en 2004 y 2024 y las proyecciones hacia el año 2060. También analizaron variables como la temperatura, las precipitaciones, las condiciones de sequía y el funcionamiento de estos ecosistemas. Y los resultados muestran una señal de alerta. Los 4 ecosistemas han perdido más del 74% de su superficie histórica. Y durante las últimas 2 décadas, los bosques andinos han registrado más de un 46% de pérdida asociada a la deforestación. Pero hay otro factor que aparece como la principal amenaza, el cambio climático. Alberto Alanis, académico de la Universidad de Chile y uno de los autores del estudio, explica más sobre esta amenaza.
7: Dado un momento, los sistemas y las condiciones ambientales sobrepasan estos umbrales históricos y se vuelven condiciones que se mantienen constantes a lo largo del tiempo. ¿Cuáles son esas condiciones? Un aumento en la temperatura muy sostenido.
6: El aumento de las temperaturas, los cambios en las precipitaciones y los periodos de sequía están generando más estrés hídrico y están empeorando las condiciones que necesitan estos bosques para mantenerse. Uno de los escenarios más preocupantes se encuentra en Nahuel Huta. Las proyecciones indican que los bosques costeros de Araucaria podrían perder por completo las condiciones ambientales que permiten su existencia para el año 2060. La investigación utilizó los criterios de la Lista Roja de Ecosistemas de la Unión Internacional para la Conservación de la Naturaleza. Alanis recalca la importancia de este estudio y de su conservación.
7: Estos ecosistemas habían sido clasificados por una evaluación a nivel de especies como en categoría de vulnerable, ya la araucaria. Y las araucarias de la costa habían subido a la categoría de peligro. Lo que nosotros sugerimos con este estudio, que están actualmente todas en peligro crítico.
6: Actualmente esta especie es monumento natural y su tala y comercialización están prohibidas, pero advierten que se necesita más protección. Entre las propuestas está proteger los fragmentos del bosque que todavía permanecen, ampliar las áreas de conservación, restaurar zonas degradadas y desarrollar estrategias de adaptación al cambio climático. También plantean conservar semillas y producir nuevas plantas para futuras reforestaciones, además de regular la extracción masiva de piñones. La araucaria es parte del patrimonio natural y cultural de Chile y una pieza clave en el ecosistema y vida natural. Y lo que ocurra con estos bosques podría, durante las próximas décadas, definir si las futuras generaciones todavía podrán encontrarlos formando parte de nuestros paisajes.
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2: Partimos con lo siguiente. La académica de la Pontificia Universidad Católica de Chile, Gloria Montenegro, fue galardonada como el Premio Nacional de Ciencias Aplicadas y Tecnológicas 2026. Con esto se convierte en la primera mujer en ganar el certamen. Francisca Ponce nos cuenta más detalles.
8: Por primera vez en la historia, una mujer fue reconocida con el Premio Nacional de Ciencias Aplicadas y Tecnológicas. Gloria Montenegro, académica de la Facultad de Agronomía y Sistemas Naturales de la Pontificia Universidad Católica de Chile, fue reconocida con el galardón. Escuchamos a la ganadora.
9: Me siento muy contenta, especialmente por la universidad, porque siempre me ha apoyado, no solo en lo que hago, mi investigación, dándome libertad absoluta para investigar, sino también, digamos, por haberme presentado a este premio. Y agradecerle, por supuesto, a todo el grupo de investigación con el cual trabajo hace mucho tiempo, que gracias a ellos, ¿no es cierto?, uno puede seguir construyendo y avanzando en la ciencia y la tecnología.
8: A la docente se le distingue por su trayectoria de más de 5 décadas dedicada a la generación de conocimiento, la investigación y la formación de nuevas generaciones. Desde sus inicios en 1964, cuando era la única mujer del Departamento de Ecología, la científica fue parte de la certificación científica de las propiedades de la flora nacional al desarrollar el sello Active Patagonia Factor, APF, que permite certificar el poder antibacterial de la miel nativa, transformándola en un antibiótico natural altamente demandado internacionalmente. El Premio Nacional de Ciencias Aplicadas fue creado en 1992 y es otorgado a los chilenos que se distinguen por su excelencia, creatividad, aporte trascendente a la cultura nacional y al desarrollo de sus respectivos campos y áreas de saber.
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0: Vía WhatsApp y web, optimizando los canales de atención y consultas digitales para la comunidad educativa de Iquique.
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0: En medio de las celebraciones de fiestas patrias, las fondas y ramadas concentran buena parte de la atención con su música, juegos típicos y, como no, por su rica gastronomía. Pero, ¿se come lo mismo en todo el país? Si bien en la mayoría de los lugares predominan los platillos típicos, como el anticucho o la empanada, tanto en el norte como en el sur y zonas costeras, se suelen incorporar platos propios de cada territorio, sumando sabores locales a las celebraciones. En el norte, por ejemplo, se puede encontrar el sango o piri, preparación a base de harina cocida con agua y sal, que puede acompañarse con charqui, queso asado o chicharrón. En el sur destacan preparaciones de origen mapuche, como el asado ahumado. Más al sur, en Chiloé, aparece la chochoca, preparación tradicional chilota y huilliche elaborada con papas crudas ralladas y papas cocidas, con una mezcla similar a la utilizada en el milcao. Con todo Chile celebrando, bien está ir probando cosas nuevas, incluso dentro de los productos tradicionales. Como sea, también es necesario cuidar el estómago para que el buen comer no se transforme en un mal vivir.
1: Pasa a Santiago, no le pasa a Chile. ¿Qué pasa en San Antonio?
0: En San Antonio y comunas vecinas de la provincia implementarán nuevos recorridos de microbuses rurales subsidiados. Iniciativa del Ministerio de Transporte destinada a mejorar la conectividad, frecuencias y traslados diarios de los habitantes de sectores alejados.
1: Chillán.
0: El programa de justicia vecinal en Chillán ha gestionado con éxito 25 conflictos comunitarios en distintos barrios de la comuna, promoviendo la mediación, el diálogo pacífico y la convivencia armónica entre vecinos para evitar instancias judiciales.
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0: Un equipo de investigación de la Universidad de Santiago logró descifrar el comportamiento termodinámico e intratable del viento solar con datos de la NASA según la inestabilidad del plasma y la oscilación de los campos magnéticos. María Belén Araya nos comenta más en el siguiente informe.
2: Un equipo de investigadores chilenos logró observar por primera vez el comportamiento del viento solar cerca del Sol. Este estudio permitirá ampliar el conocimiento existente sobre este fenómeno, dado que se pudo realizar las investigaciones a una distancia de 0,1 unidades astronómicas del Sol, límite que antes alcanza las 0,3 unidades astronómicas. ¿Pero qué significa todo esto? ¿Por qué es importante? Bueno, el astrónomo Jaime Gianelloni explicó que este estudio permite conocer y entender qué es el viento solar.
3: Cuando hablamos de un comportamiento anómalo del Sol, no significa que el Sol esté apagándose o entrando en una etapa peligrosa que puede perjudicar para la Tierra en este caso, o que en realidad se está estudiando, es algo mucho más específico y para la astronomía también es muy fascinante, porque el comportamiento del viento solar es muy cerca que se estudia a través de las estrellas, y en este caso nuestra propia estrella. Y para entender un poquito más, el viento solar en realidad es un flujo constante de partículas que se encuentran cargadas.
2: La investigación fue liderada por Matilde Coello Guzmán y contó con científicos de la Universidad de Santiago, Universidad de Concepción y Universidad de Chile. Además, utilizaron datos obtenidos por la sonda Parker Solar Probe de la NASA, que ha sido el objeto que más cerca ha estado del Sol. En el proceso se analizaron las denominadas inestabilidades del plasma, procesos que influyen en la transferencia de energía de las partículas del viento solar. El equipo espera que los resultados permitan comprender mejor el comportamiento del viento solar y contribuyan al estudio del clima espacial.
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0: Ahora le damos la bienvenida a Ornella, quien nos trae más informaciones.
4: Chile registró un récord de contagios por sífilis, con un alza especialmente crítica en la tercera edad. Según los datos sanitarios, la tasa de incidencia en mujeres mayores de 60 años se duplicó durante los últimos 4 años, visibilizando la propagación de infecciones de transmisión sexual en este segmento. A Al respecto, la coordinadora del Centro de Envejecimiento de la Universidad de los Andes, Claudia Rodríguez, señaló que este incremento se debe a una vida sexual más prolongada junto a la falta de campañas de prevención y métodos de barrera para este grupo.

0: Y dentro de las causas que pueden estar explicando este aumento, bueno, es la prolongación de la actividad sexual, un reconocimiento tardío de los signos y síntomas, bajas campañas que van dirigidas a este grupo etario, respecto a los métodos también de barrera, pero además esto genera una demora en el diagnóstico, en el tratamiento. Entonces hay que considerar que hay que avanzar en una estrategia dirigida a este grupo etario.
1: La falta de sospecha clínica en esta etapa de la vida posterga la detección oportuna y eleva los riesgos de complicaciones. Al omitirse habitualmente la salud sexual en los controles rutinarios de personas mayores, las manifestaciones iniciales suelen pasar desapercibidas tanto para el personal médico como para las pacientes. Frente a este escenario, expertos enfatizan la necesidad de derribar tabúes sobre la sexualidad en la vejez y reforzar la pesquisa en la atención primaria. Promover el uso de preservativos y fomentar el testeo periódico serán las medidas esenciales para contener el avance de la infección en el país.
2: Muchas gracias por todo, Ornella. Nos encontraremos en una nueva oportunidad. Bueno, eso fue todo por ahora. Nos encontramos en una siguiente edición.
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5: ¿Quieres protegerte de la COVID-19 y otras enfermedades? 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Si quieres que tu cuerpo tenga las defensas necesarias para combatir diferentes bacterias, virus y microbios, deja de lado el temor y la preocupación.
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10: Hola, hola, bienvenidos a 1977. Imagina una noche cualquiera de aquel año, en una habitación, una radio encendida, en un bar, una pista de baile comenzando a llenarse, y en otro lugar, una guitarra eléctrica preparada para un estadio. La música estaba tomando caminos diferentes, el disco invitaba a bailar, el rock pedía volumen, y el pop encontraba melodías capaces de quedarse la memoria. 1977 fue precisamente eso, un año de contrastes, y de esa mezcla nació una colección de canciones que todavía forman parte de nuestra memoria musical. Bienvenidos al Top 5 de 1977, aquí en Radio Peregrina.
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14: David Bowie convirtió una historia de amor en una canción que terminó adquiriendo un significado mucho mayor. Heroes nació durante las sesiones de grabación en Berlín y quedó asociada para siempre con una ciudad dividida por un muro. Lo interesante es que Bowie no comenzó pensando en escribir un himno. La inspiración apareció al observar a una pareja besándose cerca del muro de Berlín y una escena cotidiana que se convirtió en una de las

0: 4.
1: En 1977, Fleetwood Mac convirtió las relaciones personales, los cambios y las emociones internas en canciones que terminaron llegando a millones de personas. Dreams fue escrita por Stevie Nicks en muy poco tiempo y nació durante las sesiones del álbum Rumours, uno de los discos más importantes de la historia del rock. La canción alcanzó el número uno en los Estados Unidos. Y lo más curioso, Stevie Nicks escribió la letra prácticamente en una habitación diferente, mientras el resto de la banda trabajaba en otra canción.
2: Fleetwood Mac, Dreams.

0: Número 3.
1: Número 3.
0: Hay canciones que pertenecen a una banda y otras que terminan perteneciendo al mundo. Freddie Mercury escribió We Are the Champions pensando en una reacción del público durante los conciertos y encontró exactamente lo que buscaba. La canción se convirtió en un himno utilizado en celebraciones deportivas, campeonatos y momentos de victoria durante generaciones. En 1977 apareció junto a We Will Rock You como parte del álbum News of the World. Desde entonces, cada vez que alguien levanta un trofeo, esta canción parece estar muy cerca.
2: Queen, We Are the Champions.

si hay una canción que permite entender hacia dónde se dirigía la música, es esta. Donna Summer trabajó junto al productor Giorgio Moroder para crear un sonido basado en sintetizadores electrónicos

tendencia llegaría mucho más allá de la música disco. House, techno, synth pop y electrónica tomarían elementos de este sonido durante las décadas siguientes. Donna Summer, I feel love.

0: Número 1.
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0: Hay canciones que empiezan a sonar y desde los primeros segundos crean una atmósfera. Hotel California fue lanzado originalmente a finales de 1976, pero durante 1977 se convirtió en uno de los grandes éxitos de Eagles y alcanzó el número uno en los Estados Unidos. Su misteriosa historia ha provocado interpretaciones durante décadas. ¿Un hotel real? ¿Una metáfora? La propia banda ha explicado en distintas ocasiones que la canción funciona como una representación del exceso, el lujo y el lado oscuro del estilo de vida californiano de aquella época. Y todavía queda otro detalle inolvidable, ese duelo final de guitarras entre Don Felder y Joe Walsh.

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Fue en 1977, cuando una guitarra podía llenar un estadio, un sintetizador podía transformar una pista de baile, y una melodía podía convertirse en un himno que sobreviviera durante generaciones. Quizás eso sea lo más interesante de ese año. Nadie

0: decir hasta la próxima. Paz y amor para todos. Chau, chau.
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0: 8, un minuto.
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Hola, hola, hola, hola, hola, ¿qué tal? Buenos días, provincia de El Loa. Buenos días, Chile. Hoy es 18 de septiembre, una fecha que vive en el corazón de todos los chilenos. Desde Radio Peregrina, queremos saludar a cada familia de norte a sur y celebrar nuestras tradiciones, nuestra música y nuestra identidad. 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

0: Esta es Radio Peregrina 93.1, acompañándoles con esta programación en este 18 de septiembre. Interrupción cortita, nada más que unos minutos para contarles, porque es importante que sepan cómo van a estar las condiciones del tiempo hoy, 18 de septiembre. Por ejemplo, Ollagüe estará cubierta la mañana, por la tarde vientos de 40 y 60 kilómetros a la hora, más chubascos en Ollagüe. 13 la máxima para el día viernes, para que lo tengan presente. Tocopilla. Hoy 18 estará despejado, buen tiempo en Tocopilla, mínima de 16, 24 la máxima. Para hoy en Tocopilla, este 18 de septiembre, ya. Para Mejillones, la mínima hoy viernes fue de 13 grados, la máxima 24, rica temperatura, porque va a estar nubladito. Ya la tarde se despeja y aparece un poquito el viento, 25 y 40 kilómetros a la hora. En Antofagasta, hoy viernes, la mínima fue de 15 grados, la máxima de 22, estará nublada la mañana y la tarde, vientos de 25 y 40 kilómetros a la hora en Antofagasta. Para Taltal, hoy viernes, nublada la mañana, la tarde se mantiene con nubosidad. 16 la mínima, 21 la máxima en Taltal. Veamos qué es lo que pasa para San Pedro de Atacama. Hoy viernes, la madrugada con chubascos, ya la mañana se va a ir despejando, no vamos a tener chubascos, ya la tarde va a estar con nubosidad parcial, pero con vientos de 25 y 40 kilómetros a la hora. La mínima fue de 6 grados sobre cero, la máxima 25, ya. No hay indicios de agüita en San Pedro. Calamita. ¿Qué dice para Calamita? La madrugada con lloviznas, viento de 25 y 40. Hoy viernes. La mínima fue de 5 grados sobre cero. La máxima será de 21. La mañana estará nubladito, rico como para ir a las ramadas, que comienzan a las 10 de la mañana y se prolongan hasta las 2 de la madrugada. Vamos a tener nubosidad parcial durante el día y viento, viento 40 y 60 kilómetros a la hora aquí en Calamita. Dijimos la mínima de 5 sobre 0 y la máxima de 21. En este rato tenemos una temperatura de 9 grados este 18 de septiembre o septiembre. Es lo que nos cuenta la Dirección Meteorológica de Chile con respecto a las condiciones del tiempo. Sigamos con la música chilena en Radio Peregrina.
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1: Oiga, complicado este tema de el tiempo, ¿eh? Claro que sí. Ayer hubo precipitaciones en Calama, en Sierra Gorda se suspendieron las ramadas, oiga. San Pedro cayó harta agüita. En fin, esperemos que en esta jornada todo se vaya minimizando. Esa es la idea, ¿eh? Y que se pueda disfrutar de unas buenas fiestas patrias. En Coquimbo se suspendió. Vendió la pampilla, lluvia y viento, ¿para qué le digo? De padre y Dios santo. Esta naturaleza, uy, uy, uy, hay que tenerle cuidado y respeto, ¿ah? Claro que sí. Estamos en septiembre, 18 de septiembre, es su radio peregrina.
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4: Nacionales. Alvarado responde a Matei tras cuestionar su rol en el gobierno. El ministro del Interior defendió su labor como conductor político del gobierno. La ex candidata presidencial había cuestionado el funcionamiento del gabinete y aseguró que el ministro del Interior, Claudio Alvarado, no lo inflan, apuntando además a una supuesta concentración de decisiones en un grupo reducido. Ella tiene el legítimo derecho de expresar sus opiniones o a visualizar una acción del gobierno, pero mi rol como conductor político lo tengo absolutamente claro. Lo asumo con profunda responsabilidad y lo ejerzo todos los días, afirmó. Meteorología emite alerta para Arica y Parinacota en fiestas patrias. Precordillera espera lluvias entre 10 y 20 milímetros. Durante los días 17 y 18 de septiembre se esperan además vientos de moderados a fuertes en la zona del litoral, lo que alertan que podrían provocar el desarrollo de tormentas de arena.
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4: Internacionales. Netanyahu anuncia proyectos de ley para retirar la ciudadanía a quienes difamen al ejército israelí. La declaración llega tras el estreno del documental NASA, codirigido por los cineastas israelíes Yuval Abraham y Rachel Zor, que analiza la ofensiva contra la Franja de Gaza a través del testimonio de militares israelíes.
3: Deportes.
4: La Roja Sub-20 debuta goleando a Panamá en los Juegos Sudamericanos. La selección juvenil, al mando de Sebastián Miranda, se estrenó en los Odesur con una holgada victoria de 4-1 sobre los canaleros en la cancha de Newell's, anotando Martín Mundaca, Justin Cuevas, Vicente Martínez y Joaquín Muñoz. Por su parte, la Sub-20 femenina de Luis Mena también debutó con triunfo.
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6: Compadre Jimmy, ¡halo! Lo vengo a buscar para que hagamos una fiestecita re buena.
7: Al tiro, pues, compadre Peter, vamos nomás.
8: A ver, ¿para dónde vas tú?
7: Voy con el compadre Peter a una fiestecita.
8: No vaya a ninguna parte.
7: Ahí está.
8: ¿Hiciste todo lo que te mandé?
7: Sí, lo hice, Carola.
8: ¿Lavaste la ropa?
7: La lavé, Carola.
8: ¿Hiciste la pieza?
7: Hice la pieza, Carola.
8: ¿Lavaste los calzoncillos?
7: Los lavé, Carola.
8: Porque parece que estáis fumando mucho.
7: ¡No!
8: Ya apúrate que te voy a mandar.
7: Ya está.
8: Yo voy a ir con el compadre a la fiesta.
7: Vamos, ahí está, el alzaro.
9: Y nos fuimos con la cueca, el macaeo, va. Digo, la cueca es el campeón.

¿qué pasó con ustedes? ¿Qué pararon? No, pues, no hay primera sin segunda, me dijo doña Facunda. Y estando cantando cueca, me dijo doña Rebeca, tiene el yugo dos coyundas. Y estando tocando cueca, no hay primera sin segunda. ¡Lo fuimos con otra pata, mi alma!

0: Estamos en Radio Peregrina acompañándoles con esta programación. Hoy, fíjese, hoy, no importa si somos del norte, estamos en el centro, en el sur o en una isla de nuestro territorio, por ejemplo, Isla de Pascua, hoy todos tenemos algo en común. 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

0: 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Y eso sería todo.
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Que hoy flamee nuestra bandera en cada hogar, que suene la música chilena y que la cueca sea protagonista. Celebremos nuestras fiestas patrias con alegría, cariño y en familia.

0: Ya, pues, chiquillo, echemos una descansadita, pues.
1: Ya está, pues, mi amigo. Pero ¿por qué no se tira un verso mejor para animar aquí a los arrieros?
0: Aquí va el verso.
2: Dele, dele nomás.
0: En el tiempo de primavera, entre noviembre y diciembre, me preparo con mi gente para ir a la cordillera. Largo viaje el que me espera con un fuerte sol de día. El espinazo se me enfría en la noche con el hielo, porque la vida del que es arriero es noble pero sufría.
2: ¡Eso! ¡Buena, buena!
3: Arriba en la cordillera no hay lugar para la confianza. Cruzo el río en yegua mansa por la nieve o la risquera. Hay camino por doquiera para el arriero que es vaquiano. Con cuchillo y lazo en mano me aventuro con mis perros a la guardia de mis terneros porque un puma anda cebado.
0: Y para darle batalla al hambre mis pensiones van cargadas con tortilla, harina tostada, huevo duro y pollo fiambre. Ya no hay fríos ni calambres porque el mate me asosiega con panuli y paramela y un pedazo de queso añejo. De ahí me corro pa' lo lejos a fumar con mi tabaquera.

0: Estamos en Radio Peregrina. 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Ya, no vamos a decir con qué, ¿ah? Brindemos por su historia, por su gente y por todos nuestros quienes mantienen viva nuestras tradiciones. 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Oiga, 18 de septiembre, recordando este aniversario, 216 años de nuestra independencia, ducentésimo, décimo sexto aniversario. 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
1: Póngale otro versito, doña.
2: A doña Anita del Carmen Saldaña dedicamos esta canción, pues sus tortillas al rescoldo pa'l paladar son bendición.
3: Levadura, sal y manteca son algunos de los ingredientes. Luego moja bien la masa con un tallo de agua caliente.
2: Acompañan en la mesa con el pebre y el asado. Ají molido en la piedra y una caña y vino al lado.
3: Tradición de nuestra tierra que queremos mantener. Tortillitas de rescoldo de esta hermosa y gran mujer.

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1: Último minuto.
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9: Arranca Timeline y una galaxia muy, muy lejana acaba de mostrar nuevas imágenes. Disney presentó el primer adelanto de Star Wars,
11: Starfighter,
9: la nueva película protagonizada por Ryan Gosling. El actor interpreta a Cade Oberon, un personaje que se verá envuelto en una aventura ambientada dentro del universo de Star Wars. El proyecto está dirigido por Sean Levy y llegará a los cines en 2027. El adelanto presentado en D23 ya generó una enorme expectativa entre los seguidores de la franquicia, especialmente por tratarse de una historia independiente dentro del universo de Star Wars.
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9: Porque algunas galaxias nunca dejan de expandirse.
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0: Gracias, Olga. Muy amable, se pasaron ustedes, Olga, tantazo, que me quieren también. Pero les voy a contarle otra cuestión. Yo salí alto enojado con el Juan esa vez por la cuestión que me enseñó, Olga. Por el buen dato que me dio. A mí me gustaría dar datos como los que da el Juan. Oiga, yo salí tan requemado también con él. Dije, me tengo que vengar, dije yo, de este tonto. Y partí para la casa de él con la absoluta idea de vengarme. Llego allá, golpeo la puerta. Sale la señora de él. Buenas tardes, le dije yo. Buenas tardes, me dijo. ¿Tal Juan? No, me dijo. Así que me vengué al tiro. Y aproveché al tiro, oiga, para decirle a la señora lo que sentía yo también. Le dije, ¿sabe qué más, señora? Le dije, yo le voy a decir una cuestión, le dije. Dígame nomás, pues callarme. Le dije, yo a su marido, le dije yo, Juan, me está engañando, le dije yo. Con mi señora, pues le dije yo. Entonces, usted sabe, pues, usted entiende lo que está haciendo con mi señora. ¿Y qué quiere usted que hagamos, callarme? Pues le dije yo le propongo que nos vinguemos, pues. No, caballero, me dijo yo, no hago esas cosas como se le ocurre. Bueno, ya me dijo. Ya empezamos a vengarlo con la señora. Ay, mi Dios, la señora buena para vengarse. Y estuvimos todita la noche vengándolo. Como a las 3 de la mañana me dijo, venguémoslo otra vez, Claudelito, me dijo. Venguémoslo, señora, le dijo. Como a las 4 de la mañana, venguémoslo otra vez, Claudelito. Venguémoslo, señora, le dijo. Como a las 5 de la mañana, venguémoslo otra vez, Claudelito. Bueno, ya, le dijo. Como a las 6, oiga, ya estaba aclarando. Y esta señora tan re buena para engañar, me dijo, venguémoslo otra vez, me dijo. Pucha, señora, le dije yo. Me va a perdonar, le dije yo, pero no me queda ni una gotita de rencor, le dije yo. Así que yo quedé tan renojado con esa cuestión también con mi mujer. Y le voy a cantarle una canción a mi guayna.
1: Hoy, hoy, hoy, Chile se viste de rojo, blanco y azul. Se escucha una guitarra, aparece una cueca y una empanada llega a la mesa. Exquisita. Y por ahí se ve un mote con huesillo, un poco más allá, el anticucho, en un platito, un rico asado. Eso es nuestro Chile. Y para allá, un poquito más allá, la rica y sabrosa chicha. Esa es nuestra tradición, nuestras tradiciones. Hoy es 18 de septiembre.

Que suene la cueca, que se levanten los pañuelos, tiqui tiqui ti, tiqui tiqui ti, tiqui tiqui ta. Y que nuestra bandera acompañe cada celebración. 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

0: gracias, amiga.
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2: Tenemos que atesorar el legado dejado por otras personas en nuestras vidas y debemos detenernos para agradecer lo que nos han transmitido como herencia. Nos toca a nosotros apreciar lo que nos han dejado nuestros padres: afecto, educación, ejemplo, valores y afirmación. Pero por otro lado, tenemos un gran desafío: superar lo negativo con la meta de no pasarlo a la siguiente generación. Esto significa cortar la herencia de dolor que ha pasado de generación a generación. Lo que haya causado vergüenza o desintegración, sea abandono, maltrato, adicciones o cualquier otra cosa. Debemos ser portadores de mejores hábitos, pensamientos y formas de relacionarnos. El legado se mejora con el tiempo. Le habla Sixto Porras de Enfoque a la Familia.
3: Visite enfoquealafamilia.com.
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0: 18 de septiembre, día de encuentro y tradición. 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
1: Póngale otro versito, doña.
2: A doña Anita del Carmen Saldaña dedicamos esta canción, pues sus tortillas al rescoldo pa'l paladar son bendición.
3: Levadura, sal y manteca son algunos de los ingredientes. Luego moja bien la masa con un tallo de agua caliente.
2: Acompañan en la mesa con el pebre y el asado, ají molido en la piedra y una caña y vino al lado.
3: Tradición de nuestra tierra que queremos mantener. Tortillitas de rescoldo de esta hermosa y gran mujer.

0: Ya, pues, chiquillo, echemos una descansadita, pues.
1: Ya está, pues, mi amigo. Pero ¿por qué no se tira un verso mejor para animar aquí a los arrieros?
0: Aquí va el verso.
2: Dele, dele nomás.
0: En el tiempo de primavera, entre noviembre y diciembre, me preparo con mi gente para ir a la cordillera. Largo viaje el que me espera con un fuerte sol de día. El espinazo se me enfría en la noche con el hielo, porque la vida del que es arriero es noble pero sufría.
2: ¡Eso! ¡Buena, buena!
3: Arriba en la cordillera no hay lugar para la confianza. Cruzo el río en yegua mansa por la nieve o la risquera. Hay camino por doquiera para el arriero que es vaquiano. Con cuchillo y lazo en mano me aventuro con mis perros a la guardia de mis terneros porque un puma anda cebado.
0: Y para darle batalla al hambre mis pensiones van cargadas con tortilla, harina tostada, huevo duro y pollo fiambre. Ya no hay fríos ni calambres porque el mate me asosiega. Con panul y paramela y un pedazo de queso añejo, de ahí me corro pa' lo lejos a fumar con mi tabaquera.

Esta es Radio Peregrina 93.1 y no pueden estar ausentes las efemérides correspondientes a este 18 de septiembre. 1810, primera Junta Nacional de Gobierno. Se reunió en Santiago el Cabildo Abierto que dio origen a la primera Junta Nacional de Gobierno. Fue uno de los principales hitos del proceso de emancipación chileno. 1810, Mateo de Toro y Zambrano fue elegido presidente de la primera Junta Nacional de Gobierno, acompañado por otras importantes autoridades civiles y religiosas. 1810, un primer paso de autogobierno. La Junta inicialmente declaró fidelidad al rey Fernando VII, pero el proceso político iniciado aquel día terminaría conduciendo a la independencia de Chile. 1811, primera celebración del 18. En 1811 se realizó la primera conmemoración del 18 de septiembre, dando comienzo a una tradición que continuaría durante la historia republicana. 1818, Chile consolida su independencia. Aunque celebramos el 18 de septiembre como fiesta nacional, la proclamación de la independencia ocurrió el 12 de febrero de 1818 y la victoria de Maipú el 5 de abril del mismo año fue decisiva para consolidarla. 1837, el 18 se convierte en la principal fiesta nacional. Se decidió concentrar las celebraciones nacionales en el 18 de septiembre de 1837. Desde entonces, esta fecha adquirió el carácter de gran fiesta nacional chilena. 1841, Manuel Bulnes asume la presidencia. Un 18 de septiembre de 1841, Manuel Bulnes asumió como presidente de la República, iniciando un periodo importante para la consolidación institucional y territorial de Chile. 1851, Manuel Montt es elegido presidente. El 18 de septiembre de 1851, Manuel Montt fue elegido presidente de Chile para el periodo 1851-1861. 1910, centenario de Chile. El 18 de septiembre de 1910, Chile celebró oficialmente el centenario de la primera Junta de Gobierno en medio de grandes ceremonias y celebraciones nacionales. 1925, nueva constitución. El 18 de septiembre de 1925, el presidente Arturo Alessandri promulgó una nueva constitución política de la República. Son efemérides correspondientes a este día tan importante para Chile, nuestra independencia nacional, este 18 de septiembre. Y esta es la música de nuestra patria que disfrutamos con ustedes a través de Peregrina.

0: 10, un minuto.
1: Último minuto.
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folclorista chileno.

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0: De Eva fuimos condenados hasta que Cristo murió por librarnos del pecado.
1: A mí, Adán, me voy y me llevo a mi hijo.
2: Mira, Eva, a nuestro hijo.
1: Es mío, yo lo di a luz.
2: Sí, pero yo puse la corriente, vos.
0: No es cierto, porque tenía ahí los tapones quemados.
3: Y la echamos con la cueca, Adán y Eva.

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1: 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En Chile se popularizó especialmente su versión de madera, convirtiéndose en uno de los juguetes tradicionales más asociados a la cultura popular y a las fiestas patrias. 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

0: 11:03.
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0: 12 en punto. 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
3: Estamos con Tomás en el espacio Viva Atacama en San Pedro y tiene algo que contarnos.
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0: 13:03. 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
3: Estamos en el negocio de Don Jorge, que tiene una gran noticia. 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
10: Fiestas Patrias, el origen de una celebración que comenzó en 1811. Ejecutivo presenta programa para impulsar el emprendimiento con fondo de 2.500 millones de pesos. Sabremos del estudio que pidió categorizar a zorro chilote en peligro crítico de extinción.
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10: Hola, les saluda José Ferrada. Sean bienvenidos a esta nueva edición de Noticias. Fue un 18 de septiembre de 1810 cuando se conformó la primera junta de gobierno, durante un cabildo abierto, donde participaron cerca de 400 personas. Este acontecimiento significó el inicio del proceso de independencia de la corona española y la formación de Chile como Estado-Nación. Ya a partir de 1811 se comenzó a celebrar lo que conocemos hoy como Fiestas Patrias. Jorge Pinto, historiador y académico de la Universidad Católica de Temuco, explicó que una de las particularidades de aquella primera celebración fue un baile realizado en el Palacio de Gobierno.
11: Las Fiestas Patrias se empezaron a conmemorar o a celebrar el primer año de la independencia, el 18 de septiembre del año 1811. Y lo particular de esa conmemoración fue un baile que se hizo en el Palacio de Gobierno, en donde las mujeres llegaron vestidas a la usanza mapuche.
10: Durante los primeros años de esta fiesta nacional, la juerga duraba varios días. Sin embargo, el 1 de febrero de 1915, se estableció oficialmente el 18 como conmemoración de la primera Junta Nacional de Gobierno y el 19 la celebración de todas las glorias del ejército. Es importante recordar que la proclamación de la independencia de Chile ocurrió el 12 de febrero de 1818 y estuvo encabezada por Bernardo O'Higgins.
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10: Bienes Nacionales proyecta licitar cerca de 40 hectáreas de terrenos fiscales en Antofagasta, Calama y Tocopilla, bajo el programa Se Busca Dueño, iniciativa que busca dar nuevo uso y desarrollo a inmuebles públicos en desuso.
9: Coyhaique.
10: Corfo abrió 254 becas para un diplomado online en bioeconomía dirigido a profesionales y técnicos del país. La iniciativa busca potenciar la sostenibilidad en sectores productivos locales, convocando a postulantes de Coyhaique y toda la región.
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10: Vamos con lo siguiente. Un estudio busca reclasificar al zorro chilote mundialmente conocido como zorro de Darwin, como una especie en peligro crítico por su riesgo de extinción. Carlos Maturana con el informe completo.
8: Un estudio realizado por el médico veterinario Javier Cabello busca reclasificar al zorro chilote mundialmente conocido como zorro Darwin como una especie en peligro crítico por su riesgo de extinción. El investigador chileno analizó por casi 17 años el modelo evolutivo del animal y llegó a cifras críticas de la especie. Por ejemplo, según estimaciones de modelos matemáticos, la población del zorro chilote va entre 500 a 2.500 ejemplares en la actualidad, lo que provoca que se solicite que vuelva a la categoría en peligro crítico de extinción. El director ejecutivo de la ONG Firma, Ezio Costa, nos explica acerca de la solicitud de categorización.
13: La clasificación de especies se hace en base a ciertos criterios que están establecidos en la normativa nacional e internacional, y efectivamente uno de esos criterios es la posibilidad de extinción de la especie. Esa posibilidad de extinción en este caso se ve aumentada precisamente por la poca variabilidad genética que existe en la especie, y entonces es razonable que existan voces solicitando que haya un cambio en la clasificación. Las clasificaciones de especies son procesos que duran entre 1 y 2 años, que hacen el Ministerio de Medio Ambiente y en que evalúa las distintas variables de la especie.
8: Cabe mencionar que el estudio preparando el terreno para la conservación adaptativa evolutiva del zorro de Darwin en peligro de extinción fue publicado por la prestigiosa revista científica británica Biological Conservation. El estudio es el único que se ha hecho en genética del zorro chilote, entendiendo que es una especie que a nivel mundial tiene una menor diversidad genética y se sitúa en gran parte en lugares como la cordillera de Nahuel Huta y el parque Oncol en Valdivia. Hasta el 2016 el zorro chilote estaba clasificado como en peligro crítico de extinción, pero bajó de categoría a en peligro porque a partir de 2012 en el parque Oncol se encontraron nuevas poblaciones del animal.
10: Seguimos con las siguientes informaciones. El gobierno presentó la iniciativa Capital Semilla Modo Empleo, que entregará un subsidio de 3 millones de pesos y asesoría técnica para promover la reconversión laboral y la formalización de pymes y negocios. Ornella Mellado nos cuenta más.
14: Con el objetivo de enfrentar la cesantía, el gobierno presentó el nuevo programa concursable Capital Semilla Modo Empleo, a cargo de Cercotec. Contempla un presupuesto de 2.500 millones de pesos para su primera etapa, con la proyección de alcanzar un fondo total de 5.000 millones de pesos en 2 fases. En esta primera convocatoria, la medida beneficiará a cerca de 583 personas a nivel nacional para la formalización de pymes. El gerente general de Cercotec, Henry Azurmendi, explicó a más detalle la intención de este beneficio.
15: Sabemos que hay cierta estructura de la sociedad que hoy día le cuesta acceder a un nuevo trabajo, que se mantienen con la cifra de cesantía. ¿Y quiénes son? Principalmente mujeres, jóvenes entre 18 y 29 años y adultos por sobre los 55 años. Y por primera vez en Cercotec, ministro Génesis Carlos, implementamos un instrumento que apunta directamente a personas desempleadas que nos van a tener que demostrar sin tener pago de cotizaciones los últimos 6 meses, que pertenecen a este grupo específico y que cumplen con el requisito de estar desempleados.
14: Los seleccionados accederán a un fondo no reembolsable de 3 millones de pesos por proyecto, recurso que podrán destinarse a la compra de equipamiento, habilitación de infraestructura, capacitaciones, acciones de marketing y gastos de formalización. Además, el programa incluye acompañamiento técnico y asesoría especializada para su inicio de actividades ante el Servicio de Impuestos Internos. El beneficio estará destinado solo para jóvenes de 18 a 29 años, mujeres de 30 a 54 años y adultos mayores de 55 años que estén desempleadas y no cuenten con cotizaciones previsionales 6 meses antes de la convocatoria. Asimismo, no podrán tener deudas laborales, previsionales o tributarias ni figurar dentro del Registro Nacional de Deudores de Pensión de Alimentos. Las postulaciones ya se encuentran disponibles y permanecerán abiertas hasta el martes 8 de septiembre en el sitio web oficial de Sercotec.
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10: La cueca se vive de distintas maneras a lo largo de todo Chile. Sus formas de baile, interpretación y disfrute cambian según el territorio, las tradiciones locales y las distintas expresiones culturales que se han desarrollado en el país. Dicha diversidad permite que la cueca adopte estilos propios y se mantenga vigente desde distintas miradas y generaciones, sin perder el vínculo con las raíces culturales que la han acompañado durante décadas. Ya en 1943, el compositor e investigador musical Pablo Garrido destaca la cueca como una de las expresiones más representativas de la identidad nacional, una valoración que continúa presente hasta nuestros días.
16: Cueca fue considerada baile nacional porque se argumentó que era la más difundida, a diferencia de otros bailes como el vals chilote, por ejemplo, o el trote nortino. El primero en investigar el origen de la cueca fue Benjamín Vicuña Mackenna a mediados del siglo XIX, y él se dio cuenta que la cueca venía de un baile africano, digamos, sobre todo llamado la samba clueca. Después hay otro historiador, Carlos Vega, y están los cuequeros y musicólogos Fernando González Maraboli y Samuel. Fueron las primeras investigaciones sobre el origen de la cueca.
10: Así, más allá de sus distintas formas de interpretación, la cueca continúa ocupando un lugar central en la cultura chilena y especialmente durante las celebraciones de fiestas patrias.
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9: ¿Qué pasa en Dalcahue?
10: Autoridades anunciaron obras de mejoramiento de infraestructura para el aeródromo de Mocopulli, ubicado en Dalcahue. Los trabajos se extenderán por 120 días y buscan elevar el estándar de conectividad y operatividad aérea en el archipiélago.
9: Rancagua.
10: El Ministerio de Salud destacó los avances del Hospital Franco Ravera Sunino en Rancagua, tras implementar la estrategia de centros regionales de resolución, logrando elevar el número de cirugías y fortalecer las intervenciones quirúrgicas ambulatorias.
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10: El Ministerio de Salud presentó el Plan de Inversiones Oncológicas 2026 a 2030, que contempla 25 proyectos para modernizar equipamiento, construir recintos especializados y descentralizar el diagnóstico y tratamiento del cáncer en la red pública de todo el país. María Belén Araya nos comenta más en el siguiente informe.
18: El Ministerio de Salud presentó el Plan de Inversiones Oncológicas 2026-2030, que contempla 25 proyectos y 685 millones de dólares para fortalecer la red pública nacional. La iniciativa abarca infraestructura, habilitación y nueva tecnología para detección y tratamiento. Durante la presentación, la ministra de Salud, May Chomalí, destacó la relevancia social de la medida, señalando que era una deuda en el área de la oncología, con todo lo que significa que los pacientes se tengan que trasladar o esperar para una atención oportuna.
19: Creemos que era una deuda en el área de la oncología, con todo lo que significa que los pacientes se tengan que trasladar o esperar para una atención oncológica oportuna. Que si bien es ambicioso, es absolutamente factible de ejecutar. Creemos que nuestro país se lo merece, creemos que nuestra población se lo merece y creemos que nuestros profesionales de la salud también se lo merecen.
18: Del total, 10 proyectos se entregarán durante la actual administración con un gasto de 150 millones de dólares. Entre ellos destacan el Centro Oncológico de Atacama, la Unidad de San Felipe y nuevo equipamiento en Viña del Mar y Valparaíso. El plan busca descentralizar la atención y proyecta elevar de 19 a 53 los equipos de radioterapia para cubrir todas las regiones del país, sumando además tecnología avanzada en medicina nuclear como exámenes PET-CT y SPECT-CT.

0: 12 y 13 de septiembre en la Plaza de Armas de Talca.
1: Los Andes.
0: Vecinos del Cerro Santa Rosa, en Los Andes, denunciaron la realización de movimientos de tierra no autorizados con maquinaria pesada, alertando sobre riesgos de derrumbe y solicitando una urgente fiscalización municipal para frenar las faenas.
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0: Entre los tragos tradicionales que forman parte de las celebraciones de fiestas patrias, aparece el terremoto, bebida que con el paso de los años se convirtió en uno de los clásicos de fondas y ramadas. Otra preparación ampliamente conocida es la piscola, combinación de pisco con bebida cola servida habitualmente en un vaso alto con hielo. Según el relato, sus orígenes se remontan a la década de 1950, aunque su popularidad aumentó durante los años 70. En vasos grandes o pequeños, las fondas ofrecen distintas alternativas para quienes quieran acompañar las celebraciones con bebidas tradicionales. Sin embargo, el llamado es a mantener un consumo responsable.
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0: Y vamos con lo siguiente. Las nuevas monedas de 50 pesos comenzarán a circular en octubre de este año 2026 y las de 10 pesos en enero de 2027. El cambio modifica algunas características físicas, pero no su valor. Ignacio Muñoz nos cuenta más. Hola Ignacio, ¿cómo estás?
2: Hola, ¿cómo estás? Durante esta jornada, el Banco Central de Chile presentó las nuevas monedas de 10 y 50 pesos. Esto se trata de un cambio en el proceso de producción, volviéndolo más eficiente, lo que significará un menor costo de fabricación de las monedas. Las piezas mantendrán sus principales elementos del diseño actual para facilitar su identificación y los principales cambios, además del costo de fabricación, estarán en el peso de la moneda de 50, que bajará de 7 gramos a 6,5, y en el diámetro de la moneda de 10 pesos, que será 3 milímetros más pequeña. La gerenta tesorera del Banco Central, Cecilia Feliu, comentó el cambio en el costo de fabricación de las monedas, el que será de hasta un 70% menor.
3: Pero sí sabemos que son mucho más baratas de producir respecto de las que teníamos hasta ahora, que las que son de aleación de metales de cobre, como están hechas las monedas actuales, y esa diferencia es de 50% en promedio, entre la de 10 y la de 50, siendo la de, en el caso de la de 50 la que tiene la mayor diferencia de precio, que es de 70%, y la de 10 es del orden de 30%, la diferencia de menor costo de fabricación.
2: Es importante mencionar que estas nuevas monedas no reemplazarán a las actuales, es decir, que no se deben canjear ni cambiarlas cuando éstas estén disponibles, ya que las monedas seguirán siendo válidas para utilizarlas con total normalidad. El gerente general del Banco Central, Luis Herrera, comentó que esta iniciativa, además de aumentar la eficiencia de la producción, tiene como motivo asegurar que el efectivo utilizado a diario sigue disponible en todo el país.
4: Yo creo que la mayor parte de las personas, cuando reciban la nueva moneda de 50 pesos, les va a costar mucho distinguirla de la antigua. Efectivamente, un poquito más liviana, pero mínimo. Por lo tanto, es muy fácil de reconocer. Y en el caso de la de 10, es un poco más pequeña, pero también tiene el mismo diseño, entonces también nuevamente es muy fácil de reconocer. No hay país o banco central que haya eliminado el efectivo, sino que conviven estos medios de pago, y hay segmentos de la población y ciertas transacciones, ciertos volúmenes de transacciones donde las personas siguen usando efectivo.
2: Por lo tanto, ese es el anuncio que se hizo, y las nuevas monedas de 50 pesos entrarán en circulación en octubre de este año, mientras que las de 10 lo harán en enero de 2027.
0: Muchas gracias, Ignacio. Que estés muy bien. Bueno, hasta acá dejamos esta entrega informativa. No se separe de nuestra compañía porque ya volvemos con más noticias. Que estén muy bien.
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Y está linda la del Guasón, el rodeo chileno. Su espíritu es como un lazo en el redondel del cielo, el embrujo del chamanto en el hombro de los guasos, junto al brindar de los vasos se alza el milagro del canto. Y para animar estas fiestas salen nuestras canciones, nuestras tonadas y cuecas alegran los corazones.

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0: 14 horas, un minuto.
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1: Arranca Timeline, donde la tecnología avanza todos los días. Apple comenzó a ampliar el acceso público a las nuevas funciones de inteligencia artificial para Siri, incluidas en la beta de iOS 27. La actualización busca ofrecer una asistente más natural, con respuestas más inteligentes y una integración mucho más profunda con las aplicaciones del iPhone. Este movimiento representa uno de los pasos más importantes de Apple en la carrera por la inteligencia artificial, en un momento en que las principales empresas tecnológicas compiten por ofrecer experiencias cada vez más avanzadas para los usuarios. 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
3: Hola, hola, bienvenidos a 1977.
4: 77.
3: Imagina una noche cualquiera de aquel año, en una habitación, una radio encendida, en un bar, una pista de baile comenzando a llenarse, y en otro lugar, una guitarra eléctrica preparada para un estadio. La música estaba tomando caminos diferentes, el disco invitaba a bailar, el rock pedía volumen, y el pop encontraba melodías capaces de quedarse en la memoria. 1977 fue precisamente eso, un año de contrastes, y de esa mezcla nació una colección de canciones que todavía forman parte de nuestra memoria musical. Bienvenidos al Top 5 de 1977, aquí en Radio Peregrina.
4: Here we go.
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3: David Bowie convirtió una historia de amor en una canción que terminó adquiriendo un significado mucho mayor. Heroes nació durante las sesiones de grabación en Berlín y quedó asociada para siempre con una ciudad dividida por un muro. Lo interesante es que Bowie no comenzó pensando en escribir un himno. La inspiración apareció al observar a una pareja besándose cerca del muro de Berlín y una escena cotidiana que se convirtió en una de las

0: Número 4.
1: En 1977, Fleetwood Mac convirtió las relaciones personales, los cambios y las emociones internas en canciones que terminaron llegando a millones de personas. Dreams fue escrita por Stevie Nicks en muy poco tiempo y nació durante las sesiones del álbum Rumours, uno de los discos más importantes de la historia del rock. La canción alcanzó el número uno en los Estados Unidos. Y lo más curioso, Stevie Nicks escribió la letra prácticamente en una habitación diferente, mientras el resto de la banda trabajaba en otra canción.

0: Número 3.
1: Número 3.
0: Hay canciones que pertenecen a una banda y otras que terminan perteneciendo al mundo. Freddie Mercury escribió We Are the Champions pensando en una reacción del público durante los conciertos y encontró exactamente lo que buscaba. La canción se convirtió en un himno utilizado en celebraciones deportivas, campeonatos y momentos de victoria durante generaciones. En 1977 apareció junto a We Will Rock You como parte del álbum News of the World. Desde entonces, cada vez que alguien levanta un trofeo, esta canción parece estar muy cerca.
2: Queen, We Are the Champions.

si hay una canción que permite entender hacia dónde se dirigía la música, es esta. Donna Summer trabajó junto al productor Giorgio Moroder para crear un sonido basado en sintetizadores electrónicos

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0: Hay canciones que empiezan a sonar y desde los primeros segundos crean una atmósfera. Hotel California fue lanzado originalmente a finales de 1976, pero durante 1977 se convirtió en uno de los grandes éxitos de Eagles y alcanzó el número uno en los Estados Unidos. Su misteriosa historia ha provocado interpretaciones durante décadas. ¿Un hotel real? ¿Una metáfora? La propia banda ha explicado en distintas ocasiones que la canción funciona como una representación del exceso, el lujo y el lado oscuro del estilo de vida californiano de aquella época. Y todavía queda otro detalle inolvidable, ese duelo final de guitarras entre Don Felder y Joe Walsh.
2: Eagles.

0: pista de baile. Y una melodía podía convertirse en un himno que sobreviviera durante generaciones. Quizás eso sea lo más interesante de ese año. Nadie sabía todavía exactamente hacia dónde se dirigía la música, pero los artistas ya estaban comenzando a construir el sonido del futuro. Este fue el Top 5 de 1977 en Radio Peregrina. La música del ayer todavía tiene mucho que decir. Hasta la próxima. Paz y amor para todos. Chau, chau.
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0: 14:03.
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1: Ser tentado no es pecado, porque cuando somos tentados, el pensamiento viene a nuestra mente y en ese momento tomamos una decisión. Podemos aceptarlo, aferrarnos a eso, pensar en eso, y cuando nos damos cuenta nos ha atrapado. O cuando el pensamiento viene a nuestra mente, podemos dejarlo ir.
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1: La tentación es parte de la vida. Por donde vea, hay personas siendo tentadas a hacer esto y tentadas a hacer aquello y lo otro, y por lo general defienden sus acciones. Y en este mensaje quisiera que hablemos de cómo confrontar sabiamente la tentación. Y para eso le invito a acompañarme a 1 Corintios capítulo 10, versículo 13. No os ha sobrevenido ninguna tentación que no sea humana, todos la han tenido, pero fiel es Dios, Dios no cambia, que no os dejará, le pone un límite, que no os dejará ser tentados más de lo que podéis resistir, sino que dará también juntamente con la tentación la salida para que podáis soportar. Pablo aquí escribe a los creyentes. Para el no creyente, esto no funciona. No tienen la promesa de que Dios les ayudará en la tentación si han rechazado a su Hijo Jesucristo, quien es la fuente de todo lo bueno en nuestra senda, fuente de nuestra salvación y de nuestra fortaleza diaria mediante la presencia del Espíritu Santo. No pueden usar este versículo. Para el creyente en Cristo, esto debe ser parte de su vida diaria, parte de su armadura, parte del muro de protección que usa a diario cuando sea que llegue la tentación. Y con eso en mente quiero que veamos varios aspectos de la tentación que creo que si escucha con atención y considera en su propia vida podrá saber cómo enfrentar la tentación cuando ésta llegue. Hay dos maneras de confrontarla. Una es muy insensata y dice, ¿sabes? No necesito eso, no me afecta. O puede confrontarla muy sabiamente. Una de dos. La decisión es nuestra. Entonces, lo primero que quisiera es que entendamos ciertas cosas que necesitamos para confrontar la tentación sabiamente. Y lo primero es que necesitamos entender lo que es. Si alguien le dijese, al fin y al cabo, ¿qué es la tentación? Puede darles esta breve definición. Una tentación es una incitación a desobedecer a Dios, a rebelarnos en su contra y a actuar a nuestro modo. Eso es. Ahora, quizás usted se pregunte, ¿cuál es el origen de la tentación cualquiera que ésta sea? En primer lugar, podemos decir que no viene de Dios. Y lo acabamos de ver en el pasaje que leímos, el cual dice, «No os ha sobrevenido ninguna tentación que no sea humana, pero fiel es Dios, que no os dejará ser tentados más de lo que podéis resistir, sino que dará también juntamente con la tentación la salida». Mire, si Dios fuera parte de la tentación, este versículo no estuviera allí. La Biblia dice que Dios no tienta a nadie. Nuestra tentación no viene de Dios. Ahora también debemos entender la naturaleza misma de la tentación para poder confrontarla sabiamente. Permítame decirle algo. Hablamos del origen. Surge de la fantasía. Mire, ¿qué es la fantasía? Bueno, es sencillamente la facultad de visualizar. Por ejemplo, de eso se trata la tentación, la facultad de pensar y visualizarse participando, obteniendo o logrando algo que está fuera de la voluntad de Dios para su vida. visualizarlo y comenzar, escuche bien, comenzar a disfrutar lo que visualice en su mente y lo que piense en su mente. Puede visualizarlo y pensar en eso, meditar en eso y disfrutarlo en su mente. Pero sabemos que después de un tiempo no se queda solo en la mente. Ese es el gran peligro y la naturaleza de la tentación. Y si lo piensa por un momento, ¿en qué consiste el negocio multimillonario de la pornografía? Consiste en alguien viendo una hoja de papel o lo que sea y pensar en eso, visualizarlo, ponerse en el lugar de eso, meditar en eso, hasta que finalmente el diablo les venza. De eso se trata ese negocio. Creado alrededor de un ataque satánico en la mente de alguien, en sus emociones, su voluntad y su propio ser. Mire, quizás usted deje a sus hijos en casa y ellos por accidente encienden algo en la televisión y al principio no entienden. Luego sí entienden. Y cuando se vienen a dar cuenta, ya han sido atraídos y Satanás usa cualquier medio posible para destruirle a usted, a su familia, a sus amigos, a todo el mundo. Es un negocio multimillonario creado alrededor de la propuesta de Satanás y ha sido exitoso. Ahora bien, necesitamos entender la diferencia entre una tentación y una prueba. La meta de Satanás al tentarnos es destruirnos y que caigamos. La meta de Dios al permitir pruebas es fortalecernos. Y al ser probados, vernos aprobados por Dios como resultado de pasar por las pruebas. Una prueba no necesariamente es una tentación. Una tentación es el deseo que nos lleva a alejarnos de Dios. Una prueba es algo que Dios permite en nuestra vida y la permite para traernos a su aprobación y fortalecernos en esa prueba. Ahora quisiera aclarar algunas ideas falsas acerca de la tentación que muchos tienen y dicen, bueno, estoy en pecado contra Dios porque he sido tentado. Preste mucha atención. Escuche bien esto. Una tentación en sí no es pecado. De serlo, Jesús habría pecado. Él fue tentado en el desierto, 3 veces Satanás lo atacó, pero Jesús no pecó. Pensó al respecto, tuvo que haber pensado porque dio una respuesta muy racional y agradable a Dios, pero pecó, no, no en lo absoluto. Amable oyente, ser tentado no es pecado porque cuando somos tentados, el pensamiento viene a nuestra mente y en ese momento tomamos una decisión. Podemos aceptarlo, aferrarnos a eso, pensar en eso, y cuando nos damos cuenta, nos ha atrapado. O cuando el pensamiento viene a nuestra mente, podemos dejarlo ir. No tenemos que tomarlo, prestarle atención, meditar en eso, fantasear con cualquier pensamiento que nos venga a la mente. Dios ha actuado en nuestras vidas de modo tal que tenemos el privilegio de decidir. Entonces, no soy responsable de lo que venga, soy responsable de tomarlo, aferrarme, tratar de encontrar placer en eso o dejarlo pasar. Usted puede escoger. Ahora quizás alguien preguntará, bueno, la mejor forma de confrontar la tentación es huir de ella. En algunas ocasiones sí, salga de allí. La mayoría de las veces no se puede correr. Entonces, lo que debemos hacer es edificar nuestras defensas para que no importa qué dardos lance Satanás a nuestro corazón, no importa lo que arroje a nuestra mente, no importa lo que nos presente, no tengamos que ceder. ¿Cómo opera? ¿Cómo funciona la tentación en nuestra vida? Y para asegurarme que capte bien esto, le daré algunos puntos sencillos. Comienza con un pensamiento. Toda tentación empieza en la mente con el pensamiento que sea. Ese pensamiento se basa en la idea de fantasía o imaginación. Por ejemplo, tiene un pensamiento y fantasea con eso, o sea, comienza a imaginarse. Se imagina que tiene mucho dinero, o se imagina que tiene una relación sexual con alguien, se imagina eso. Y al imaginarse eso, comienza a desearlo. ¡Oh, sería maravilloso! Así que hay un deseo. Luego debe tomar una decisión, porque se involucra su voluntad. ¿Haré esto o no? ¿Pensaré de esta manera o no? Luego viene la decisión. ¿Ve lo profundo que se ha afianzado en usted? Pensamiento, imaginación, deseo, voluntad, decisión. Luego viene el consentimiento y dice, lo haré. Y luego el pecado. Si se fija, la palabra consecuencia ni siquiera está ahí. Y eso pasa. Al venir un pensamiento de tentación, es solo un pensamiento y luego se convierte en imaginación, luego en un deseo, voluntad, decisión, luego consentimiento y pecado. Ahora quisiera que tomara nota de la siguiente afirmación. El poder de la tentación sexual es su oferta engañosa de placer inmediato sin penalidad. Ese es el poder de la tentación sexual, su oferta engañosa de placer inmediato sin penalidad. Por ejemplo, en el Sermón del Monte, en Mateo 5, note lo que dijo Jesús en el versículo 28. Pero yo os digo que cualquiera que mira a una mujer o a un hombre para codiciarla, ya adulteró con ella o con él en su corazón. O sea, cualquiera que mire con codicia en su corazón, mire, ya han pasado esta etapa. O sea, vino el pensamiento, lo tomaron, se aferraron, comenzaron a codiciar, ya han cometido adulterio en su corazón. Por

comienza como una chispa, se convierte en una llama, luego hay fuego, luego es un infierno, todo se quema. Ahora quisiera que escribiera otra afirmación, porque esta es otra verdad. Cada acto de pecado sexual nos debilita para la siguiente tentación. Cada vez que alguien cede ante la tentación sexual, se debilita para la siguiente tentación sexual. Así es nuestro cuerpo, y Satanás aprovecha cualquier oportunidad para destruirnos. Mire, todo el mundo tiene aspectos vulnerables en su vida. No son los mismos pecados para todos. Y usted puede tener aspectos vulnerables en algunas ocasiones y en otras pasa eso y ya ha dejado de afectarle. No tiene que vivir en constante temor de ser desobediente a Dios. Puede, escuche bien, puede tomar algunas decisiones en su vida y decir, por ejemplo, esto no cuadra con quién soy. No toleraré esto en mi vida. Señor, has prometido poner un límite a todas mis tentaciones. No quiero eso en mi vida. Decido por un acto de obediencia a ti, confiar en ti, que si viene a mi mente o a mi corazón un pensamiento que no cuadre con tu voluntad, lo dejaré ir. Confío en que me fortalecerás para identificarlo y dejarlo ir. No hay que esperar para decir, bueno, a veces en el futuro. No, la decisión es suya. Y tiene la promesa de Dios. Escuche bien, que Dios ha establecido un límite para la tentación en la vida de cada uno de sus hijos, para que ninguno de nosotros pueda decir, Señor, es tu culpa porque las tentaciones fueron tan fuertes que no pude resistir. Bueno, si no obedece a Dios, si no confía en Él, y si vive una vida que es medio carnal, quizás no se aplique esta promesa. Pero Dios le pone un límite. Mire, usted debe aceptar la verdad de que las tentaciones en su vida son limitadas por el Dios Todopoderoso y Satanás no puede extenderlo. Son limitadas por Dios Todopoderoso. Usted tiene el privilegio, la confianza y la seguridad de decir no, porque tiene el respaldo del Padre Celestial. Ya hemos analizado en qué consiste la tentación. Ahora, debemos asumir la responsabilidad de nuestra tentación. Señor, soy responsable de haber dejado entrar esto en mi mente y corazón. La derrota es inevitable mientras culpemos a alguien más. Estoy seguro que conoce a personas así. Quieren culpar a alguien. Hijos que quieren culpar a sus padres, se culpan unos a otros, el jefe culpa a quien trabaja bajo su supervisión y así sucesivamente. Pero mire, amable oyente, si quiero ser victorioso sobre la tentación, debo aceptar el hecho de que soy responsable personalmente de lo que creo y pienso y de lo que permito en mi vida. Mientras estemos culpando a alguien más, lo que hacemos es dejar la puerta abierta para Satanás. Luego pienso también que somos responsables de nuestra defensa. Es decir, si voy a ser tentado y puedo tener una defensa, soy responsable. Así que debemos enfocarnos en el cuadro completo. Entonces, al ser tentado, podemos ver el cuadro pequeño que dice, así de placentero parece, así de provechoso, todo el mundo lo hace, es perfectamente aceptado. Ese es el cuadro pequeño. El cuadro completo es así. Esto puede destruir mi vida. Esto no es quien soy. El cuadro completo es preguntarnos, ¿quiero esas consecuencias en mi vida? Al comenzar a hacer preguntas legítimas que son importantes, nos daremos cuenta de que no queremos las consecuencias de eso en nuestra vida. Ahora, hay una palabra que quiero que escriba. Alerta, esté alerta. Evite estar muy hambriento, muy enojado, muy solo, ni muy cansado, porque vea estas cuatro cosas. Al tener demasiada hambre, su cuerpo funciona de cierta manera. Si está muy enojado, se involucra en su mente y sus emociones. Si está muy solo, se siente necesitado. Si está muy cansado, simplemente querrá algo. Entonces, ese es terreno para un ataque satánico. Cuando comience a sentir algo, pregúntese, ¿estoy bajo ataque? Si es así, ¿qué debe hacer? ¿Busque algo de comer? ¿Deje su enojo? Llame a un amigo o a alguien con quien pueda hablar y tome una siesta. Eso resuelve estas cuatro necesidades. No hay que ceder si decide no hacerlo.

0: Otra cosa que edifica ese muro es esto. Al ser tentados debemos visualizarnos haciendo lo correcto. Si usted se visualiza haciendo lo correcto, ¿qué sucede? Todo su sistema entra en acción para ayudarle a hacer lo correcto. Si se ve como lujurioso, si se ve como dispuesto a violar la voluntad de Dios y sus leyes para obtener lo que quiere, eso mismo es lo que hará. Luego, lo diré así. No podrá defenderse de ataques satánicos si no lee la palabra de Dios, sencillamente no podrá. Por eso es que la mejor forma de edificar esa defensa es en las mañanas al despertar, que una de las primeras cosas que haga sea leer la palabra de Dios, y lo siguiente es que debe hacer de la oración parte vital de su vida. Ahora permítame decirle algo de la oración por un momento. La gente dice, yo oro. Hábleme de su vida de oración. Bueno, en las mañanas al despertar me digo, Dios mío, ayúdame hoy, y pienso en cosas por las que necesito orar y me dirijo al trabajo hablando con Dios de eso. Así es. ¿Qué tal si tratara así a su esposa o esposo? Si no pasa tiempo en oración y en la palabra de Dios, se hundirá. Satanás lo atrapará si pasa por alto la Biblia. Usted dirá, ¿cuánto tengo que leer? Dios se lo mostrará. ¿Debería tener pasajes favoritos? Claro que sí. ¿Escuchará Dios mi oración? Sí lo hará. Si usted es uno de sus hijos, Él le escuchará. Usted necesita dar tiempo a Dios para hablarle. Mire, la Biblia debe convertirse en el libro guía en su vida. Quizás alguien diga, bueno, eso de postrarse de rodillas no sé. Permítame decir esto. ¿Cree usted que Dios es quien dice ser? ¿Está de acuerdo en que Dios es santo y recto, absolutamente perfecto y eterno? ¿Está de acuerdo con eso? Si lo cree, ¿no cree que Dios merece un poco de reverencia? Y lo menos que puedo hacer es bajar mi rostro en su presencia y hablar con Él y escucharlo. Quizás usted piense, bueno, ni siquiera soy creyente. Permítame decirle esto. Entonces, no tiene chance. No lo tiene. Solo al aceptar a Cristo como su Salvador es que el Espíritu Santo viene a su vida a morar, a darle guía y dirección, a fortalecerle y a impulsarle a decir no cuando sea necesario. Fuera de Él no lo logrará, porque sería solo usted contra ese gran poder satánico, terrible, hostil, que todos confrontamos al aceptar a Cristo como Salvador. Tiene al Espíritu de Dios en usted. Luego, al escuchar los principios bíblicos, cuando comience a aplicarlos a su corazón, Él le fortalecerá y facultará para que se rija por ello y sea victorioso y venza, no importa lo que sea. La decisión es nuestra. Y mi oración es que usted tome esa decisión, pidiéndole al Señor Jesús que perdone sus pecados, rindiendo su vida a Él, reconociendo que no puede solo. Vea las consecuencias de su vida de desobediencia. Empeorará, no mejorará. Y si confía en Dios, se sorprenderá de cuánto puede mejorar.
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1: La Biblia dice, al que mucho se le ha dado, mucho se le demandará. 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
0: Recuerdo haber hablado con un pastor amigo mío. Él nunca me dio el nombre de personas específicas, pero hablábamos de los maestros de escuela dominical, los miembros del coro, los diáconos, los miembros de la junta administrativa, que se esfuerzan y trabajan en la iglesia, y a la vez de los muchos miembros que solo llegan y se sientan y no hacen nada. Recuerdo haber mirado hacia la congregación y haber visto personas que habían estado 5 o 7 años y aún no habían hecho nada. Han escuchado sermón tras sermón, verdad tras verdad, año tras año, y no han hecho nada. ¿No creen que eso es un insulto a nuestro Dios? Se supone que la enseñanza edifica, refuerza, equipa, da confianza para hacer lo que Dios quiere que haga. Y si no lo hace es porque cree que Dios no sabe o no puede o no le conoce y le da oportunidades de servicio que usted no puede cumplir. Amable oyente, ¿no le parece un insulto a la grandeza y al poder de Dios Todopoderoso? Dios nunca nos pide lo que anticipadamente ya nos ha dado.
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2: Esto es Timeline, donde la pantalla grande nunca deja de sorprender. Otra producción que genera enorme expectativa es The Odyssey, la nueva película dirigida por Christopher Nolan. El proyecto reunirá un elenco de primer nivel y llevará al cine una de las historias más famosas de la literatura universal, con la visión del reconocido director británico. La producción ya figura entre los estrenos más esperados por los amantes del cine para la próxima temporada. Así termina Timeline, porque el cine siempre encuentra nuevas formas de sorprendernos.
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0: 16:03.
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1: ¿Qué consejos podríamos dar para la educación sexual después de los 12 años?
2: Tal vez uno que es muy importante, a nuestro entender, es que como mamá y papá no debemos generar traumas contando experiencias negativas personales. Mire, esto lo vimos con un caso. Una mamá le hizo una confidencia a su hija, ya joven, creyendo que eso la acercaría a ella. Le confesó que antes de casarse tuvo relaciones sexuales con un amigo que la sedujo. Hasta le dijo quién era ese hombre. La idea de la madre era prevenirla, a la vez que alentarla a preservar su santidad en el noviazgo. Pero el resultado fue exactamente lo opuesto. La joven sintió odio hacia ese hombre que conocía y un miedo creciente a que alguien le robara su integridad sexual, que alguien la sedujera como le ocurrió a su madre. La historia de esta mujer es que se casó y después de dos años de matrimonio, acudió a la consulta junto a su esposo porque nunca, escuche esto, nunca había tenido una relación sexual desde que se había casado. Es que siente pánico, piensa que con la relación sexual va a perder algo muy valioso y aunque ama a su marido y desea estar en intimidad con él, se ve condicionada a tal punto que le resulta imposible acceder. Por ello, le damos este consejo. Cuando usted hable con sus hijos, no genere traumas contando experiencias sexuales negativas que le hayan a usted acontecido.
1: Otro consejo es recordar que sus hijos no son como usted. Sus hijos viven otra época. Usted se crió en una sociedad muy diferente. Pudo haber sido mejor o peor, pero ya pasó. No trate de revivir su propia historia en la vida de sus hijos. Ellos tienen su propia personalidad, ellos tienen su propio carácter, necesitan su propio espacio. Las experiencias que usted haya vivido pueden aportar algo, pero no abunde en detalles porque eso es su pasado. Deje lugar a que las cosas ocurran de otro modo. No perturbe ni presione. Lo que se dice con calma y sin intenciones ocultas, como de sugestionar, inculpar o atemorizar, será recibido con una actitud abierta y positiva. Recuerde que antes que sus palabras, sus propios hijos leerán sus actitudes y sus motivaciones. Podrá ocultarlas una vez, pero si persiste con maneras erróneas, se negarán a escuchar antes de que usted tenga la oportunidad de expresar lo que siente. Abraham Lincoln dijo una vez, «Puedes engañar a todo el mundo algún tiempo. Puedes engañar a algunos todo el tiempo, pero no puedes engañar a todos, es decir, a todo el mundo todo el tiempo». No sea responsable de que sus hijos no quieran oírlo. Dios le bendiga.
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1: Si en la iglesia se sabe de que todo gira alrededor de mí y todo ocurre por mí y todo pasa por mí, finanzas, liderazgo, todo.
2: Eso es peligroso.
1: Es peligroso.
2: Muy peligroso.
1: En derecho decimos que la división de poderes entre los diferentes poderes, el ejecutivo, el judicial, el legislativo, genera frenos y contrapesos.
2: Claro.
1: Tienen que haber en iglesia frenos y contrapesos para que haya equilibrio.
3: 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Preste atención.
2: Al hablar de transición, a veces me preguntan muchos pastores, ¿a qué edad tengo que empezar la transición?
1: ¿A qué edad?
2: Siempre tenés que estar en transición. ¿Por qué? Porque yo puedo tener 30.
1: ¿Puedo morir ahí?
2: Sí.
1: Los 40 puedo morir.
2: O Dios me puede llamar a su presencia, o me puede a otro lugar, o lo que quiera.
1: ¿Y éxito sería ahí?
2: El éxito sería...
1: Que todo siga sin que yo esté.
2: No estoy. Wow. Y la gente inmediatamente, cuando yo no estoy, ¿no van a quién miramos ahora? ¿No? ¿Sixto?
1: Sí. Ahí está.
2: Nadie está preocupado por eso, porque no dependemos de un hombre, sino que dependemos de... por eso la iglesia no es democrática.
1: Es teocrática.
2: Teocrática, totalmente. Es Dios a través de ese equipo de gente.
1: Pero esa multiforme de dones que reparten el cuerpo.
2: Exactamente. Yo soy extremadamente mi don evangelístico. Yo pienso en esa pobre iglesia que estoy pastoreando, Sixto. Yo les tengo a los saltos. En serio, los domingos a la tarde salimos al parque con unas remeras que dicen, puedo orar por ti.
1: Wow.
2: Y le hago, hermanos, hoy nos vamos, dale, a las 5 a todos les quiero al parque. Y los hermanos, ay, vamos otra vez con el pastor. Y porque ese es mi don. ¿Y dónde quedó el pastoral? Yo trato de predicar palabras pastorales, pero la verdad es que no me sale bien. Porque lo mío es ganar, ganar, ganar. Pero si todo es ganar, ganar, ¿quién discipula? Si todo es ganar, ganar, ¿quién los entrena? ¿Quién los enseña a crecer en la palabra, a madurar? Por eso creo que tendríamos que volver al concepto bíblico de liderazgo, que sería, no sé si se llama un ministerio quíntuple, donde tendríamos varias personas. Claro, dentro de ese equipo hay alguien que tiene momentáneamente, tiene que firmar. Tiene la autoridad para firmar, pero somos un equipo y no transicionamos, sino que corremos juntos. Por eso me encanta cuando venimos siempre aquí a Enfoque, traer a mi familia. Porque yo quiero que ellos se empapen y se les meta por todos los poros lo que estamos haciendo. Que no sea, ¿qué hacemos ahora? Papá se fue, no está mal. No, entonces, como es una parte normal, no hay una transición, sino que es compartir el ministerio mientras vamos haciendo el ministerio durante toda la vida. Pero como dijiste, muchas veces sale a relucir mi inseguridad. ¿Y si lo hace mejor que yo el copastor? ¿Y si predica mejor que yo y la gente ahora le quiere a él? Eso es inseguridad, claro.
1: Eso es inseguridad.
2: A mí me pasa con mi hijo. Yo literalmente creo que a la gente le gusta escucharle a él más que a mí hoy.
1: Gloria a Dios.
2: Es más, cuando yo veo que él predica un domingo y se manda unos mensajes, yo digo, Dios mío, ¿qué voy a predicar yo el domingo que viene después de esto? Digo.
1: Es fantástico.
2: Y me pone feliz.
1: Claro.
2: Pero muchas veces tenemos corazón no sano y pensamos, no, yo no puedo soltar esto. Porque me van a desechar.
1: Claro.
2: Me van a dejar de lado mañana. Claro. Y si alguien quiere que yo... No, eso es terrible.
1: ¿Puedo lanzar un desafío?
2: Uy, dale.
1: ¿Se animaría usted a predicar una vez al mes máximo? Para generar espacio y que otros prediquen.
2: Eso es mucho, Sixto.
1: Es un buen desafío.
2: Es un buen desafío.
1: Porque lo que estás hablando de esos ministerios múltiples. Y es más, voy a ampliarlo más aún. Porque tenemos ministerio de arte, tenemos ministerios de niños, tenemos ministerio de jóvenes. ¿Y si un domingo predican los niños? ¿Y si un domingo predican los jóvenes? Y que ellos lo planeen todo y lo diseñen todo. Y si ponemos un equipo pastoral solo para la iglesia virtual, que es un equipo totalmente diferente al de la iglesia presencial, donde ellos que tienen ese don de comunicarse, de hablar, de ser creativos, y vamos desarrollando una iglesia virtual, usted va a tener algunos pensamientos. Claro, y si le doy púlpito y aquel me traiciona, por cierto, quiero decirle, va a pasarnos. A todos nos va a pasar.
2: Sí.
1: Todos hemos agarrado personas de menos cero, les hemos ayudado a crecer. Cuando llegan a una posición, se extravían, se pierden, y ellos dicen, todo camina por mí, yo soy el del don. No. Eso es gracia. Eso es gracia. Y cada vez que me ha pasado, los despido, los bendigo, que les vaya bien. Algunos se van bien y otros se van mal. Lo que quiero decir es que va a pasar. Pero ese es el cumplimiento de nuestra misión. Hacer que todos en iglesia crezcan en el ejercicio del don y del llamado que Dios le ha dado. Y ir conformando un equipo, como ha dicho Donald, que nos permita ir hacia adelante.
3: 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Continuemos.
2: Yo creo que trajimos este concepto equivocado de la iglesia tradicional, más que nada. Porque tenemos un clero y un vulgo.
1: Claro.
2: Un clero y un pueblo. ¿Usted no habla?
1: Sí, porque así fuimos conquistados.
2: Claro, usted se sienta ahí, usted escucha, levante la mano, aplauda, cante, adore, ofrende, váyase a su casa, don mío que viene, venga por más.
1: Sí.
2: Entonces matamos el
1: ministerio. Todo el potencial que hay ahí.
2: Todo el potencial. Creo que nuestra misión como pastores, mucho más que pastorear, es entrenar a la gente para que lleve a cabo el ministerio, crear plataformas y enseñarles a pastorear a la grey. Por eso es que la mayoría de las iglesias en América Latina no crece más de 50. Porque una persona está comprobado que puede cuidar a 50, hasta 70, un buen pastor. De ahí la gente, porque tenés que estar en todo, no sé, sepelios, casamientos, entierros, enfermos, visita. ¿Cómo cuidar a toda esa gente? Pero si yo vuelvo a entregar el ministerio en manos del pueblo, y le digo, hermano, esto se hace así, así, así, y yo te entreno, te enseño a desarrollar tu don, a descubrir tu don, yo estoy multiplicándome en 1,000 personas.
1: ¡Wow! Es lo que Jetro le recomendó a Moisés.
2: Exactamente, por eso Jesús le dijo, a ustedes les conviene que yo me vaya, porque si yo no, imagínate lo que sería que Jesús estuviera presente físicamente en la tierra, qué maravilloso sería, ¿verdad?
1: Claro.
2: No, sería maravilloso para verlo, claro, pero sería terrible. Porque Sixto dice, llama a la oficina central, no sé, sería en Paraguay, seguramente la oficina central de él. Y dice, quiero una entrevista con Jesucristo. Oh, sí, te toca el año 2153, tienes 30 segundos. Por eso Jesús dijo, les conviene que me vaya.
1: Claro.
2: Porque si yo me voy, el Espíritu Santo viene, está en todos ustedes, y ustedes fluyan.
1: Wow.
2: Pero es como que nosotros hemos matado, Sixto, el ministerio de los hermanos, de la gente, del pueblo. Hemos matado, le hemos dado muerte a esa capacidad de fluir en dones, porque por miedo. ¿Por qué? Punto número uno, no presupuestamos el fracaso cuando delegamos una responsabilidad. Y nosotros tenemos que presupuestar el error. Yo voy a delegar, se va a equivocar, seguramente va a cometer errores, pero está presupuestado. Entonces, cuando yo delego una función, pero no una responsabilidad. Anda a hacerlo, pero yo estoy mirando.
1: Claro.
2: Entonces, mira cómo lo hago yo. Hagámoslo juntos. Ahora anda a hacerlo vos. Pero eso no queremos hacerlo, porque queremos tener control. Tenemos esa no sé qué palabra usar, pero ese miedo de que nos quiten el control. Y yo quiero tener el lapicero, porque acá se hace lo que yo mando. Uh-huh. Eso es un peligro, Sixto. Uh-huh. Por eso es que la transición es algo que está destruyendo la iglesia. Uh-huh. No, muy pocas iglesias tenemos que han hecho un trabajo excelente por generaciones.
1: Uh-huh. Algo que yo he aprendido en Enfoque a la Familia es que Enfoque a la Familia hace transiciones de largo plazo. Uh-huh. Entonces, por ejemplo, el doctor Dobson, cuando planeó su transición, fue un plan que se diseñó mínimo 15 años antes. Ahora nuestro presidente Jim Daly, que ya superó los 60, nos pidió que todos los que tenemos más de 60 diseñemos un plan de transición de unos 7, 8, 9 o 10 años. Mm. La primera pregunta es, ¿qué se ve haciendo usted después de trasladar su responsabilidad?
2: Muy buena pregunta.
1: Por eso empezamos ahí. Mm. Número uno. Número dos, dice, haga un plan de corto, mediano y largo plazo. Mm. ¿Qué pasa si Dios lo llama a su presencia hoy? Mm. Usted tiene que garantizar que todo lo que ha hecho continúe solo y siga. Por eso estamos juntos acá, porque nos hemos propuesto en Enfoque a la Familia desarrollar, compartir esto con otros compañeros, donde vayamos teniendo muchas voces de Enfoque a la Familia, ¿no? Y vamos pensando en esto. Entonces, un plan de corto, mediano y largo plazo. ¿Cómo va a ir usted transicionando responsabilidades? Mm. Por ejemplo, las responsabilidades administrativas, las responsabilidades presupuestarias, las responsabilidades de dirigir el equipo de trabajo. Es algo que ya hace Daniel, ¿no? Mi hijo, como gerente de operaciones, él dirige todo el equipo, todo el ministerio. Él lidera el ministerio. Esteban dirige toda la parte de producción. Entonces, estamos desarrollando dones, ¿no? Y de largo plazo, cuando lleguen los 70 o 75, ¿qué quiere hacer usted? Cuando se habla de sucesión, surgen sentimientos, los sentimientos más interesantes. Por ejemplo, un colega me dijo un día, es que no me quieren. ¿Por qué me piden un plan de sucesión?
2: Claro.
1: ¿Quieren que me vaya? Otros ministerios quieren que yo esté.
2: Sí.
1: ¿De qué me están hablando?
2: Sí, es cierto.
1: Y no, cuando se habla de un plan de sucesión, no estamos hablando de que debes de irte o que ya no sirves o que ya pasó tu tiempo. No, de ninguna manera.
2: No, queremos aprovechar todo lo que tenés, toda la vida que fuiste capitalizando.
1: Exacto. Entonces, como tú lo has dicho, el plan de sucesión consiste en levantar a todas las nuevas generaciones, y entre más corto mejor, es decir, de edad, para que otros que sientan el llamado en el campo donde estamos puedan apasionarse, sacar nuestra experiencia, que juntos aprendamos a llegar al trono de la gracia de Dios, tomar de sus riquezas y compartirlas al resto.
2: Exactamente.
1: Entonces, los líderes somos generadores de espacio para que otros crezcan.
2: Eso está muy bueno. Y hasta que tú no te quites del medio, no va a surgir esa otra persona.
1: Exacto. El secreto es que las cosas continúen aún después de que yo no esté.
2: Ahí está.
1: ¿Cómo voy marcando la nueva generación? ¿Cómo voy levantándolos? Y yo creo que lo primero es, por ejemplo, lo que hizo Pablo. Dijo, imítenme a mí como yo imito a Cristo. Lo que has escuchado de mí, lo que has visto de mí, no es cualquiera.
2: Claro.
1: Entonces, lo primero es entender que yo tengo que ser un vivo reflejo
2: muy bueno
1: de Jesús para inspirar a otros. Mm.
3: Le agradecemos por habernos acompañado en De Pastor a Pastor acá en Enfoque a la Familia. No olvide que puede visitar nuestro canal de YouTube Fortaleciendo Familias con Donald Franz, en donde encontrará todos los episodios de Pastor a Pastor con Sixto Porras. Es un honor poderle acompañar una vez más. Se despide Esteban Porras de Enfoque a la Familia, donde ayudamos a las familias a mejorar en Cristo.

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0: 17 horas, 2 minutos.
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6: ¿Qué tal? Buenos días, buenas tardes a todos nuestros seguidores de Radio Peregrina y su programa Innova Calama. Innova Calama, que viene siendo el primer programa que tiene como objetivo desarrollar el ecosistema de innovación en el norte de Chile, al lado de la gran mina de Codelco, Chuquicamata. Hoy estamos con nuestro amigo Jorge Muñoz de Q Influence. Hola, Jorge.
7: Hola, ¿qué tal? ¿Cómo estás, Claudio? Gracias por invitarme y a este programa donde el tema es la innovación, que a mí me atrae mucho.
6: Bueno, ese es el tema ya, Jorge. Nosotros nos conocemos ya hace muchos años con Jorge. Jorge es un gran emprendedor del tema de la gestión y la innovación. Ha escrito algunas publicaciones. Cuéntame, ¿qué publicaciones has escrito con respecto al tema de innovación? Hoy día estás con inteligencia artificial también.
7: Claro, la inteligencia artificial desarrolla un sistema que complementa lo que es todo el avance que ha tenido la inteligencia artificial para tomar mejores decisiones en cuanto a eso. Q-Influence lo llamé y es un modelo que desarrollé para comprender cómo las personas toman decisiones. No analiza solo los datos como la inteligencia artificial, analiza el estado desde el cual nosotros tomamos las decisiones en cuanto a la tecnología, para que tenga muchas más probabilidades que tenga éxito.
6: Es decir, es un sistema de ayuda a la toma de decisiones de las empresas.
7: Exacto.
6: Y viendo cómo se puede implementar adecuadamente la inteligencia artificial en la toma de decisiones. ¿Eso es?
7: Claro, porque tu influencia un día puede ser distinta al otro día. Entonces tú tienes que estar preparado para reconocer dónde está ubicado cada día y en cada momento donde tomas decisiones. Y de acuerdo a eso, implementar tecnología, y la mejor tecnología, y que sea sostenible, no que dure poco tiempo.
6: Entonces, hoy día en la era de la información, ya en la era de el bombardeo de tanta información y la llegada de la IA, la IA también tiene dos vertientes: o nos ayuda a informarnos o nos ayuda a desinformarnos, porque finalmente con tanta información es tu sistema que puede ayudar a resolver este gran número de información que existe para poder tomar la mejor decisión. Eso es.
7: Claro, porque como maneja, es capaz de manejar muchos datos y es muy rápida, o te acelera destrucción, o te acelera la incapacidad que tienes tú para absorber tantos datos. Es el punto. Entonces tienes que estar preparado y equilibrado.
6: Tu sistema, a diferencia de ser un sistema online, me parece que tu sistema se puede adherir, puede incorporarse a tu computador, ¿eso es?
7: Es complementario y, claro, lo puedes desarrollar como criterio al tomar tus decisiones y al saber bien qué influencias tienes de acuerdo a la tecnología que está llegando en forma tan rápida. Todos los días hay algo nuevo. Yo me he encontrado con desarrollos en IA que duran una semana porque ya vienen de afuera, armado las soluciones de software, y lo que tú ya hiciste ya queda atrasado. Entonces hay que tener cuidado con eso, por eso desarrollé esto, para no caerse en eso, para ver bien que los parámetros que tú tienes que tomar al iniciar un proyecto de inteligencia artificial.
6: Y dime, ¿cómo este sistema, tú me decías, cómo ayuda, si yo soy gerente de una empresa, cómo me va a ayudar este sistema, de manera práctica y precisa?
7: Por ejemplo, lo que hicieron muchas personas en hacer software o sistema de inteligencia artificial para lo que era el mercado público, para tomar las compras y adaptarlo a cómo estaba trabajando los portales de las compras públicas. Muchas empresas empezaron a trabajar con esto y la verdad es que no se dieron cuenta que ya habían hecho varias soluciones. Entonces, que se demoraban 8 o 10 meses en desarrollarlo, pero ya existía en el mercado o ya alguien más lo tenía o lo estaba desarrollando de forma mucho más rápida o mejor o más eficiente. Entonces, este sistema lo que te hace es buscar eso, es reconocer en el mercado cuáles son las dificultades que tú puedes tener con tu sistema en este momento, si existe tu sistema, y tomar una posición de toma de decisiones que sea proactiva. No desarrollar algo que me gusta, no algo que todos me digan que necesite, sino que yo tengo que tener el criterio como para poder identificar si es una buena oportunidad o no desarrollar eso. Muchos se quedaron con los desarrollos en la mano y no los pudieron implementar. Y al final terminaron comprando uno de otra empresa.
6: Bueno, hoy día
7: perdieron dinero y tiempo.
6: Bueno, hoy día tú también has hecho algunas publicaciones. Cuéntame un poco de tus publicaciones. ¿Cuáles son las que has escrito hoy día?
7: Bueno, de acuerdo a eso, hay varias publicaciones. Una publicación es sobre las decisiones en cuanto al fútbol. Mucha gente está trabajando en negocios con el fútbol, por ejemplo, y ahora en el mundial nos pudimos dar cuenta que muchos de esos negocios, muchas de esas soluciones que estaban creando estaban atrasadas, y nos mostraron la FIFA o el campeonato demostró que la tecnología va mucho más avanzada en muchos sentidos. Entonces, tomando en consideración esa información, nosotros podemos tomar mejores decisiones al echar a andar algún proyecto que tengamos, donde queramos meter plata también. Eso. Lo otro que hice fue un libro donde la tecnología por ejemplo, la Estación Espacial Artemis, allá se toman muchas decisiones con incertidumbre porque es un ambiente totalmente cambiante y desconocido para el ser humano. Entonces lo asocié a la Isla de Pascua, y porque la Isla de Pascua era un sistema también que funcionaba cerrado y muy alejado de todas partes del mundo. Entonces hice el nexo, apliqué la adopté algunos principios del sistema y lo implementé en esto, en un análisis, y me dio varios consejos bastante interesantes para la Estación Espacial Artemis, de la experiencia que tuvieron en Isla Pascua, sobre todo por la oxigenación de la cultura y varias cosas más. Entre otros libros.
6: Jorge, dime, tú, dentro de tu experiencia de ir analizando, estudiando un poco la inteligencia artificial, dime tú, que hoy día el gran temor que se habla de la inteligencia artificial, el empleo. Dime, ¿cuál es tu visión respecto a eso?
7: Yo creo que a medida que la inteligencia artificial nos vaya complicando los mercados, que nos vaya complicando y haciendo más complejo el entenderla también y cómo funcionan las cosas, porque el ser humano va a estar más alejado, creo que el ser humano va a tener que desarrollar algunos perfiles profesionales para poder entenderla y para poder aplicarla de buena forma. Eso es lo que creo, y van a haber puestos de trabajo diferentes, que es más para supervisión y para la toma de decisiones en cuanto a ella.
6: Okay. Entonces hoy hay que desarrollar nuevas ¿cómo se llama? Competencias laborales, ¿ya? Que son, van ligados a nuestra capacidad de poder leer rápidamente la información y tomar decisiones.
7: Claro, por ejemplo, la coherencia, que sea coherente lo de la inteligencia artificial con el bienestar de los seres humanos, de las empresas, las organizaciones. Entonces, para eso tiene que haber un criterio humano, y no que la inteligencia artificial empiece a tomar decisiones por sí misma, que es lo que está pasando ahora, que la gente se olvida y la deja trabajando sola y todo feliz porque tiene asistentes trabajando sin que uno se involucre, pero a la larga, si ocurre algún error, va a ser grave. Entonces siempre esa supervisión tiene que ser sistematizada, no puede ser una vez al día, una vez al mes. Tiene que ser sistematizada y entendiendo los conceptos que hay detrás.
6: Estando en Calama, ¿cómo piensas tú que la inteligencia artificial puede ayudar al sector minero?
7: De acuerdo a lo que yo he visto y donde he trabajado en las salas de control, creo que la inteligencia artificial debería hacer un... o los desarrollos de inteligencia artificial deberían tener un centro donde confluyan varios sistemas, varios SCADA, varios CRM, varios, y de acuerdo a todo eso vaya dando algún tipo de consejo o de alerta para ir mejorando el sistema total. Eso es lo que creo, pero siempre es supervisado por la gente de la de que tenga algún tipo de capacidad de toma de decisiones dentro de esta empresa. Eso.
6: Tú sabes, hoy día está muy de moda el comenzar a hablar de los gemelos digitales, ¿ya? Me imagino que tú tienes un poco de conocimiento de lo que son los gemelos digitales y cómo estos pueden aportar a lo que es la prevención, ¿ya? Y prever lo que se pueda existir en el ámbito minero o industrial.
7: Claro, hay tres cosas. Una, la calidad de los datos que tomas para los gemelos digitales, que sean precisos. Segundo, que sean que tú al tomar los datos de los gemelos digitales puedas tener también datos del entorno donde trabajan, no solamente del dato de específicamente lo que tú, porque eso, el gemelo digital o las máquinas o lo que sea que nosotros estemos llevando al mundo virtual necesita un entendimiento del contexto donde se trabaja. Y también tener un contexto de quiénes son los que están involucrados en la evolución de ese gemelo digital, porque se puede cambiar en un mes de acuerdo a la decisión, y volvemos a las personas, volvemos a la toma de decisiones de quién está involucrado en esto, para qué lo quiere, por qué lo quiere y cuál es la evolución que ve a futuro, como para que ahora tome decisiones y uno vaya tomando los datos de calidad y los datos del entorno que a uno le interesa y que le sirva al proyecto.
6: Bueno, esos son los grandes desafíos que hoy día hemos podido conversar con Jorge Muñoz, una de las personas que se ha ido especializando con lo que es la conceptualización y sistemas metodológicos para la toma de decisiones con la inteligencia artificial. Hoy lo saludamos, recuerda, aquí de Calama, ya con nuestro programa Innova Calama, ya en seguir estas conversaciones en otra ocasión con nuestro amigo Jorge y ver cómo la inteligencia artificial y va a ir cambiando el mundo laboral. Te agradezco mucho, Jorge. Ya algunas palabras de despedida para nosotros y te agradezco tu participación en hoy día en nuestro programa.
7: Sí, mi mensaje es el siguiente: es bueno ir avanzando en la tecnología, pero también es bueno ir avanzando en ordenarla, en conceptualizarla, para uno tener claridad en la toma de decisión. Eso.
6: Bueno, chao, Jorge, y chao a todos nuestros seguidores de Innova Calama, y nos vemos en otra ocasión.
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7: Hola, hola, bienvenidos a 1977.
8: 77.
7: Imagina una noche cualquiera de aquel año, en una habitación, una radio encendida, en un bar, una pista de baile comenzando a llenarse, y en otro lugar, una guitarra eléctrica preparada para un estadio. La música estaba tomando caminos diferentes, el disco invitaba a bailar, el rock pedía volumen, y el pop encontraba melodías capaces de quedarse en la memoria. 1977 fue precisamente eso, un año de contrastes, y de esa mezcla nació una colección de canciones que todavía forman parte de nuestra memoria musical. Bienvenidos al Top 5 de 1977, aquí en Radio Peregrina.
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11: Número 5.
7: David Bowie convirtió una historia de amor en una canción que terminó adquiriendo un significado mucho mayor. Heroes nació durante las sesiones de grabación en Berlín y quedó asociada para siempre con una ciudad dividida por un muro. Lo interesante es que Bowie no comenzó pensando en escribir un himno. La inspiración apareció al observar a una pareja besándose cerca del muro de Berlín y una escena cotidiana que se convirtió en una

0: Número 4.
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0: En 1977, Fleetwood Mac convirtió las relaciones personales, los cambios y las emociones internas en canciones que terminaron llegando a millones de personas. Dreams fue escrita por Stevie Nicks en muy poco tiempo y nació durante las sesiones del álbum Rumours, uno de los discos más importantes de la historia del rock. La canción alcanzó el número uno en los Estados Unidos. Y lo más curioso, Stevie Nicks escribió la letra prácticamente en una habitación diferente, mientras el resto de la banda trabajaba en otra canción.

0: número 3.
1: Número 3.
0: Hay canciones que pertenecen a una banda y otras que terminan perteneciendo al mundo. Freddie Mercury escribió We Are the Champions, pensando en una reacción del público durante los conciertos, y encontró exactamente lo que buscaba. La canción se convirtió en un himno utilizado en celebraciones deportivas, campeonatos y momentos de victoria durante generaciones. En 1977 apareció junto a We Will Rock You como parte del álbum News of the World. Desde entonces, cada vez que alguien levanta un trofeo, esta canción parece estar muy cerca.
2: Queen, We Are the Champions.

si hay una canción que permite entender hacia dónde se dirigía la música, es esta. Donna Summer trabajó junto al productor Giorgio Moroder para crear un sonido basado en sintetizadores electrónicos.

llegaría mucho más allá de la música disco. House, techno, synth-pop y electrónica tomarían elementos de este sonido durante las décadas siguientes. Donna Summer, I feel love.

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0: Hay canciones que empiezan a sonar y desde los primeros segundos crean una atmósfera. Hotel California fue lanzado originalmente a finales de 1976, pero durante 1977 se convirtió en uno de los grandes éxitos de Eagles y alcanzó el número uno en los Estados Unidos. Su misteriosa historia ha provocado interpretaciones durante décadas. ¿Un hotel real? ¿Una metáfora? La propia banda ha explicado en distintas ocasiones que la canción funciona como una representación del exceso, el lujo y el lado oscuro del estilo de vida californiano de aquella época. Y todavía queda otro detalle inolvidable, ese duelo final de guitarras entre Don Felder y Joe Walsh.

convertirse en un himno que sobreviviera durante generaciones. Quizás eso sea lo más interesante de ese año. Nadie sabía todavía exactamente hacia dónde se dirigía la música, pero los artistas ya estaban comenzando a construir el sonido.

0: decir hasta la próxima. Paz y amor para todos. Chau, chau.
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0: 18 horas en punto.
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0: 19 horas, un minuto.
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8: Fondas y Rabadas, la historia de la tradición que acompaña las fiestas patrias. Alerta medioambiental, estudio revela que cambio climático pondría en peligro las araucarias. Veterinarios llaman a proteger a las mascotas durante las celebraciones.
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8: Hola, ¿cómo están? Soy José Ferrada y les doy la bienvenida a este informe de noticias. Las celebraciones de fiestas patrias comenzaron a conmemorarse en 1811, al cumplirse el primer aniversario de la primera Junta de Gobierno. Una de las particularidades de aquella celebración fue un baile realizado en el Palacio de Gobierno. El historiador Jorge Pinto, académico de la Universidad Católica de Temuco, explicó que durante dicha conmemoración las mujeres llegaron vestidas a la usanza mapuche, dando cuenta de algunas de las características que tuvieron las primeras celebraciones.
9: Las fiestas patrias empezaron a conmemorar o a celebrar el primer año de la independencia, el 18 de septiembre del año 1811. Y lo particular de esa conmemoración fue un baile que se hizo en el Palacio de Gobierno, en donde las mujeres llegaron vestidas a la usanza mapuche.
8: Con el paso del tiempo, fondas y ramadas se transformaron en espacios característicos de septiembre. Aunque originalmente existían diferencias entre ambas, actualmente sus nombres suelen utilizarse para referirse a recintos similares durante las celebraciones. En estos lugares se reúnen algunas de las tradiciones gastronómicas más conocidas de fiestas patrias, con preparaciones como empanadas y anticuchos, además de bebidas típicas como el terremoto.
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7: ¿Qué le pasa a Santiago? No le pasa a Chile. ¿Qué pasa en Osorno?
8: Vecinos y autoridades de Osorno manifestaron su preocupación por el aumento de episodios de violencia asociados a las tomas ilegales en el sector de Folilche, exigiendo mayor resguardo policial e intervenciones para frenar las ocupaciones irregulares.
7: La Ligua.
8: La Municipalidad de La Ligua habilitó el número telefónico de emergencias asterisco 4177, permitiendo a los vecinos reportar de manera directa situaciones de riesgo y solicitar asistencia oportuna a la Unidad de Seguridad Pública.
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8: Y seguimos con lo siguiente, porque durante las fiestas patrias aumentan las urgencias veterinarias en perros y gatos debido al consumo de comida típica humana. Desde el Colegio Médico Veterinario de Chile, Colmevet, llamaron a tomar medidas para prevenir intoxicaciones, heridas y extravíos. Viviana Valenzuela, directora de Colmevet, entregó más detalles.
1: El 18 concentra un alza real de urgencias veterinarias y casi todas por causas evitables. Agrupamos el riesgo en 5 frentes: el alimentario, que es el más masivo, los accidentes por objetos cortopunzantes, sobre todo los palillos de anticuchos, las quemaduras por parrilla, los cortes por hilo curado en volantines y los extravíos por ruido, puertas abiertas y tránsito de visita. Ninguno requiere gastar dinero para prevenirse, requiere organización previa.
8: Uno de los principales consejos es evitar entregar alimentos como empanadas, choripanes y anticuchos, dado que el alto nivel de grasa aumenta el riesgo de pancreatitis. Asimismo, tanto la cebolla como el ajo resultan tóxicos y dañan directamente los glóbulos rojos del animal. Pero entonces, ¿cómo puedo hacer parte de estas fiestas a mi mascota? Viviana entregó algunas opciones para que los peluditos puedan disfrutar algo de comida sin riesgo.
1: Ningún alimento de la mesa 18 es apto. La alternativa que proponemos es darles snacks preparados como premios saludables para nuestras mascotas. Un ejemplo de snack es preparar carne magra fresca y preparar mini snacks de carne picada cocida sin condimentos ni aditivos e informar a la familia y visitas de la prohibición de dar las sobras e indicándoles que tenemos snacks preparados listos para que nuestras mascotas consuman.
8: Hay otros aspectos como los ruidos molestos, aglomeraciones que muchas veces pasan desapercibidas y que pueden generar estrés y aumentar el riesgo de escape en mascotas. Es por eso que Colmebet recomendó preferir espacios tranquilos, llevar agua, alimento, bolsas para residuos y utilizar una correa adecuada. Recuerda que la mejor prevención para mantener a tu mascota sana es mantener dieta habitual, evitar darles sobras de comida y estar atentos ante cualquier accidente o cambio de comportamiento. En otras informaciones, las araucarias estarían en peligro según un estudio realizado por la Universidad de Chile y la Universidad de Santiago, que predice una difícil situación para el 2060 a causa del cambio climático. Isidora Flores, periodista de CNN Futuro, nos cuenta más al respecto.
11: Hola a todos y a todas y bienvenidos a un nuevo Boletín de Futuro. Es uno de los árboles más antiguos de Sudamérica y también uno de los símbolos naturales de nuestro país. La araucaria puede vivir cientos de años y forma parte del paisaje y de la cultura de distintas comunidades del sur de Chile. Pero estos bosques están enfrentando una amenaza cada vez mayor. Un estudio de la Universidad de Chile advierte que los 4 ecosistemas de araucaria presentes en nuestro país se están reduciendo y que si las tendencias continúan, podrían alcanzar la categoría de en peligro crítico para el año 2060. La investigación, publicada en la revista Journal of Environmental Management, analizó los 4 ecosistemas donde se encuentra la araucaria, 3 ubicados en la zona cordillerana, entre la Araucanía y los ríos, y 1 en la zona costera de la cordillera de Nahuel Huta. Los investigadores evaluaron la pérdida de superficie de estos bosques desde 1750, los cambios ocurridos en 2004 y 2024 y las proyecciones hacia el año 2060. También analizaron variables como la temperatura, las precipitaciones, las condiciones de sequía y el funcionamiento de estos ecosistemas. Y los resultados muestran una señal de alerta. Los 4 ecosistemas han perdido más del 74% de su superficie histórica. Y durante las últimas 2 décadas, los bosques andinos han registrado más de un 46% de pérdida asociada a la deforestación. Pero hay otro factor que aparece como la principal amenaza: el cambio climático. Alberto Alanis, académico de la Universidad de Chile y uno de los autores del estudio, explica más sobre esta amenaza.
12: Dado un momento, los sistemas, las condiciones ambientales sobrepasan estos umbrales históricos y se vuelven condiciones que se mantienen constantes a lo largo del tiempo. ¿Cuáles son esas condiciones? Un aumento en la temperatura muy sostenido.
11: El aumento de las temperaturas, los cambios en las precipitaciones y los periodos de sequía están generando más estrés hídrico y están empeorando las condiciones que necesitan estos bosques para mantenerse. Uno de los escenarios más preocupantes se encuentra en Nahuel Huta. Las proyecciones indican que los bosques costeros de Araucaria podrían perder por completo las condiciones ambientales que permiten su existencia para el año 2060. La investigación utilizó los criterios de la Lista Roja de Ecosistemas de la Unión Internacional para la Conservación de la Naturaleza. Alanis recalca la importancia de este estudio y de su conservación.
12: Estos ecosistemas habían sido clasificados por una evaluación a nivel de especies como en categoría de vulnerable, ya la araucaria, y las araucarias de la costa habían subido a la categoría de peligro. Lo que nosotros sugerimos con este estudio, que están actualmente todas en peligro crítico.
11: Actualmente esta especie es monumento natural y su tala y comercialización están prohibidas, pero advierten que se necesita más protección. Entre las propuestas está proteger los fragmentos del bosque que todavía permanecen, ampliar las áreas de conservación, restaurar zonas degradadas y desarrollar estrategias de adaptación al cambio climático. También plantean conservar semillas y producir nuevas plantas para futuras reforestaciones, además de regular la extracción masiva de piñones. La Araucaria es parte del patrimonio natural y cultural de Chile y una pieza clave en el ecosistema y vida natural. Y lo que ocurra con estos bosques podría, durante las próximas décadas, definir si las futuras generaciones todavía podrán encontrarlos formando parte de nuestros paisajes.
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8: Partimos con lo siguiente. La académica de la Pontificia Universidad Católica de Chile, Gloria Montenegro, fue galardonada como el Premio Nacional de Ciencias Aplicadas y Tecnológicas 2026. Con esto se convierte en la primera mujer en ganar el certamen. Francisca Ponce nos cuenta más detalles.
13: Por primera vez en la historia, una mujer fue reconocida con el Premio Nacional de Ciencias Aplicadas y Tecnológicas. Gloria Montenegro, académica de la Facultad de Agronomía y Sistemas Naturales de la Pontificia Universidad Católica de Chile, fue reconocida con el galardón. Escuchamos a la ganadora.
14: Me siento muy contenta, especialmente por la universidad, porque siempre me ha apoyado, no solo en lo que hago, mi investigación, dándome libertad absoluta para investigar, sino también, digamos, por haberme presentado a este premio. Y agradecerle, por supuesto, a todo el grupo de investigación con el cual trabajo hace mucho tiempo, que gracias a ellos, no es cierto, uno puede seguir construyendo y avanzando en la ciencia y la tecnología.
13: A la docente se le distingue por su trayectoria de más de 5 décadas dedicada a la generación de conocimiento, la investigación y la formación de nuevas generaciones. Desde sus inicios en 1964, cuando era la única mujer del Departamento de Ecología, la científica fue parte de la certificación científica de las propiedades de la flora nacional al desarrollar el sello Active Patagonia Factor, APF, que permite certificar el poder antibacterial de la miel nativa, transformándola en un antibiótico natural altamente demandado internacionalmente. El Premio Nacional de Ciencias Aplicadas fue creado en 1992 y es otorgado a los chilenos que se distinguen por su excelencia, creatividad, aporte trascendente a la cultura nacional y al desarrollo de sus respectivos campos y áreas de saber.
7: Lo que le pasa a Santiago no le pasa a Chile.
2: No le pasa a Chile.
7: ¿Qué pasa en Aysén?
8: Un proyecto culinario vegano desarrollado en Aysén promueve la recolección y el uso sostenible de ingredientes silvestres nativos de la Patagonia, buscando rescatar sabores locales, fortalecer la alimentación basada en plantas y potenciar el patrimonio biocultural de la zona.
7: Iquique.
8: El Servicio Local de Educación Pública de Iquique implementó un nuevo asistente virtual y chatbot institucional disponible a las 24 horas vía WhatsApp y web, optimizando los canales de atención y consultas digitales para la comunidad educativa de Iquique.
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8: En medio de las celebraciones de fiestas patrias, las fondas y ramadas concentran buena parte de la atención con su música, juegos típicos y, como no, por su rica gastronomía. Pero, ¿se come lo mismo en todo el país? Si bien en la mayoría de los lugares predominan los platillos típicos, como el anticucho o la empanada, tanto en el norte como en el sur y zonas costeras, se suelen incorporar platos propios de cada territorio, sumando sabores locales a las celebraciones. En el norte, por ejemplo, se puede encontrar el sango o piri, preparación a base de harina cocida con agua y sal, que puede acompañarse con charqui, queso asado o chicharrón. En el sur destacan preparaciones de origen mapuche, como el asado ahumado. Más al sur, en Chiloé, aparece la chochoca, preparación tradicional chilota y huilliche elaborada con papas crudas ralladas y papas cocidas, con una mezcla similar a la utilizada en el milcao. Con todo Chile celebrando, bien está ir probando cosas nuevas, incluso dentro de los productos tradicionales. Como sea, también es necesario cuidar el estómago para que el buen comer no se transforme en un mal vivir.
7: Lo que le pasa a Santiago no le pasa a Chile.
2: No le pasa a Chile.
7: ¿Qué pasa en San Antonio?
8: En San Antonio y comunas vecinas de la provincia implementarán nuevos recorridos de microbuses rurales subsidiados. Iniciativa del Ministerio de Transporte destinada a mejorar la conectividad, frecuencias y traslados diarios de los habitantes de sectores alejados.
7: Chillán.
8: El programa de justicia vecinal en Chillán ha gestionado con éxito 25 conflictos comunitarios en distintos barrios de la comuna, promoviendo la mediación, el diálogo pacífico y la convivencia armónica entre vecinos para evitar instancias judiciales.
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8: Un equipo de investigación de la Universidad de Santiago logró descifrar el comportamiento termodinámico e intratable del viento solar con datos de la NASA según la inestabilidad del plasma y la oscilación de los campos magnéticos. María Belén Araya nos comenta más en el siguiente informe.
15: Un equipo de investigadores chilenos logró observar por primera vez el comportamiento del viento solar cerca del Sol. Este estudio permitirá ampliar el conocimiento existente sobre este fenómeno, dado que se pudo realizar las investigaciones a una distancia de 0,1 unidades astronómicas del Sol, límite que antes alcanza las 0,3 unidades astronómicas. ¿Pero qué significa todo esto? ¿Por qué es importante? Bueno, el astrónomo Jaime Gianelloni explicó que este estudio permite conocer y entender qué es el viento solar.
16: Cuando hablamos de un comportamiento anómalo del Sol, no significa que el Sol esté apagándose o entrando en una etapa peligrosa que puede perjudicar para la Tierra en este caso, o que en realidad se está estudiando, es algo mucho más específico y para la astronomía también es muy fascinante, porque el comportamiento del viento solar es muy cerca que se estudia a través de las estrellas, y en este caso nuestra propia estrella. Y para entender un poquito más, el viento solar en realidad es un flujo constante de partículas que se encuentran cargadas.
15: La investigación fue liderada por Matilde Coello Guzmán y contó con científicos de la Universidad de Santiago, Universidad de Concepción y Universidad de Chile. Además, utilizaron datos obtenidos por la sonda Parker Solar Probe de la NASA, que ha sido el objeto que más cerca ha estado del Sol. En el proceso se analizaron las denominadas inestabilidades del plasma, procesos que influyen en la transferencia de energía de las partículas del viento solar. El equipo espera que los resultados permitan comprender mejor el comportamiento del viento solar y contribuyan al estudio del clima espacial.
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8: Ahora le damos la bienvenida a Ornella, quien nos trae más informaciones.
17: Chile registró un récord de contagios por sífilis, con un alza especialmente crítica en la tercera edad. Según los datos sanitarios, la tasa de incidencia en mujeres mayores de 60 años se duplicó durante los últimos 4 años, visibilizando la propagación de infecciones de transmisión sexual en este segmento. Al respecto, la coordinadora del Centro de Envejecimiento de la Universidad de los Andes, Claudia Rodríguez, señaló que este incremento se debe a una vida sexual más prolongada junto a la falta de campañas de prevención y métodos de barrera para este grupo.
18: Y dentro de las causas que pueden estar explicando este aumento, bueno, es la prolongación de la actividad sexual, un reconocimiento tardío de los signos y síntomas, bajas campañas que van dirigidas a este grupo etario, respecto a los métodos también de barrera, pero además esto genera una demora en el diagnóstico, en el tratamiento, entonces hay que considerar que hay que avanzar en una estrategias dirigidas a este grupo etario.
17: La falta de sospecha clínica en esta etapa de la vida posterga la detección oportuna y eleva los riesgos de complicaciones. Al omitirse habitualmente la salud sexual en los controles rutinarios de personas mayores, las manifestaciones iniciales suelen pasar desapercibidas tanto para el personal médico como para las pacientes. Frente a este escenario, expertos enfatizan la necesidad de derribar tabúes sobre la sexualidad en la vejez y reforzar la pesquisa en la atención primaria. Promover el uso de preservativos y fomentar el testeo periódico serán las medidas esenciales para contener el avance de la infección en el país.
8: Muchas gracias por todo, Ornella. Nos encontraremos en una nueva oportunidad. Bueno, eso fue todo por ahora. Nos encontramos en una siguiente edición.
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0: 20 horas, 4 minutos.
1: Nick Vujicic nació en Australia en 1982. 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
1: ¿Qué tal? Buenos días, buenas tardes a todos nuestros seguidores de Radio Peregrina y su programa Innova Calama. Innova Calama, que viene siendo el primer programa que tiene como objetivo desarrollar el ecosistema de innovación en el norte de Chile, al lado de la gran mina de Codelco, Chuquicamata. Hoy estamos con nuestro amigo Jorge Muñoz de Q Influence. Hola, Jorge.
2: Hola, ¿qué tal? ¿Cómo estás, Claudio? Gracias por invitarme y a este programa donde el tema es la innovación, que a mí me atrae mucho.
1: Bueno, ese es el tema ya, Jorge. Nosotros nos conocemos ya hace muchos años con Jorge. Jorge es un gran emprendedor del tema de la gestión y la innovación. Ha escrito algunas publicaciones. Cuéntame, ¿qué publicaciones has escrito con respecto al tema de innovación? Hoy día estás con inteligencia artificial también.
2: Claro, la inteligencia artificial desarrolla un sistema que complementa lo que es todo el avance que ha tenido la inteligencia artificial para tomar mejores decisiones en cuanto a eso. Q-Influence lo llamé y es un modelo que desarrollé para comprender cómo las personas toman decisiones. No analiza solo los datos como la inteligencia artificial, analiza el estado desde el cual nosotros tomamos las decisiones en cuanto a la tecnología, para que tenga muchas más probabilidades que tenga éxito.
1: Es decir, es un sistema de ayuda a la toma de decisiones de las empresas.
2: Exacto.
1: Y viendo exacto. Cómo se puede implementar adecuadamente la inteligencia artificial en la toma de decisiones. ¿Eso es?
2: Claro, porque tu influencia un día puede ser distinta al otro día. Entonces tú tienes que estar preparado para reconocer dónde está ubicado cada día y en cada momento donde tomas decisiones. Y de acuerdo a eso, implementar tecnología, y la mejor tecnología, y que sea sostenible, no que dure poco tiempo.
1: Entonces, hoy día en la era de la información, ya, en la era de el bombardeo de tanta información y la llegada de la IA también tiene dos, me parece que tiene dos vertientes: o nos ayuda a informarnos o nos ayuda a desinformarnos, porque finalmente con tanta información es tu sistema que puede ayudar a resolver este gran número de información que existe para poder tomar la mejor decisión. Eso es.
2: Claro, porque como maneja, es capaz de manejar muchos datos y es muy rápida, o te acelera destrucción, o te acelera la incapacidad que tienes tú para absorber tantos datos. Es el punto. Tú tienes que estar preparado y equilibrado.
1: Tu sistema, a diferencia de ser un sistema online, me parece que tu sistema se puede adherir, puede incorporarse a tu computador, ¿eso es?
2: Es complementario y, claro, lo puedes desarrollar como criterio al tomar tus decisiones y al saber bien qué influencias tienes de acuerdo a la tecnología que está llegando en forma tan rápida. Todos los días hay algo nuevo. Yo me he encontrado con desarrollos en IA que duran una semana porque ya vienen de afuera hechos, armados las soluciones de software, y lo que tú ya hiciste ya queda atrasado. Entonces hay que tener cuidado con eso. Por eso desarrollé esto, para no caerse en eso, para ver bien que los parámetros que tú tienes que tomar al iniciar un proyecto de inteligencia artificial.
1: Y dime, ¿cómo este sistema, tú me decías, cómo ayuda, si yo soy gerente de una empresa, cómo me va a ayudar este sistema? De manera práctica y precisa.
2: Por ejemplo, lo que hicieron muchas personas en hacer software o sistema de inteligencia artificial para lo que era el mercado público, para tomar las compras y adaptarlo a cómo estaba trabajando los portales de las compras públicas. muchas empresas empezaron a trabajar con esto. Y la verdad es que no se dieron cuenta que ya habían hecho varias soluciones. Entonces, que se demoraban 8 o 10 meses en desarrollarlo, pero ya existía en el mercado. O ya alguien más lo tenía o lo estaba desarrollando de forma mucho más rápida o mejor o más eficiente. Entonces, este sistema lo que te hace es buscar eso, es reconocer en el mercado cuáles son las dificultades que tú puedes tener con tu sistema en este momento, si existe tu sistema, y tomar una posición de toma de decisiones que sea proactiva. No desarrollar algo que me gusta, no algo que todos me digan que necesite, sino que yo tengo que tener el criterio como para poder identificar si es una buena oportunidad o no desarrollar eso. Muchos se quedaron con los desarrollos en la mano y no los pudieron implementar. Y al final terminaron comprando uno de otra empresa.
1: Bueno, hoy día...
2: Perdieron dinero y tiempo.
1: Bueno, hoy día tú también has hecho algunas publicaciones. Cuéntame un poco de tus publicaciones. ¿Cuáles son las que has escrito hoy día?
2: Bueno, de acuerdo a eso, hay varias publicaciones. Una publicación es sobre las decisiones en cuanto al fútbol. Mucha gente está trabajando en negocios con el fútbol, por ejemplo, y ahora en el Mundial nos pudimos dar cuenta que muchos de esos negocios, muchas de esas soluciones que estaban creando estaban atrasadas, y nos mostraron la FIFA o el campeonato demostró que la tecnología va mucho más avanzada en muchos sentidos. Entonces, tomando en consideración esa información, nosotros podemos tomar mejores decisiones al echar a andar algún proyecto que tengamos, donde queramos meter plata también. Lo otro que hice fue un libro donde la tecnología de la, por ejemplo, la estación espacial Artemis, allá se toman muchas decisiones con incertidumbre porque es un ambiente totalmente cambiante y desconocido para el ser humano. Entonces lo asocié a la Isla de Pascua, y porque la Isla de Pascua era un sistema también que funcionaba cerrado y muy alejado de todas partes del mundo. Entonces hice el nexo, apliqué la adopté algunos principios del sistema y lo implementé en esto, en un análisis, y me dio varios consejos bastante interesantes para la estación espacial Artemis, de la experiencia que tuvieron en la Pascua, sobre todo por la oxigenación de la cultura y varias cosas más, entre otros libros.
1: Jorge, dime, tú, dentro de tu experiencia de ir analizando, estudiando un poco la inteligencia artificial, dime tú, ¿qué hoy diría el gran temor que se habla de la inteligencia artificial? El empleo. Dime, ¿cuál es tu visión respecto a eso?
2: Yo creo que a medida que la inteligencia artificial nos vaya complicando los mercados, que nos vaya complicando y haciendo más complejo el entenderla también, y cómo funcionan las cosas, porque el ser humano va a estar más alejado. Creo que el ser humano va a tener que desarrollar algunos perfiles profesionales para poder entenderla y para poder aplicarla de buena forma. Eso es lo que creo, y van a haber puestos de trabajo diferentes, que es más para supervisión y para la toma de decisiones en cuanto a ella.
1: Okay. Entonces hoy hay que desarrollar nuevas competencias laborales, ¿ya? Que Exacto. Son van ligados a nuestra capacidad de poder leer rápidamente la información y tomar decisiones.
2: Claro, por ejemplo, la coherencia, que sea coherente lo de la inteligencia artificial con el bienestar de los seres humanos, de las empresas, de las organizaciones. Entonces, para eso tiene que haber un criterio humano, y no que la inteligencia artificial empiece a tomar decisiones por sí misma, que es lo que está pasando ahora. Que la gente se olvida y la deja trabajando sola y todos felices porque tiene asistentes trabajando sin que uno se involucre. pero a la larga, si ocurre algún error, va a ser grave. Entonces siempre esa supervisión tiene que ser sistematizada, no puede ser una vez al día, una vez al mes, tiene que ser sistematizada y entendiendo los conceptos que hay detrás.
1: Estando en Calama, ¿cómo piensas tú que la inteligencia artificial puede ayudar al sector minero?
2: Bueno, de acuerdo a lo que yo he visto y donde he trabajado en las salas de control, creo que la inteligencia artificial debería hacer un, o los desarrollos de inteligencia artificial deberían tener un centro donde confluyan varios sistemas, varios SCADA, varios CRM, varios, y de acuerdo a todo eso vaya dando algún tipo de consejo o de alerta para ir mejorando el sistema total. Eso es lo que creo, pero siempre es supervisado por la gente de la de que tenga algún tipo de capacidad de toma de decisiones dentro de esta empresa. Eso.
1: Tú sabes que hoy día está muy de moda el comenzar a hablar de los gemelos digitales, ¿ya? Me imagino que tú tienes un poco de conocimiento de lo que son los gemelos digitales y cómo estos pueden aportar a lo que es la prevención, ¿ya? Y prever lo que se pueda existir en el ámbito minero o industrial.
2: Claro, hay tres cosas. Una, la calidad de los datos que tomas para los gemelos digitales, que sean precisos. Segundo, que sean... Que tú al tomar los datos de los gemelos digitales puedas tener también datos del entorno donde trabajan, no solamente del dato de específicamente lo que tú, porque eso, el gemelo digital o las máquinas o lo que sea que nosotros estemos llevando al mundo virtual necesita un entendimiento del contexto donde se trabaja. Y también tener un contexto de quiénes son los que están involucrados en

0: datos de calidad y los datos del entorno que a uno le interesa y que le sirva al proyecto.
1: Bueno, esos son los grandes desafíos que hoy día hemos podido conversar con Jorge Muñoz, una de las personas que se ha ido especializando con lo que es la conceptualización y sistemas metodológicos para la toma de decisiones con la inteligencia artificial. Hoy lo saludamos, recuerda, aquí de Calama, ya con nuestro programa Innova Calama, ya, en seguir estas conversaciones en otra ocasión con nuestro amigo Jorge y ver cómo la inteligencia artificial y va a ir cambiando el mundo laboral. Te agradezco mucho, Jorge, ya algunas palabras de despedida para nosotros y te agradezco tu participación en hoy día en nuestro programa.
0: Sí, mi mensaje es el siguiente: es bueno ir avanzando en la tecnología, pero también es bueno ir avanzando en ordenarla, en conceptualizarla, para uno tener claridad en la toma de decisión. Eso.
1: Bueno, chao, Jorge, y chao a todos nuestros seguidores de Innova Calama, y nos vemos en otra ocasión.
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Bethany Hamilton nació en 1990 y desde muy pequeña su pasión por el surf fue una de sus características más visibles. 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